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0: 8 y 14 minutos.
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0: 8 y 28 minutos.
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Bueno, esto es para todas las personitas que confunden lo que hacemos. Jeremy Ramirez, Communion.

0: 8:44.
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0: 8:59.
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0: 9 y 15 minutos.
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0: 9:31.
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0: 9:43.
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0: Nueve y 45 minutos.

0: 10 y 1 minuto.
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0: Diez y cinco minutos.
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12: Saludos a América Latina y el Caribe, bienvenidos y bienvenidas a este programa Caminantes, vidas que se mueven. Una producción que se hace en colaboración con las radios que formamos parte de la red de migración y comunicación de ALER. Desde Radio Guayacocotla en México les acompaña Mónica López y comenzamos con nuestros titulares. En Estados Unidos, El ICE supera las 10.000 detenciones en 5 días tras reforzar operativos. Desde Argentina, organizaciones venezolanas se organizan para mandar ayuda humanitaria. En República Dominicana, personas venezolanas viven en la incertidumbre por familiares desaparecidos tras el terremoto. En Historias con Sabor a Vida, desde Radio Fe y Alegría Paraguay, nos comparten la historia de Elena Gil, que lleva más de 40 años en Argentina. En la entrevista, 24.000 personas hondureñas han sido forzadas a regresar durante el primer semestre del año 2026. Esto y más en Caminantes, Vidas que se Mueven.
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12: Comenzamos nuestro programa Caminantes, Vidas que se Mueven con el segmento de breves informativas. Desde Radio Progreso en Honduras, la información con nuestro compañero Inmer Gerardo Chévez.
9: Hola, ¿qué tal? Muy buenas. Iniciamos las breves informativas desde Miami. La deportación de haitianos por el fallo de la Corte Suprema de Estados Unidos contra el estatus de protección temporal TPS será una sentencia de muerte y dañará la economía, en especial de la Florida, donde aportan 2.600 millones de dólares anuales, alertó un reporte de Human Rights Watch esta semana. El informe, basado en entrevistas a 40 haitianos con TPS en Miami y 15 representantes de organizaciones comunitarias, encontró un temor generalizado a las deportaciones al país caribeño, donde hubo más de 8.200 asesinatos de enero del 2025 a marzo del 2026, y grupos criminales controlan el 90% de la capital, Puerto Príncipe. Perder el TPS sería como una sentencia de muerte. Si me deportan a Haití, la gente pensará que tengo dinero porque viví en el extranjero. Intentarán extorsionarme o secuestrarme, y como no tengo dinero ni ahorros para pagar, me asesinarían, expresó un haitiano de 28 años en la investigación. Human Rights Watch atribuyó al fallo de la Corte Suprema, que permitió la semana pasada a la administración de Donald Trump revocar el TPS que protegía de la deportación a cerca de 350 mil haitianos y haitianas, el dejar a estas personas en peligro de volver a un país sumido en la violencia y en una crisis humanitaria. Desde Washington, el Servicio de Migración y Control de Aduanas, ICE, de Estados Unidos, detuvo a más de 10.000 personas en los últimos 5 días, un aumento que prácticamente duplica el ritmo de arrestos registrados a comienzos del año, como parte de una estrategia impulsada por la administración de Donald Trump para intensificar la aplicación de las leyes migratorias, informó esta semana el New York Times. Según el diario, que cita documentos internos y entrevistas con funcionarios federales, la dirección del ICE ordenó recientemente a sus responsables regionales redoblar los esfuerzos para localizar y detener a migrantes susceptibles a ser deportados. Las detenciones se han realizado durante controles migratorios, inspecciones de tránsito y operativos en la vía pública. El número de arrestos ha pasado de alrededor 1.000 diarios a comienzos de este año a cerca de 2.000 al día, una meta que, según 3 funcionarios citados por el diario, fue trasladada a los agentes por petición de la Casa Blanca. Concluimos las breves informativas desde Tegucigalpa. La cifra de extranjeros en movilidad irregular en tránsito por Honduras entre el 1 de enero hasta el 25 de junio fue de 4.917 personas, ha informado el Instituto Nacional de Migración de Honduras. Según datos del Sistema de Control Biométrico Migratorio, en ese mismo lapso de tiempo, entre los centros de atención al migrante irregular de Choluteca y de Danlí, El Paraíso, se atendieron 3.917 personas. En estos espacios se realiza el control migratorio de conformidad con la normativa vigente y se brindan servicios integrales, entre ellos la atención médica, alojamiento temporal, alimentación, entrega de kit de higiene personal y vestimenta, así como orientación legal. Hasta aquí las breves informativas. Les acompañó Inmer Gerardo Chévez.
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12: Hace más de una semana que 2 terremotos sacudieron a Venezuela. La población venezolana que se encuentra en República Dominicana permanece en constante angustia mientras espera noticias de familiares que han desaparecido a causa de estos terremotos. Desde Radio Ceibo, Yokairi de la Rosa nos informa.
10: La comunidad venezolana residente en la República Dominicana vive momentos de profunda angustia al no tener noticias de familiares que permanecen desaparecidos tras el fuerte terremoto que provocó el colapso de varias edificaciones en Venezuela. Paula Bobadilla, quien reside desde hace 10 años en territorio dominicano, mantiene la esperanza de recibir información sobre 14 de sus familiares que vivían en el sector Caribe, en La Guaira. Entre los desaparecidos se encuentra su sobrina Nicole, de 23 años, su esposo Carlos Gil, los niños Hansel y Xavier Gil, un bebé de apenas un año, y otros miembros de su familia.
13: Es urgente, no lo dejen solo. Denos una mano, porque de verdad hay desesperación, hay muchos niños. Solamente en mi familia tenemos 8 niños desaparecidos.
10: Con evidente desesperación, Bobadilla hizo un llamado para que continúen las labores de búsqueda y rescate. La incertidumbre también afecta a Brigitte Domínguez, residente en San Cristóbal, quien busca noticias de su tío Alexander Gómez.
14: Y el edificio donde él está, él vive en una segunda, se fue, o sea, prácticamente lo que quedó fue como el último piso, el último, penúltimo piso que fue el que quedó arriba. Eso quiere decir que es muy difícil que lo consigan con vida, pero...
10: Antes del sismo, su familiar publicó un video desde el edificio donde vivía, una estructura que posteriormente colapsó debido al movimiento telúrico.
15: A pesar de los escasos recursos que hay en Venezuela, los rescatistas, los bomberos están haciendo su mayor esfuerzo, pero si bien es cierto que hemos podido rescatar gente, todavía hace falta ayuda.
10: Mientras avanzan las labores de rescate, decenas de familias venezolanas radicadas en República Dominicana permanecen pendientes de cada llamada y de cada mensaje, aferradas a la esperanza de encontrar con vida a sus seres queridos. En medio de esta difícil situación, la solidaridad también se hace presente. En la República Dominicana, diversas instituciones, organizaciones y ciudadanos se han unido para recolectar ayuda humanitaria destinada al pueblo venezolano.
16: El gobierno del presidente Abinader siempre ha sido bien, nos ha tendido la mano siempre en este tipo de casos, y hoy, como lo hizo el jefe del comando, le pedimos que por favor nos ayude a enviar toda la ayuda. Necesitamos la logística para poder sacar todos esos insumos que tenemos aquí en República Dominicana.
10: Asimismo, el gobierno dominicano ha facilitado apoyo logístico, incluyendo el uso de aeronaves para agilizar el traslado de las donaciones y hacerlas llegar a quienes más la necesitan.
17: Es importante para nosotros no solamente recolectar, sino garantizar que esa ayuda va a llegar al pueblo de Venezuela. El pueblo de Venezuela lo necesita. Venezuela es un país que no estaba preparado para este desastre. Y nosotros como organización, lo que queremos básicamente, vamos a hacer un solo centro de acopio en el Club de Leones, en el Millón, en donde vamos a estar recolectando la ayuda para hacerla llegar directamente a los afectados en La Guaira y en Caracas, y en donde las zonas más afectadas.
10: Una situación que refleja el profundo impacto humano que dejan los desastres naturales, incluso más allá de las fronteras, uniendo en la incertidumbre a miles de familias migrantes que hoy esperan respuestas sobre el destino de quienes permanecen desaparecidos. Desde Radio Ceibo en República Dominicana, para Caminantes, Vidas que se Mueven, Yokairi de la Rosa.
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12: También desde Argentina, las y los venezolanos se organizan para el envío de apoyo humanitario en conjunto con la población argentina. Insumos médicos son lo más necesario en esta crisis. Félix García, desde Radio Aire Libre, nos da la información.
19: Organizaciones de migrantes venezolanos en Argentina realizan colectas de ayuda humanitaria tras el terremoto devastador en Venezuela. En la ciudad de Rosario, la organización Todos por Venezuela realizó una campaña para recolectar ayuda humanitaria, sobre todo medicamentos e insumos médicos. Se organizaron 3 puntos de recepción hasta el día domingo 5 de julio. Luego la ayuda irá hacia Buenos Aires y desde allí un vuelo humanitario el día 9 de julio irá hacia Venezuela con medicamentos e insumos médicos importantes para la atención de las víctimas del terremoto. Escuchamos a Julie Mora, una de las voceras de la campaña.
20: Estamos recibiendo principalmente insumos médicos y medicamentos, principalmente paracetamol, diclofenac, jeringas, microgoteros, soluciones intravenosas, guantes, tapabocas y este tipo de cosas, que es como lo principal que se necesita ahora. Acá, que tenemos una señora que está justo realizando una donación, nos trajo cosas que no habían traído, que son prioritarias, que le decía a ella, que era el yodo, el agua oxigenada, toallitas húmedas, ese tipo de cosas. También son necesarias pañales, compotas, fórmulas para los niños que son los más afectados. Así que bueno, estamos realizando esta colecta. Vamos a estar desde ayer martes hasta el domingo 5 de julio. Este vuelo sale el jueves 9 de julio. Nosotros vamos a llevar todos los insumos. La próxima semana nos reciben hasta el día martes, por eso el lunes organizamos todo. Y llevamos a ASOENVEAR, que es la Asociación de Venezolanos en Argentina, que queda en Buenos Aires. Ellos de ahí salen con el vuelo que tiene un canal humanitario, es un vuelo privado que pagó un empresario, pero consiguió este canal humanitario, por eso se puede enviar todo este tipo de insumos y eso va a llegar al aeropuerto de Valencia, donde será entregado a la Cruz Roja.
19: Reportó para Caminantes, Vidas que se Mueven, Aire Libre Radio Comunitaria de Argentina.
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12: Desde ALER y desde la Red de Migración y Comunicación de ALER, extendemos nuestra solidaridad con toda la población venezolana que se encuentra en estos momentos pasando por esta situación tan difícil.
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12: Pasamos ahora a nuestro segmento Historias con Sabor a Vida, una colaboración de la Red de Radios Jesuitas con ALER. En esta ocasión, Nair Andrada, desde Radio Fe y Alegría Paraguay, nos comparte la historia de Elena Gil.
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23: La mayoría de las personas migrantes en la Argentina, en casi todos los países, trabajan honestamente.
22: Viaja.
24: Va a haber distanciamiento entre Estados Unidos con México, porque el nuevo presidente de Estados Unidos quiere a fuerza construir el muro, que a los mexicanos nos afectaría. Son muchos los que están allá.
22: Y se convierte en...
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26: Maiteita Pichacuera, saludos amigos y amigas de América Latina y el Caribe. Desde Radio Fe y Alegría Paraguay les traemos la siguiente historia con sabor a vida. De acuerdo con información del Instituto Nacional de Estadística INE, elaborada a partir de registros oficiales de las Oficinas Nacionales de Estadística de distintos países, se estima que cerca de 700.000 paraguayos viven actualmente fuera del país. Los principales destinos de esta población migrante son de Argentina, España, Brasil y Estados Unidos. Los datos oficiales más recientes correspondientes al 2022 indican que aproximadamente 522.000 paraguayos y paraguayas tenían su residencia en Argentina, consolidando a ese país como el principal lugar de destino de la migración paraguaya. A continuación, escucharemos la historia de Elena Gil, paraguaya con más de 40 años residiendo en Argentina.
27: Yo soy oriunda de Concepción, Paraguay. Me están escuchando desde el barrio de Pompeya, de Buenos Aires. Tuve la posibilidad de nacionalizarme, pero yo siempre dije soy paraguaya y no tengo por qué nacionalizarme para obtener beneficios en otro país, así que nunca me nacionalicé. Sigo siendo paraguaya acá en Buenos Aires. Y que salí de Paraguay hace más de 40 años, que estoy radicada en Buenos Aires.
26: Estando en Argentina, Elena se enfrentó a distintos desafíos, especialmente la nostalgia de su familia.
27: En Paraguay quedaron toda mi familia desde ya. Mi mamá, mi papá en ese momento y mis hermanos, todos mis hermanos. Y acá no me fue tan fácil. Estudié medicina, pero tuve que abandonar la carrera porque justo me casé y no podía ir a las 7 de la mañana a hacer las guardias médicas que ya te piden acá en la facultad. Así que tuve que largar la carrera de medicina y estudié derecho y me recibí de abogada. En el momento que yo vine, la situación de los migrantes no era tan buena. Había mucha discriminación hacia los migrantes.
26: Como muchas personas migrantes, también tuvo que enfrentar políticas cambiantes y desigualdades que afectan la vida cotidiana. Para quienes viven fuera de su país, un cambio de ley puede transformar radicalmente su acceso a derechos y servicios.
27: Y los desafíos que se presentan para las personas migrantes, como siempre, es que es difícil, generalmente cuando no se tiene documentación, es muy difícil conseguir un trabajo efectivo. Las personas tienen que trabajar en negro, digamos, con la imposibilidad que tienen para poder luego jubilarse y otros beneficios que podrían tener. Así que esa condición creo que en estos momentos ha empeorado. Y en estos momentos tampoco puedo decir cuál es la situación que se enfrentan, porque con un cambio de gobierno, con otro tinte político al que estaba, creo que se endurecieron un poco las condiciones para obtener la documentación acá en la Argentina.
26: Aún así, Elena se sigue proyectando, soñando, buscando su lugar, especialmente cuando ese lugar está al lado de sus seres queridos.
27: Por mí siempre volvería a Paraguay. Yo siempre quise volver a Paraguay, pero en estos momentos hasta Asunción, porque están todas mis hermanas ahí, mis tres hermanos fallecieron, éramos 8 hermanos y somos 5 hermanas que estamos todavía vivas. Así que mi deseo es volver a Asunción, Paraguay, ir de paseo siempre o ir unos días a Concepción, sí, tengo amistades en Concepción.
26: Migrar es un viaje lleno de incertidumbres, pero también de valentía. Historias como esta nos recuerdan que detrás de cada persona migrante hay una vida en movimiento, una fuerza que insiste y un sueño que sigue buscando dónde quedarse. Desde la red de Radios Jesuitas, esta fue una producción de Nair Andrada de Radio Fe y Alegría Paraguay.
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12: Un poco más de 24.000 personas hondureñas han sido deportadas durante este primer semestre a Honduras, cifra que se eleva en comparación con el año anterior. Estados Unidos, México y España son los países desde donde se está expulsando a la población hondureña. Desde Radio Progreso en Honduras, nuestro compañero Inmer Gerardo Chévez nos da la información.
3: Hola, ¿qué tal? Muy buenas, Mónica. Muy buenas, amigos y amigas de América Latina y el Caribe. Nos encontramos en San Pedro Sula, en la zona norte hondureña, y estamos con Mercedes Pérez del programa de atención al migrante deportado de Cash Menonita, quien nos habla sobre las deportaciones. Les saludamos, Mercedes.
4: Buenos días, Gerardo. Bueno, según los reportes del Instituto Nacional de Migración, el primer semestre del año 2026 cierra con 24.000 personas, un poquito más de 24.000. Es una cifra mayor al año pasado, es decir, que tenemos casi un 46% de incremento de lo que llegó el año pasado, y estaríamos cerrando un año con mayores deportaciones, perdón, por las políticas también, que ahora la cancelación del TPS, vamos a tener un impacto mayor en la economía, en las deportaciones y por supuesto también el tema de separación familiar, que es una de las situaciones que ya se está poniendo en consideración.
3: En cuanto a los países de deportación, ¿cuál se lleva el mayor número?
4: Bueno, Estados Unidos sigue siendo el país con mayores deportaciones, seguido de México y España, que también ya está considerando más que todo un retorno voluntario. Es diferenciado el retorno en el caso de España, pero en el caso de Estados Unidos nuestra preocupación sigue siendo también es las últimas leyes aprobadas que implican o dan la libertad para que se hagan deportaciones express, es decir, que las personas, si son deportadas a un solicitante de asilo, no van a tener acceso a un abogado y los ya los están deportando. Nosotros ya tenemos muchos casos de personas que incluso los están mandando a México bajo los acuerdos de tercer país seguro, hondureños, que los están deportando a México y a otros países donde las condiciones igual a las nuestras, no se les garantiza una estabilidad en todos los sentidos.
3: Es decir, aunque ya lo dijo, pero en este segundo semestre del 2026 se podrían duplicar las deportaciones.
4: Por supuesto, lo que se está viendo en este momento es todas las leyes que se están aprobando en Estados Unidos y las deportaciones de incluso perfiles diferentes a lo que venían en años anteriores. Estamos hablando de personas que tienen asilo, personas que están amparadas bajo el TPS y personas también que tienen alguna residencia. Entonces la situación se está complejizando o complicando un poco más para esas personas que tienen años de vivir en Estados Unidos, que llegan a este país donde no se les está garantizando el acceso a recursos, no hay garantía en cuanto a inversiones. Ayer lo decía el presidente Asfura, que están creando las condiciones para que las personas regresen a este país, pero la pregunta es, ¿qué está haciendo el gobierno para darles esa seguridad jurídica? Por ejemplo, el acceso a recursos en la banca, cuando personas que tienen algún capital y lo pueden venir a invertir en este país, realmente se les está dando también la seguridad en cuanto a temas como la seguridad ciudadana, sabiendo que tenemos un país que se han incrementado los niveles de violencia contra las mujeres, y cualquier hondureño que mira todas estas noticias dice, bueno, ¿realmente me garantizan estabilidad en mi país? Ese es un reto para el gobierno, cómo hacer atractivo el país para que nuestros compatriotas vengan, inviertan y se queden.
3: Luego lo otro es la gente que viene sin nada de Estados Unidos, que aquí entendemos que se suspendió desde el inicio del gobierno esa ayuda poca que se daba, pero que al final eran $100 de llegada más un promedio de $2,000 una vez ya instaurado en el país y que presentaron un proyecto de microempresa.
4: Gerardo, estamos recibiendo nosotros, estamos en el aeropuerto dándole apoyo complementario a los deportados con apenas 200 lempiras, porque el gobierno lo único que les está dando es un boleto en la terminal de buses para que regresen a sus lugares de origen. El problema se da cuando estas personas llegan a los a las cabeceras municipales, pero tienen que trasladarse a los lugares donde residen, que son montañas, y dicen las personas, bueno, yo no tengo nada en este momento, no tengo comida, no tengo dinero para quedarme en un hotel o en cualquier lugar donde yo pueda llegar seguro a mi casa. Entonces, ese es uno de los problemas cuando se suspende arbitrariamente y de un plumazo el programa Hermano, Hermana Vuelve a Casa, que de alguna manera le dignificaba la vida a nuestros compatriotas, que son los que han sostenido la economía de este país, y que de un golpe se suspenda un programa como este. Entonces, significa que en este momento el gobierno le ha dado la espalda a nuestros compatriotas, que han sido quienes han sostenido esta economía, lamentablemente, y pedimos al gobierno buscar una solución para que nuestros compatriotas no se queden olvidados y no se les trate de esa manera. Se les está dando la espalda, no podemos seguir así.
3: Gracias a Mercedes Pérez, del programa de atención al migrante deportado de Cash Menonita, en San Pedro Sula, desde donde les ha informado Inmer Gerardo Chévez, para Caminantes, Vidas que se Mueven.
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12: Finalizamos esta producción del programa Caminantes. Vidas que se mueven. Agradeciendo la sintonía y también a las radios que forman parte de la red de migración y comunicación de ALER. Les invitamos a que nos escuchen la próxima semana por esta misma emisora. Desde Radio Guayacocotla en México, se despide Mónica López.
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11: 10:30
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2: Y 32 minutos. 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

0: Muy buen día, gracias por acompañarnos en una nueva edición de Latido Indígena. Les saludamos desde El Salvador. Que este latido correspondiente a este día nos inspire a caminar juntos, sembrando futuro con resistencia y cultura. Iniciamos este Latido Indígena.
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0: Vamos a viajar a Argentina. Líderes y representantes del Consejo de Participación Indígena de diferentes regiones del país unificaron sus voces para denunciar el estancamiento de los programas gubernamentales y la falta de canales de comunicación con el Ejecutivo. Las autoridades comunitarias señalaron que la Subsecretaría Nacional de Asuntos Indígenas opera bajo la inacción sistemática, lo que mantiene engavetadas las políticas de desarrollo social, el reconocimiento territorial y las garantías básicas para los pueblos originarios de la nación de Argentina. Vamos con más información con Zulema Enrique.
1: Bienvenidos y bienvenidas a este reporte de Argentina para Latido Indígena. Los saluda desde la Red de Comunicación Indígena e Intercultural, Zulema Enríquez. En Argentina sigue el desguace de las políticas públicas para pueblos originarios. Los representantes del Consejo de Participación Indígena de todo el país emitieron un posicionamiento. Son 129, son los representantes de distintos pueblos que representan a las provincias. El CPI es un cuerpo de delegados ante el organismo nacional, ex Instituto Nacional de Asuntos Indígenas, hoy Subsecretaría Nacional de Asuntos Indígenas, organismo que contribuye a los desalojos de las comunidades, sin generar ningún tipo de apoyo y solidaridad a las mismas. Durante más de 6 meses, los representantes del CPI no cobraron y no tienen reuniones de trabajo. Su funcionamiento se encuentra paralizado. Ante esta situación, la denuncia a las autoridades y al vaciamiento del organismo cada vez es más fuerte. Dialogamos con Héctor Sanaqué Santomil, referente del pueblo charrúa en el Consejo de Participación Indígena, que nos cuenta la situación crítica que atraviesan.
2: El Consejo de Participación Indígena, que bueno, que sentíamos nosotros que vivíamos un momento como de pausa en cuanto a la comunicación entre nosotros y la manifestación desde el Consejo de Participación Indígena, que es la forma que encontramos los pueblos de representar a las comunidades elegidos por asamblea. Y que la verdad que encontrarnos en este contexto difícil, nos lleva en principio a manifestarnos, a poder elaborar un pronunciamiento y también por los distintos medios poder repudiar lo que ha estado aconteciendo en Salta y también en otras provincias que por ahí no se visibilizan tanto lo que ocurre con nuestros hermanos originarios que viven siendo desalojados de su territorio. Y en este contexto, veníamos analizando la forma, porque en ahí se venía llevando a cabo cosas sin consulta, por ejemplo, el convertir al INAI en una subsecretaría y después tomar decisiones sin la consulta a los referentes de la Mesa Nacional, a los referentes CPI de la provincia, y analizando también qué acción podríamos llevar a cabo desde ahí, desde ese lugar, para llevar a cabo una demanda al INAI, al Estado. Por supuesto que tenemos que agotar todas las instancias administrativas, elevar algunas notas que tengan que ver con el incumplimiento que está llevando a cabo el INAI.
1: Y hasta acá llegamos con la información desde Argentina. Les enviamos un saludo a todos nuestros hermanos y hermanas de la Via Yala. Nos volvemos a encontrar en un próximo encuentro desde la Red de Comunicación Indígena e Intercultural para Latido Indígena. Los saluda y se despide Zulema Enríquez.

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5: Usted está sintonizando Latido Indígena, esta vez producida desde El Salvador en Centroamérica. Continuamos en Chile. Mujeres indígenas de la isla de Chiloé, en el sur de Chile, consolidaron un encuentro enfocado en la socialización de conocimientos agrícolas tradicionales bajo su rol histórico como biodiversidad fitogenética del archipiélago y asegurar la soberanía alimentaria de la región frente a la expansión de los monocultivos comerciales, posicionando el rol de las mujeres nativas como pieza clave para la conservación ambiental y la memoria histórica de su territorio. Alex Caucheo con la información.
6: Saludos, hermanas y hermanos de América Latina que están en sintonía de Latido Indígena. Hoy en nuestro reporte vamos a compartir la experiencia de trabajo y de vida de 12 mujeres originarias aquí en la provincia de Chiloé en el ámbito de la agricultura familiar campesina y también como guardadoras de semillas. Acerca de eso le vamos a estar compartiendo en este siguiente latido. El día de hoy vamos a compartir la experiencia de vida y trabajo que desarrollan en este ámbito 12 mujeres originarias de diversos territorios originarios que hoy día mantienen prácticas tradicionales en el ámbito de la agricultura familiar campesina y también como guardadoras de sus propias semillas. Estuvimos compartiendo con 12 mujeres originarias de diferentes territorios que nos compartieron su experiencia de trabajo en este ámbito y que el día de hoy nosotros queremos compartir con ustedes. Se trata de la señora María Guineo, quien es del territorio indígena San Antonio de Huelden, aquí en la comuna de Ancud, y que nos comparte cómo ha sido su labor dentro del ámbito de la agricultura.
7: Yo estoy trabajando realmente con todas las cosas que son, se puede decir, orgánicas, como lo antiguo. Entonces, yo estoy trabajando de esa manera. Estoy, ya sembré unas cuantas papas, hay lechuga que estoy ahora ya trasplantándola. Después tengo agua, arvejo, plantar también. Después de todo el resto que uno puede poner, pues, cilantro, perejil, después zanahoria, beterraga, rabanitos, todo eso lo siembro yo. Y después, todo lo que, como así, si tú dejas para comer, para tu casa, y después el resto que lo vendes tú para tener un sustento más a tu familia. Yo las semillas, yo la recojo en el tiempo que ya madura, todas las semillas las recojo. Y incluso tengo muchas semillas guardadas y ahora ya estoy empezando a sembrar mis mismas semillas que yo recolecto en mi siembra, se puede decir. Entonces esas semillas son las que uno son valiosas para uno porque no son semillas transgénicas, son semillas que te van a dar. Por eso tenemos que cuidar, porque si vienen los grandes empresarios que nos quieren quitar todas las semillas y ser ellos nomás los vendedores, nosotros aquí tenemos que darle una lucha buena a nuestras semillas. Yo creo que el mensaje le diría que no abandonen lo que estamos haciendo como agricultores antiguos, como huilliches, que tenemos nuestra herencia, que somos herederos de una razón muy fuerte, rescatar nuestras semillas que tenemos.
6: La labor que han ido cumpliendo a lo largo de la historia nuestras hermanas originarias ha sido un papel fundamental para el sustento de cada una de las familias originarias de nuestra provincia, que a lo largo del tiempo ha ido conservando y manteniendo sus prácticas tradicionales en el ámbito de la agricultura, también en la conservación de sus propias semillas. Esto ha permitido también que las nuevas generaciones en la actualidad puedan aprender de estos saberes ancestrales y también mantener sus propias prácticas que les sirve para la alimentación de sus propias familias y también la mantención de las creencias, costumbres y tradiciones de nuestros pueblos originarios. Compartimos también la experiencia de vida y de trabajo de otra mujer originaria. Ella es la señora Adelina Raimilla, del territorio de Caulín, aquí en la comuna de Ancud, quien también nos señaló cómo ha ido trabajando a lo largo del tiempo el tema de la agricultura familiar campesina en su territorio.
7: Todas esas cosas lo aprendí cuando fui niña, de guardar mis semillas, sembrar buena luna en la mengua, siempre todo lo que sea semillita, por lo menos la lechuga, todo lo que da, porque si yo lo siembro mala luna, eso se me sube la verdura, pero si yo lo siembro buena luna, me sirve y puedo ir a venderla. En este momento estamos sembrando arveja, haba, cilantro, almácigo de lechuga, acelga, espinaca, rúcula, todo lo que sea verdura, me da fuera los remedios medicinales, que eso tengo un invernadero que ahora lo terminamos y estamos sembrando todo lo que sea remedios medicinales. Tengo ajo, papa nativa, tengo árboles frutales, se hay de todo, rosillas, todo lo que sea en la huerta. Bueno, a mis hijos yo les he enseñado todo lo que yo sé, se lo han traspasado a ellos. Y espero que ellos igual, como si yo algún día me voy de esa tierra, que ellos se los pasen a sus hijos también, y así a la juventud también que hay ahora, que hay juventud que de repente no les gusta las cosas que uno comía antes. Pero hay que enseñarles, yo por lo menos a mi niño le enseñé toda la vida a comer lo que yo sembré, lo que sembré a la tierra, y si era algo sano, algo que nos hacía bien. Entonces ellos en este momento yo le he enseñado eso.
6: De esta manera nosotros vamos cerrando nuestro reporte para Latido Indígena. Estuvo con ustedes Alex Caicheo de la Radio Bueno Nehuen en la isla de Chiloé. Nos encontramos en un próximo latido.
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5: En El Salvador, con el propósito de consolidar redes de apoyo comunitario y fortalecer espacios de salud mental, la Organización de Mujeres Diversas del Cantón Santa Marta en el departamento de Victoria Cabañas se desarrolló una jornada recreativa orientada al esparcimiento de las habitantes de la zona. La presidenta de la asociación, Leticia Membreño, destacó que este tipo de encuentros busca fortalecer el empoderamiento femenino y la cohesión social en un entorno seguro frente a las presiones cotidianas que afrontan las mujeres del sector. Roxana Laínez nos informa.
16: La organización de mujeres diversas del Cantón Santa Marta en el distrito de Victoria, en Cabañas, llevó a cabo una tarde recreativa con mujeres de la zona. La presidenta de la organización, Leticia Membreño, explicó el objetivo principal de la actividad.
17: Para que las mujeres puedan darse un tiempo para la salud física y mental de cada una de ellas, porque es un derecho al cual nosotras las mujeres tenemos, ¿verdad? Y muchas veces desde los mismos hogares, tanto los compañeros de vida y a veces la familia, pues nos niegan ese derecho. Y yo creo que desde el momento en que cada una de las mujeres decide participar en cada una de estas actividades, es muestra que están interesadas en mejorar su salud física y mental. Y pues para nosotras como Unión de Mujeres, eso nos alegra mucho.
16: Durante la jornada también se desarrolló un espacio de reflexión en el que se abordó el protocolo de actuación ante situaciones de violencia basada en género, con el propósito que las asistentes conozcan las rutas de atención y los mecanismos de apoyo disponible en caso de enfrentar este tipo de situaciones, dijo la presidenta de la organización.
17: Estos espacios también los aprovechamos para poderles hablar a las mujeres sobre los derechos que ellas tienen como mujeres, y si en algún momento ellas se sienten violentadas, pues les damos a saber con quiénes pueden acudir. Y pues como nosotras como grupo de mujeres estamos trabajando en la parte de prevención, pues les estamos haciendo ver, ¿verdad?, que el grupo que va a estar a cargo de darle acompañamiento a cada mujer que se sienta violentada, pues es la asociación Comité contra el SIDA Cocosí y Ventana Abierta. Eso no nos libera a nosotras como Unión de Mujeres que podamos atender algunos casos que se nos presenten, ¿verdad? Uh-huh. Porque también podemos ser el canal para que puedan tener ese acercamiento directo con los grupos que le van a dar el acompañamiento.
16: Las mujeres que participaron en la actividad expresaron su satisfacción con la iniciativa y destacaron la importancia de contar con estos espacios donde puedan compartir experiencias, aprender y fortalecer la solidaridad entre ellas.
18: A mí me gustan estos espacios así porque uno viene a relajarse, a según va sudando. A mí eso es lo que me gusta, sudar. Se siente tranquilo uno cuando hace estos ejercicios. A mí me gusta mucho. Yo siempre cuando los invitan vengo, porque me gusta mucho.
19: Primero, que me divierto. Segundo, que me desestreso. Tercero, que es bueno para la salud hacer estos ejercicios, ya que en la casa no salimos y no los hacemos, por lo menos entre bastantes mujeres, nos motiva a entre todas a hacer estas cosas que nos ayuda para la salud corporal y mental también.
16: La Organización de Mujeres Diversas de Santa Marta reafirmó su compromiso de continuar impulsando acciones que promuevan los derechos de las mujeres y fomentar una vida libre de violencia en la comunidad de Santa Marta. Les informa Roxana Laínez.
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0: Y para finalizar, con miras a estructurar una estrategia regional frente a la crisis climática en El Salvador, diversas plataformas ambientalistas y de comunidades originarias, lideradas por la Unidad Ecológica Salvadoreña UNES y la Mesa Permanente para la Gestión de Riesgos, instalaron el Foro Nacional titulado Territorios que Inspiran Vida, el encuentro que funciona como antesala de la Cumbre Regional Centroamérica Vulnerable. Este busca consolidar un bloque de propuestas comunitarias enfocadas en la resiliencia territorial y la justicia climática, todo sirviendo como un espacio de presión social para visibilizar el impacto ambiental que sufren las poblaciones más vulnerables del país. Bessy Ramírez nos informa desde Radio Sensunat.
1: Diferentes organizaciones territoriales, entre ellas la Unidad Ecológica Salvadoreña UNES, Cortes, la Mesa Permanente para la Gestión de Riesgos en El Salvador, pueblos indígenas, entre otras organizaciones, desarrollaron el Foro País, Territorios que Inspiran Vida, Aportes Comunitarios a la Sostenibilidad, como parte de las actividades previas al encuentro del Foro Centroamérica Vulnerable Unida por la Vida, con el objetivo de promover un espacio de diálogo nacional y articulación multisectorial que permita analizar los impactos del cambio climático en El Salvador y visibilizar las diferentes propuestas colectivas orientadas a la resiliencia territorial y la justicia climática. Conversamos con Carolina Amaya, quien nos habla sobre la importancia de esta actividad que reunió a diferentes liderazgos.
2: Facilitando un diálogo multisectorial, donde nos hemos encontrado pueblos indígenas, pueblos afrodescendientes, comunidades que trabajan en la protección de los bienes naturales y por supuesto que colectivos también de mujeres cuyo aporte al cuidado de los bienes naturales, a la soberanía alimentaria, a la protección de los bosques es vital en estos contextos de cambio climático. El foro busca generar un diálogo en la búsqueda de alternativas que vayan desde las acciones anticipadas, desde los sistemas de alerta temprana, para la protección de los medios de vida y, por supuesto, para garantizar la reducción de las pérdidas y daños causadas por los extremos vinculadas al cambio climático. La idea es intercambiar saberes, intercambiar aprendizajes y, por supuesto, llevarlos a la práctica comunitaria con la idea de salvar ecosistemas, salvar vidas, salvar cultivos y proteger todos los medios de vida de los cuales dependemos como población salvadoreña. Este es un espacio de intercambio que aporta un esfuerzo también regional, ¿verdad? De este espacio van a salir reflexiones, van a salir propuestas, van a salir alternativas que se van a trasladar a un encuentro regional que también va a tener lugar en El Salvador a finales del mes de agosto. Así es que reflexionar sobre los impactos, pero no quedarnos solo en los impactos, sino que concretizar alternativas que están respondiendo, pero que pueden mejorarse para la gestión de las pérdidas y daños, es uno de los objetivos de la UNES, es uno de los objetivos de este foro país que estamos desarrollando.
1: Las y los participantes de esta actividad hablaron sobre lo importante que es para ellos ser parte de estos espacios donde se discuten los temas climáticos de El Salvador.
3: Pues es bien importante porque es saber más, aprender más de lo que nosotros hacemos en el territorio. Estamos sabedoras de lo que va a suceder y, o sea, es una alerta temprana para la comunidad y para nosotros como mujeres que somos más afectadas.
4: Bueno, es importante el espacio, es importante defender el clima porque es parte de la naturaleza de las poblaciones afrodescendientes y de las poblaciones indígenas afro.
5: Siento de que estos espacios son importantes dadas las situaciones que estamos viviendo como país y también como comunidades, pues en estos espacios aportamos lo que son ideas y también damos de cara lo que estamos viviendo como comunidades, desde cultivos, desde nuestras granjas, desde todo lo que nosotros cultivamos, todo lo que nosotros nos dedicamos, toda la situación que se está viviendo con tema de clima está afectando. En estos espacios es en donde nosotros dialogamos y damos soluciones a cada una de las problemáticas que tenemos comunidades.
6: Pues yo siento de que es necesario que estemos todos los grupos que nos dedicamos a defender el medio ambiente y los derechos humanos para que nos pongamos de acuerdo.

0: acuerdo y planifiquemos, y de estas reuniones pues salgan propuestas, salgan ideas para poder implementarlas en nuestras comunidades, en la defensa del medio ambiente, en defensa de la madre tierra y en defensa de todo lo que relaciona la vida en nuestro planeta.
1: Puntualizaron además que a través de este tipo de actividades buscan evidenciar las diferentes problemáticas ambientales que afrontan las comunidades en el territorio salvadoreño y las acciones de resiliencia que se están desarrollando.

0: llegamos al cierre de nuestra transmisión de Latido Indígena desde El Salvador, enlazados con la gran red de América Indígena. Hasta la próxima, le saluda Eduardo González desde ARPAS en El Salvador. Con permiso.
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0: 11:30.
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0: Y 31 minutos. 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
8: ¿Qué tal, amigos y amigas de América Latina y el Caribe? Bienvenidos. Tenemos otro Voces sobre la mesa esta semana y le seguimos poniendo el foco, la atención prioritaria en esta oportunidad a lo que sigue sucediendo en Venezuela tras este doble terremoto del 24 de junio, y ya llegamos a una semana y dos días cuando se dieron pues todos estos temblores que puso en jaque mate a gran parte de la población venezolana, al menos en 7 estados del país. En este momento, pues también le doy la bienvenida a mi compañera Yolani de Pérez, que nos acompaña justamente pues en la conducción y en la moderación de este espacio que es de todos ustedes. Yolani, saludos.
9: Saludos, Alexander. Saludos también a los quienes nos permiten, ¿verdad?, conectar en este Voces sobre la Mesa a lo largo y ancho de América Latina y el Caribe. Les acompaño y les saludo desde Radio Progreso en el centro de América, en Honduras, donde la solidaridad para Venezuela también se ha hecho presente, como lo hemos manifestado estos días. Alexander, para vos y para todo el equipo de Fe y Alegría, un abrazo fraterno para el pueblo de Venezuela, que en medio de tanta crisis y de tanto dolor sea la solidaridad, la ternura de los pueblos, como muy bien lo manifiestan varios escritores. Y damos desde ya la cordial bienvenida a nuestro invitado, quien nos va a estar acompañando para profundizar justo sobre esta situación de vulnerabilidad, también de las consecuencias de estos contextos de vulnerabilidad extremas que enfrentan nuestros países en América Latina y el Caribe. Estamos hablando de Josué Araque, él es geólogo, también es investigador de la Universidad de los Andes y también de la Universidad de Mérida en Venezuela. Con él estaremos profundizando. Gracias, Josué, por permitirte en medio también de esta emergencia dedicar unos minutos para ir profundizando sobre lo que ocurrió en Venezuela y qué es lo que viene como parte de ese proceso de reconstrucción. Bienvenido.
10: Bueno, muchas gracias a ambos. Gracias por permitir este espacio y gracias por poder poner estas pantallas y estos espacios para llegar a toda América Latina. Efectivamente, una precisión solamente para quien nos escuche: mi profesión base es geógrafo, ¿ok? Y me dedico a todo el tema de los gestión de riesgo. Para que quienes nos escuchen, pues quizás en el lenguaje y las cosas que pueda precisar, es bien importante. Bueno, mira, yo quisiera comenzar diciendo y haciendo como una puntualización a partir de la encíclica Laudato Si del Papa Francisco, para que todos nos pongamos un poco en contexto, donde él nos decía que la tierra es nuestra casa común, nuestra hermana con la cual compartimos la existencia, y no es nuestra enemiga. Esto lo preciso porque, bueno, nos lleva a que podamos entender que esto que está ocurriendo, estos sismos, pues simplemente es una muestra de que el planeta es un ser vivo. Es un ser vivo como nosotros que no hemos entendido totalmente cómo relacionarnos con él. Y que eso que tú muy bien compartías en relación a la vulnerabilidad, pues es la suma de todas esas debilidades que los seres humanos hemos venido construyendo a lo largo del tiempo. Y esas vulnerabilidades están asociadas muchas veces por políticas económicas erradas, políticas de ocupación del territorio, que tampoco están asociadas quizás a una ubicación de los desarrollos urbanos y todo esto en los lugares con las menos condiciones adversas, pero también son vulnerabilidades económicas, son vulnerabilidad educativa, social, y cuando vemos, pues bueno, la mayor cantidad de nuestra población, de nuestros pueblos, se ubica en esta zona con la mayor cantidad de problemas. Entonces ahí surgiría como una gran interrogante, o sea, ¿la culpa es de quién? Bueno, aquí son malas decisiones tomadas a lo largo del tiempo. Y por eso este espacio es muy importante porque aquellos que nos escuchan necesitamos que, bueno, que pongan su granito de arena para que podamos conocer un poco sobre esta realidad, ¿verdad? Que nos eduquemos porque, bueno, somos seres que tenemos una capacidad valiosísima dada por Dios y que eso nos puede ayudar a estar mejor preparados para toda esta situación. Es normal que en este momento podamos sentir temor, pánico, miedo, es natural y es bueno expresarlo. Para eso, pues contamos con psicólogos, con nuestros guías espirituales y demás, porque tenemos que hacerlo, nadie está exento a ello. Y es parte de lo que como seres humanos debemos reconocer esa fragilidad que tenemos, pero también identificar claramente cómo la suma de esas vulnerabilidades nos ponen en situaciones de aprieto como la que estamos viviendo en este momento los venezolanos.
8: Ahora, José, en ese conjunto de vulnerabilidades que has mencionado, parece que todavía en Venezuela no se ha entendido que somos un país sísmico, ¿no? Entonces, ¿cómo le podemos explicar a la audiencia de América Latina? Nos escuchan por más de 40 radios de la Asociación Latinoamericana de Educación y Comunicación Popular, que los diferentes niveles de gobierno, las personas responsables de las decisiones en materia incluso de políticas públicas, en términos de prevención y la población en general, no terminó de entender que ciertamente Venezuela está sobre terreno sísmico, hay unas fallas importantes, fallas geológicas importantes, pero que a la final pareciera que terminó imponiéndose más una política o un modelo populista que justamente pues una cultura de prevención.
10: Bueno, fíjate, Alexander, y un poco para recrear a todos los que nos siguen y nos ven, todo ese territorio que nosotros tenemos bajo nuestros pies y que muchas veces nos deslumbra con su paisaje, porque bueno, tenemos esas montañas fabulosas, por lo menos de los Andes merideños de Venezuela, donde yo estoy, o de la Sierra de la Costa, donde ocurrió todos estos eventos. Pero si vemos a todos los que nos siguen, no sé, Colombia, Ecuador, Bolivia, y ven toda esa cordillera de los Andes, pues bueno, ese es el resultado a que el planeta es vivo. Entonces, un poco para ponerlo así gráficamente, son dos grandes masas o placas, que es lo que conocemos, que están moviéndose. Y en ese movimiento, pues lo hace de distintas maneras y en algunos casos este choque lo que permite o posibilita, lo que científicamente hemos descrito, en que ese choque dé origen a esas cadenas montañosas sumamente exuberantes y que nos permiten vivir. Solo que en el caso venezolano, y esto está bastante generalizado en algunas sociedades de Latinoamérica, pensamos que eso le puede pasar al otro, que eso no es conmigo, que puede temblar, pero en otro lado, no aquí. Bueno, lamentablemente nos tocó y debemos sacar a este evento la mejor cara y saber que efectivamente Venezuela es un país sísmico, altamente sísmico, y que además de eso, en toda la zona de mayor actividad sísmica que se ha instrumentado es donde está cerca del 75% de la población. Entonces eso nos tiene que llamar la atención para que hayan políticas públicas que estén dirigidas a educar a la población en el tema sísmico, pero además para adecuar todas las normativas referentes, por ejemplo, al tema de infraestructura, crecimiento urbano, funcionamiento de nuestras ciudades, considerando el tema de la variable sísmica. Debemos señalar que Venezuela durante buena parte del siglo pasado tuvo toda una red y tuvo todo un aparataje importante para la instrumentación y el seguimiento riguroso de los sísmicos. Nos tocó a través de otro terremoto, el del año 1967. Él dio origen a la FUNVISIS, que es la Fundación Venezolana de Investigaciones Sismológicas, y que durante mucho tiempo tuvo un monitoreo al detalle de todo el país. Aquí hay que decir una de las vulnerabilidades que tenemos: el desmantelamiento institucional por falta de presupuestos adecuados, por la situación socioeconómica y política que ha vivido Venezuela, que llevó a que muchísimos miles, millones de venezolanos salieran, pues dejó instituciones que habían formado a profesionales simplemente descapitalizados humanamente. Vemos entonces que ahí tenemos una gran debilidad porque no se pudo continuar haciendo ese seguimiento, esos estudios de los cuales pues Venezuela durante mucho tiempo se jactó y fue referencia a nivel de Latinoamérica y punto también de estudio en el mundo por las particularidades propias que tenemos nosotros como sociedad y el tema sísmico.
9: Josué, justo cuando suceden acontecimientos como estos, el miedo, el pánico, que ya lo describía, son parte de las sensaciones humanas. Y en este tema de la cultura de la prevención, ¿qué pudo ser prevenible y qué no, digamos, que no está en las manos humanas controlar?
10: Bueno, fíjate que hay estudios en distintas ciudades de Venezuela que estudios de distintas amenazas, no solamente en lo sísmico, que alerta o que da así como una especie, sí, un síntoma de que algo no está sucediendo efectivamente. Uno de los elementos que ha corrido volazmente en estas oportunidades es el tema de que si podíamos predecir estos terremotos, y debemos decirlo, no, o sea, los terremotos no los podemos predecir, o sea, no tenemos la tecnología, no tenemos el conocimiento, y no solamente en Venezuela, sino en el mundo, no tenemos esa posibilidad, no lo sabemos, porque para predecir tendríamos que saber el dónde, el cuándo, la magnitud, etcétera, y no lo tenemos. Pero sí tenemos, y esto responsablemente lo decimos, tenemos datos históricos de cómo ha temblado en el pasado, y eso nos da una idea de que si en una zona hay frecuencia de sismo, pues en esa zona van a darse sismos, y dada la historia de esos sismos, pues nos puede permitir tener una probabilidad de ocurrencia, y eso no quiere decir que sepamos cuándo va a ocurrir, solo de que puede ocurrir. Entonces, ¿qué cosas se podían haber prevenido? Por ejemplo, ocupar territorios sin tener en consideración variables sísmicas desde el punto de vista de la infraestructura para tener unas construcciones que fuesen adecuadamente diseñadas para este tema. Otro elemento, que las campañas educativas, el uso de los medios de comunicación, etcétera, pues pudiese haber sido constante en la formación ciudadana. Hoy día nosotros en Venezuela todos sabemos de sismo porque ocurrió este gran desastre, pero anteriormente pues sí sabíamos, pero no era una cosa que nos distrajera mucho. O sea, hace unos 6 meses había ocurrido una serie de sismos importantes en la costa del lago de Maracaibo. Ya hasta a este momento nadie los recordaba. Sucede lo que sucedió con los efectos que se tienen y volvemos a recordarlo. Entonces, allí es muy importante eso. Otra de las cosas que también está asociada muy a lo educativo es la organización de la sociedad en colectivos, en movimientos sociales o de algún tipo que esté asociado a esto. Ahorita vemos cómo la población venezolana en las primeras horas, de manera espontánea, de manera desorganizada, como podemos decir, en el caos, se abocó totalmente a esa recuperación. Y yo lo digo que en ese caos que pudo haberse dado, pues bueno, es el lenguaje que el venezolano utilizó, entendió y llevó a que fueran miles de personas que se pudiesen rescatar en las primeras horas de cambio. Porque bueno, aquí también debemos reconocer lo siguiente, o sea, este evento, que fueron dos grandes terremotos seguidos, bueno, nos afectaron totalmente y probablemente, si lo pusiéramos en contexto de otra sociedad, pudieron haber estado igualmente afectados. Entonces, esas primeras 12 horas o 20 horas, la población por sí misma, con sus manos, con herramientas rudimentarias, fueron los que pudieron dar respuesta. Posteriormente se fueron incorporando nuestros rescatistas y más adelante la ayuda internacional y todo esto. Eso sería otra de las cosas que se podían haber prevenido. Igualmente, por lo menos haber tenido dotados todo lo que son nuestros grupos de rescate, protección civil y bomberos con herramientas y tecnología de punta, o sea, instrumentos que nos permitan hacer frente a esta realidad. Y eso es un hecho que queda demostrado en este momento, que lamentablemente hay que decirlo, nuestros grupos están técnicamente y tecnológicamente desprovistos. Pero hay que destacar que tienen un gran ímpetu, un gran valor, unas grandes ganas de hacer cosas y que lo están haciendo y que podrían hacer mucho más si hubieran estado equipados.
8: Bueno, conversamos con Josué Araque, geógrafo y responsable, en todo caso especialista también en gestión de riesgo de la Universidad de los Andes en Mérida, Venezuela. Ahí para seguir poniendo en contexto, Josué, a toda nuestra gran audiencia en América Latina, que el estado de La Guaira o zonas del estado de La Guaira, que antes conocíamos como el estado Vargas, fue objeto de otra gran tragedia en 1999, un gran deslave que dejó pues cientos de miles de muertos y desaparecidos. En esta oportunidad, ¿por qué este doblete sísmico, como dicen los expertos, impactó de mayor manera en este territorio costero, en esta zona costera de Venezuela? Geográficamente, ¿qué influyó?
10: Bueno, mira, Alexander, como tú bien lo dices, en el año 1999 se dio un evento natural de grandes dimensiones que generó un gran desastre, producto de la suma nuevamente de muchas vulnerabilidades. Vulnerabilidad institucional por no identificar los lugares donde la población no debe estar ubicada, permisología de edificaciones donde no deberían estar, porque están en los fondos de valles, donde las quebradas hicieron su dinámica natural y tuvimos todas esas afectaciones. Por eso al principio decía que la madre tierra es una hermana, o sea, no lo podemos ver que es la responsable o lo culpable de. Yo creo que eso es muy importante que nosotros lo tengamos presente para que podamos identificar que gran parte del hecho radica en nosotros, los seres humanos. Sobre la segunda parte de la pregunta que tú haces, mira, ahí hay unos elementos que preliminarmente uno puede decir algunas cosas y otras pasará bastante tiempo para poder llegar a unas conclusiones mucho más rigurosas y científicas. Porque, fíjate, este evento es un tanto atípico, por decirlo de alguna manera, de que tengamos dos sismos de magnitudes tan cercanas aparentemente, pero tan devastadoras en sí mismo. Cuando hablamos de que tenemos un terremoto de 7.2 y que con una escasa diferencia de 38 segundos, un segundo terremoto de 7.5, pues uno dice, wow. Y aquí esa también para fines de los que nos escuchan, esa diferencia de 7.2 a 7.5 nos parece que es algo mínimo, pero en términos de cómo medimos la energía liberada por un terremoto es abismal. Podemos decir que en el terremoto de 7.5 se liberó aproximadamente tres veces más energía que la liberada en el terremoto de 7.2, porque la manera en cómo se calcula la magnitud de los terremotos es de manera progresiva logarítmica, no aritmética, no es como que nosotros sumemos 1 más 1 es 2 y 2 más 2, no, es logarítmica exponencial. Y eso hace entonces que veamos eso en esos términos. Ahora, fíjense, hay unas particularidades y ahí pues hay también unas complejidades que tienen que ver con el lugar, el material en el que está sustentado el lugar, en este caso La Guaira, y la distancia que hay entre el epicentro, que es el lugar inicialmente de la superficie donde se recibió la primera golpe, por decirlo de alguna manera, que fue más bien hacia el Yaracuy. Esa energía liberada viaja por distintos materiales. Y en el caso del material donde está ubicada la zona de La Guaira, en este caso el estado de La Guaira, son depósitos de sedimentos. ¿Eso en qué se traduce? Que son materiales menos competentes, geológicamente hablando, de una edad bastante joven, no consolidados. Podemos decir que son además depósitos de todos esos materiales que por efectos del agua son movidos de la cordillera a la costa hacia el mar, o sea, de las zonas más altas hacia las zonas más bajas. Son materiales bastante, como digo, recientes. ¿Y eso en qué se traduce? Bueno, que en otros medios más asociados a la cordillera de la costa, el material o el sustrato, lo que está allí debajo de lo que nosotros vemos, son roca de mayor competencia. ¿Qué sucede? Que esa liberación de energía cuando viaja en roca, la amplitud de onda, ¿verdad? Va, vamos a decir, como a un tamaño idéntico. Pero cuando llega y cambia de medio, cambia de ese medio rocoso duro a un medio mucho menos rocoso y menos competente, esa amplitud de onda se hace más grande. Pero la energía sigue siendo la misma. Entonces, por ello es que seguramente habrán escuchado que esos depósitos se convirtieron como en especie de un amplificador. Algo así como los cajones de música. El cajón de música. Entre más grande, porque necesitamos más espacio para que haya mayor amplitud de esa onda de sonido. Bueno, algo así pasa. En ese sentido, ¿y qué es lo que nosotros tenemos? Bueno, una afectación mucho más grande o un impacto mucho más grande de estas ondas sobre ese territorio y sobre esas edificaciones, que habría que luego entonces hacer unos estudios forenses de la edificación para determinar tipología constructiva, materiales, etcétera.
9: Josué, y teniendo en cuenta en cómo se encuentra esta zona, ¿verdad? Que se vio afectado, ¿cuánto podría llevar un proceso de reconstrucción, sabiendo que todavía se siguen dando réplicas? Entendí yo que iban arriba de 500 réplicas, y sobre todo la capacidad estatal para hacerle frente a este proceso de reconstrucción.
10: Bueno, mira, esa es una pregunta que tiene una respuesta muy difícil, porque no solamente se trata de un tema económico en este caso, ¿no? Que bueno, que ya también lo hace muy cuesta arriba. Es un tema en el que, pues, Venezuela en este momento está pasando por unas transformaciones sociales, económicas y políticas muy grandes, que requieren de unas instituciones.

0: pero además también debe pasar por un análisis y una revisión de lo que son las normas de construcción en Venezuela, normas que los ingenieros tendrán que adecuar de acuerdo a todos estos datos que se han venido dando. También tiene que venir, o a este plan debe haber un proceso educativo a la población, porque necesariamente debemos saber o debemos internalizar que debe haber una forma distinta de cómo relacionarnos con ese espacio, perdón, para no cometer los mismos errores que se han cometido en el pasado. Y aquí, solamente para tener una idea, el desastre Vargas del año 1999, podemos decir que 20 y pico, casi 30 años después, pues todavía seguíamos teniendo algunas secuelas de él. Ahora, con un nuevo episodio que algunos empiezan a dimensionar con unas afectaciones mucho mayores a las del año 1999, pues nos ponen en una situación de bastante aprieto. Sin embargo, bueno, en todo momento es el llamado a que vamos a poder solventar esta situación. Venezuela y los venezolanos tenemos una capacidad de adaptación sumamente grande. Los guaireños tienen unas ganas indiscutibles de reconstruir su estado, y seguramente eso va a pasar en el corto plazo, pero se necesita eso, y bueno, fundamentalmente, pues también se necesita recursos económicos, porque se va a necesitar la recuperación no solamente de viviendas y edificios, sino de servicios, redes de agua, de electricidad, de servicios de internet, telefonía, también de autopistas y todo esto. O sea, es un panorama bastante complejo lo que corresponde a la rehabilitación. Pero fíjate también, bueno, La Guaira es la puerta de entrada a Venezuela. Es la zona de recreación, podemos decirlo en gran manera, de todo lo que es la zona central del país. Entonces, tiene un gran potencial desde el punto de vista portuario, aeroportuario, desde el punto de vista de sus playas, de la infraestructura hotelera. O sea, es un estado con un altísimo potencial que ha estado y seguirá estando presto a recibir, bueno, a todos quienes quieran conocer a Venezuela.
1: José, ya para ir cerrando, bueno, nos queda apenas un minuto. Tú la otra vez participaste en un foro y diste una serie de recomendaciones, pero puntualmente dos, repito, en este lapso de tiempo, además agradecerte infinitamente esta disposición que has tenido para conversar con Aler en Voces sobre la Mesa. ¿Qué le diría primero al Estado venezolano, a las instituciones del Estado venezolano y también a la población?
0: Bueno, fíjate, el Estado venezolano, que tiene que apoyarse en los grupos sociales y en la experticia que puedan tener otros países, para que de manera eficiente podamos nutrir y salir airosos de esto. Contar con las universidades. En las universidades, aun cuando todo mucho capital se ha ido, sigue habiendo capital, es necesario considerarlo. Y a la población es necesario invitarle primero a ser fuerte ante esta adversidad. Sabemos que no es fácil decirlo, pero no lo es tanto ejecutarlo, y sobre todo que podamos educarnos y continuar un proceso para ser cada día unos mejores ciudadanos y unos ciudadanos que apostemos por el país.
1: Bueno, puntuales, muchísimas gracias. De verdad ha sido un gusto, que no sea la primera vez. Seguiremos brindando espacios para hablar de este tema de la prevención. Alexander, que creo yo que es una materia pendiente de los estados, no únicamente de Venezuela, sino de toda la región. Muchísimas gracias, Josué.
0: Bueno, gracias a ustedes. Acá desde la Universidad de los Andes en Mérida estamos a la orden para poder a trabajar estos u otros temas, porque bueno, las amenazas son muchas. En este momento es lo sísmico, pero pues también tenemos que prepararnos para los efectos del niño, de la niña, etcétera, etcétera.
1: Bueno, Alexander, también agradecerte a vos este compartir de micrófonos. Nos sintonizamos la próxima semana en otro Voces sobre la Mesa.
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3: En punto. Himno de la República Bolivariana de Venezuela. Gloria al bravo pueblo. Letra de Vicente Salias. Música Juan José Landaeta.

0: 12 y 5 minutos.
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0: 12 y 7 minutos.
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5: Laguna Vieja, tema interpretado por Reinaldo Armas, género.

0: 12 y 15 minutos.
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1: 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Doce y 19 minutos.
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5: Laguna Vieja, tema interpretado por Reinaldo Armas.

Michael Invert y Max Martin. Coldplay, Tini y artistas varios nos cantan We Pray, género pop.

de Michael Invert y Max Martin. Coldplay, Tini y artistas varios nos cantan We Pray, género pop.

0: 12:43.
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3: Doce y 47 minutos. Doce y 47 minutos.

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1: Después de una extensa evaluación y análisis de datos que obtuvimos de nuestro equipo de observación espacial, un objeto celeste con trayectoria de colisión directa con la Tierra. 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

0: Una y 13 minutos.
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0: Una y 28 minutos.
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0: 1:45.
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4: Una y 48 minutos.

0: 1:59.
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0: 2:13.
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0: 2:31. 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

0: 2:47.
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8: 2:49 minutos.

0: 3 y 1 minuto. 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

0: 3 y 14 minutos.
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0: 3 y 15 minutos.

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1: Tres y 32 minutos.
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0: 3:43.
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0: 4:03.
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dejó. 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Hay cualquier cosa, me hablas. Okay.

0: 4:30.
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0: 4:45.
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1: Cuatro y 47 minutos.
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0: 5 y 1 minuto. 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
1: Estaremos acompañando en las próximas horas. Recordarles que estamos a través de las radios de Fe y Alegría y también a través de las plataformas digitales, comenzando por nuestro canal en YouTube, Fe y Alegría Media. También transmitimos a través de la www.radiofeyalegrianoticias.com, desde donde se distribuyen nuestros servicios de streaming para cualquier lugar del mundo. Y por supuesto, las radios, las analógicas, las de siempre, las AM y las FM, en todo el territorio nacional. Ya son las 5 de la madrugada con 15 minutos. Comenzamos.
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3: De julio, Santa María Goretti.
2: A comienzos del siglo pasado, cerca de Roma, una niña llamada María Goretti cuidaba a sus cuatro hermanos y realizaba las tareas de la casa.
4: Sus padres trabajaban todo el día en el campo y María tenía a su cargo el hogar de la familia.
2: A los 12 años, María Goretti no había podido ir a la escuela y su educación la suplió un tanto con la asistencia de la catequesis de su primera comunión.
4: Un joven llamado Alejandro la acosó un buen tiempo, hasta que le propuso tener relaciones sexuales. María se opuso.
2: El muchacho entonces la forzó, tratando de violarla, pero fue rechazado. Finalmente, María fue herida de gravedad con un cuchillo.
4: En el hospital y antes de morir, María pronunció estas últimas palabras.
5: Por amor a Jesús, lo perdono y quiero que venga conmigo al paraíso.
2: María Goretti murió el 6 de julio de 1902. 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
1: Ya son las 5 de la mañana con 16 minutos, 5:16 minutos de esta mañana. De inmediato vamos a comenzar con el repaso, la revisión de los titulares que presentan los distintos portales, los diarios a esta hora en nuestro país y en el mundo. Y el recorrido por los diarios, por los titulares, lo vamos a empezar como de manera habitual a través del portal de la casa Radio Fe y Alegría Noticias.com. Radio Fe Alegría Noticias.com. Titula justamente con las palabras del Papa, con las palabras del Ángelus de este domingo en la Plaza de San Pedro, el acostumbrado sermón, la acostumbrada homilía que hace el Papa en la Santa Sede para los feligreses que allí se congregan. En Radio Fe Alegría dice el Papa reza por las víctimas del doble terremoto en Venezuela. Y este titular pues se corresponde que el Papa León XIV recordó este domingo 5 de julio de 2026 a las víctimas del terremoto de Venezuela y aseguró que reza por el pueblo venezolano en este momento tan difícil tras el rezo del Ángelus Dominical. Recuerdo siempre en mis oraciones a las víctimas del terremoto y a todo el pueblo venezolano. Que el Señor lo sostenga en este momento tan difícil, dijo León XIV en español, después de saludar a un grupo del coro de la Universidad de Métrica de Venezuela desde la ventana del Palacio Apostólico del Vaticano. El titular de Radio Fe Alegría es el Papa reza por las víctimas del doble terremoto en Venezuela. Y de Radio Fe Alegría Noticias.com nos vamos a ir hasta Últimas Noticias. Últimas Noticias presenta justamente el último balance producto del terremoto. Dice balance oficial, registra 3.342 fallecidos y más de 86.700 familias atendidas tras los sismos. Es el titular de Últimas Noticias. Más de 23.800 pacientes han sido atendidos y 6.462 personas fueron rescatadas. El presidente de la Asamblea Nacional, Jorge Rodríguez, divulgó el domingo el balance actualizado de las consecuencias del doblete sísmico. La cifra de personas fallecidas ascendió a 3.342, mientras que el despliegue logístico del Estado ha permitido atender a un total de 86.794 familias. Sigue sin estar claro el número de personas desaparecidas tras el doble terremoto. La nota es, por supuesto, mucho más larga y entraremos en detalle más adelante. Sin embargo, últimas noticias, titula que el balance oficial registra 3.342 fallecidos y más de 86.700 familias atendidas tras los sismos. El Pitazo, el portal del Pitazo, titula a esta hora de la madrugada: damnificada por terremotos, recibió ayuda de Panamá antes de viajar a Maturín. En los productos estaba el sensor que denunció el alcalde, y esta nota tiene que ver con el alcalde de Panamá, que dijo y que la ayuda humanitaria que envió o parte de la ayuda humanitaria estaba en el estado Monagas. La nota del Pitazo dice: una mujer, su hija y su nana viajaron de La Guaira a Maturín, estado Monagas, luego de quedar sin vivienda producto de los terremotos ocurridos el pasado 24 de junio. Las mujeres recibieron ayuda humanitaria antes de viajar a casa de su familia, lejos de la zona devastada. Esos productos tenían un AirTag o un geolocalizador instalado por el alcalde de la ciudad de Panamá, Mayer Misrachi. El alcalde publicó un video la tarde del 5 de julio en el que denunció que uno de los rastreadores apareció en Maturín. Sin embargo, horas después, un grupo de personas llegó a la dirección que marcaba el dispositivo en el mapa a constatar la situación. En un video en redes sociales se escucha a un señor decir: mi hermana vino de La Guaira, gracias a Dios la tenemos viva, también a la niña y a la nana. Allá les dieron toallitas y en esas toallitas viene un rastreador. Es el titular del diario El Pitazo: damnificada por terremotos, recibió ayuda de Panamá antes de viajar a Maturín. En los productos estaba el sensor que denunció el alcalde de la ciudad de Panamá. Y del Pitazo nos vamos a ir de inmediato hasta el portal Efecto Cocuyo, que titula: marines estadounidenses trabajan con controladores aéreos venezolanos en el aeropuerto Simón Bolívar. En la fotografía se aprecia al personal de la torre de control del aeropuerto internacional Simón Bolívar de Maiquetía, donde hay personal civil y personal militar, al menos a juzgar por la vestimenta, por los uniformes. Marines de los Estados Unidos, dice Efecto Cocuyo, trabajan con controladores de tráfico aéreo venezolano en el aeropuerto internacional Simón Bolívar desde el 1 de julio. Así lo informó un post en la cuenta de X del Comando Sur. De acuerdo a lo expresado en el mensaje, los uniformados estadounidenses apoyan a los venezolanos en la gestión de operaciones de la torre de control y en tierra han ayudado a despejar cuellos de botella logísticos, asegurando que suministros vitales, equipo pesado y personal de ayuda lleguen a las líneas del frente, refiriéndose a la ayuda humanitaria. Bajo la dirección de etiqueta SUTOM.com, las fuerzas militares de Estados Unidos están apoyando las operaciones de ayuda del gobierno de Estados Unidos lideradas por State Dep, que es la cuenta del Departamento de Estado, tras los devastadores terremotos que azotaron a la nación el 24 de junio del 2026. El titular de Efecto Cocuyo: marines estadounidenses trabajan con controladores aéreos venezolanos en el aeropuerto Simón Bolívar. Tal cual, el portal de Tal Cual, con fotografía de los actos militares liderados por Delcy Rodríguez este 5 de julio. Dice lo siguiente: Rodríguez en acto por independencia: no puede haber espacio para ninguna conspiración. Durante un acto militar por el Día de la Independencia de Venezuela, Delcy Rodríguez aseguró que hay un sector que planifica estallidos sociales y conspiraciones en medio de la emergencia decretada por el doble terremoto del pasado 24 de junio. Entre comillas, nos ha tocado ver el odio, nos ha tocado ver la miseria. Igualmente, hoy se pretende atacar a la institucionalidad venezolana. No puede haber espacio para ningún tipo de conspiración interna o externa, venga de donde venga, dijo Rodríguez desde la Academia Militar en Los Próceres durante un acto de graduación conjunta de tenientes y tenientes de corbeta de la Fuerza Armada Nacional. Es el titular de Tal Cual: Rodríguez en acto por independencia, no puede haber espacio para ninguna conspiración. Y del diario Tal Cual nos vamos a ir hasta Crónica 1. Crónica 1, su titular, otra de las historias que va dejando este doble terremoto: nos dan teteros preparados, pero apenas podemos lavar los envases. Refugiada en el Parque del Oeste. Y la nota se dice lo siguiente: hasta el jueves, más de 1,000 niños, niñas y adolescentes, entre ellos lactantes, permanecen en carpas y durmiendo sobre los colchones. Alexandra le dio pecho a su bebé de 5 meses y lo puso a reposar en sus piernas. La joven, cansada, estaba sentada en una silla de plástico dentro del campamento morado, un espacio habilitado en el Parque del Oeste Ali Primera para los refugiados que dejaron los terremotos del 24 de junio. Combina la lactancia materna con la leche de fórmula. A diario les entregan teteros listos. Sin embargo, cuando les toca prepararlos por su cuenta, la situación se complica, ya que no pueden lavarlos con un poco de agua y les resulta imposible esterilizarlos como acostumbraba en su casa. Son las historias que van dejando también la vida en estos albergues, algunos improvisados a cielo abierto. Nos dan teteros preparados, pero apenas podemos lavar los envases, dice refugiada en Parque del Oeste, en Caracas, según el titular de Crónica 1. Banca y negocios. El portal Banca y Negocios titula: Oficina de Naciones Unidas calcula en 37,000 millones los daños en infraestructura por el doble terremoto en Venezuela. El informe de la Oficina de Naciones Unidas para la Reducción del Riesgo de Desastres detalla pérdidas preliminares por daños físicos directos sobre edificaciones o infraestructura. No incluye pérdidas económicas indirectas. Y la nota dice: un informe elaborado por la Oficina de Naciones Unidas para la Reducción de Riesgos de Desastres, difundido el 2 de julio, estima que el doble terremoto ocurrido en el centro norte de Venezuela el 24 de junio ocasionó daños directos por el orden de los 37,000 millones de dólares. Este informe, realizado con el apoyo de empresas Ingeniar, apunta a que se trata de una primera estimación cuantitativa de los daños físicos directos ocasionados por ambos terremotos en edificaciones e infraestructura. En este sentido, detallan que los daños en edificaciones, residencias comerciales, educativas, salud, instituciones e industrias equivalen a 24,000 millones de dólares. De igual forma, indican que los daños en infraestructura, agua y saneamiento, telecomunicaciones, vías, ferrocarriles, energía, puertos, aeropuertos, petróleo y gas se estiman en 13,000 millones de dólares. Repito, el titular de Banca y Negocios, Oficina de la ONU, calcula en 37,000 millones de dólares daños en infraestructura por doble terremoto en Venezuela. Y a Finanzas Digital, vamos a ir para leer el siguiente título: activan créditos hipotecarios con subsidios de hasta 80% para afectados por los sismos. El Ejecutivo anunció el sábado un nuevo paquete de medidas económicas para atender a las familias afectadas por los terremotos del 24 de junio, que incluye una cartera hipotecaria especial con subsidios de hasta el 80%, exoneraciones de impuestos para operaciones inmobiliarias, una prórroga de transferencias mensuales durante 6 meses y la creación del Fondo Venezuela Renace para financiar la reconstrucción de las zonas impactadas. El anuncio lo hizo la presidenta encargada, Delcy Rodríguez. Finanzas Digital lo titula: activarán créditos hipotecarios con subsidios de hasta 80% para afectados por los sismos. Y nos vamos a ir hasta el Universal, porque el Universal justamente tiene que ver con las últimas designaciones gubernamentales, en este caso las que anunció la presidenta encargada en las últimas horas. Dice el titular: designan a Francisco Garcés como nuevo ministro de Transporte. La incorporación del ingeniero Francisco Garcés busca reforzar las capacidades del sistema de transporte en medio de las labores de recuperación nacional. La presidenta encargada, Delcy Rodríguez, anunció a través de su canal en Telegram la designación del ingeniero Francisco Garcés como nuevo ministro del Poder Popular para el Transporte. Según informó, Garcés, especialista en ingeniería estructural y doctor en ingeniería civil, asumirá el cargo con el objetivo de avanzar y fortalecer en este sector estratégico al servicio de nuestro pueblo. Delcy Rodríguez, la presidenta encargada, Delcy Rodríguez, habló en su cuenta de Telegram sobre las designaciones. Y también anunció que para la nueva misión Venezuela Renace se designó a Jacqueline Faría como representante de esta misión. Repetimos, designan a Francisco Garcés como nuevo ministro de Transporte. Es el titular que presenta el Universal a esta hora. Y entre tanto, el diario El Nacional titula lo siguiente, el diario El Nacional. La UCV, la Universidad Central de Venezuela, realizó una vigilia, una luz por Venezuela, para homenajear a los más de 3.000 o a las más de 3.000 víctimas del doble terremoto. La Casa de Estudios mantiene activo uno de los principales centros de acopio del país. La comunidad de la Universidad Central de Venezuela, la UCV, realizó este domingo 5 de julio una vigilia en homenaje a las víctimas del doble terremoto en Venezuela. La Casa de Estudios mantiene activo uno de los principales centros de acopio. Con esta actividad, la comunidad universitaria honró a las más de 3.000 víctimas del doblete sísmico registrado el pasado 24 de junio. Recordaron especialmente a los profesores y compañeros que fallecieron o siguen desaparecidos en medio de la tragedia. El presidente de la Federación de Centros Universitarios, de la FCU, Miguel Ángel Suárez, destacó que la actividad se denominó Una Luz por Venezuela. Asimismo, destacó que la organización de los estudiantes y la sociedad civil permitió darle espacio al mayor centro de acopio del país. Quizás muchos no creyeron que una sede de estudiantes organizados pudiese gestionar y recibir más de 100 toneladas. El titular del diario El Nacional es: la UCV realizó vigilia Una Luz por Venezuela para homenajear a los más de 3.000 víctimas o a las más de 3.000 víctimas del doble terremoto. Y vamos a ir ahora a la prensa regional, a los portales regionales también. El Correo del Caroní dice: desvalijan por tercera vez el CEI Luisa Cáceres y sistema eléctrico queda en condiciones de riesgo. Nos estamos refiriendo al Centro de Educación Inicial Luisa Cáceres de Arizmendi y las instituciones de la modalidad de educación especial que comparten sus espacios se encuentran en estado de máxima alerta. Una severa y sistemática ola de hurtos, de robos, ha desmantelado sus instalaciones por tercera vez en lo que va de año escolar, dejando al recinto oscuro y, lo más grave, con un peligro mortal latente para toda la comunidad escolar. La denuncia, formulada por Mariela Brito en representación de los representantes afectados, devela una situación crítica e insostenible. Y es que el recinto educativo no solo atiende a su matrícula principal, sino que comparte directamente el funcionamiento del Instituto de Educación Especial Luis Racetti, el Centro de Atención Integral para Personas con Autismo, el CAIPA, la institución Leo Kagner y el Centro de Formación Luis Beltrán Prieto Figueroa. Una burla al esfuerzo de familiar y de docentes. Recientemente, gracias a sacrificios económicos personales de padres, representantes y docentes, quienes ante la falta de presupuesto oficial costean las reparaciones de sus propios bolsillos, se había logrado la instalación de un nuevo sistema de iluminación y cableado principal. Sin embargo, en un flagrante acto de impunidad, los delincuentes volvieron a sustraer los conductores eléctricos recién colocados. El titular del Correo del Caroní es el siguiente: desvalijan por tercera vez al Centro de Educación Integral Luisa Cáceres de Arizmendi y sistema eléctrico queda en condiciones de riesgo. Nos vamos a ir hasta el portal del Aragüeño. El Aragüeño titula: Fe y Alegría reportó 19 escuelas afectadas tras los terremotos. La directiva nacional del programa Escuelas de Fe y Alegría y su directora Noelvis Aguilar reportó que un equipo de ingenieros civiles realizó un diagnóstico de 19 centros educativos de la red y determinó daños en varios de ellos. De acuerdo con Aguilar, la infraestructura presenta afecciones y afectaciones moderadas que requieren inversión económica y trabajos de reparación a corto plazo para garantizar un retorno seguro a las aulas. Asimismo, informó en una entrevista en Radio Fe y Alegría que la escuela de este programa educativo, ubicado en Caraballeda, la escuela de La Guaira, fue habilitada de manera temporal como refugio para familias damnificadas debido a que no sufrió daños. Aguilar también indicó que en este centro educativo las autoridades de la institución deben gestionar alternativas para el suministro de agua potable y de electricidad, debido a que ambos servicios permanecen suspendidos en la zona. Fe Alegría Venezuela publicó este fin de semana también un documento en el que detalla la situación de sus centros educativos, y en este caso detalla un poco la situación de Fe y Alegría, que dice en números lo siguiente: 19 escuelas presentan graves afectaciones estructurales en La Guaira, Caracas, Carabobo, Miranda y Aragua. 11 estudiantes de la escuela Fe y Alegría Simón Bolívar en Caraballeda se encuentran desaparecidos, y a 3 miembros de nuestro personal. La nota de Fe y Alegría dice: 53 trabajadores sufrieron daños severos en sus hogares. 10 lo perdieron todo. 22 escuelas de Fe y Alegría tienen fallas de agua, luz o conectividad. Y también dice Fe y Alegría: el futuro de los niños y niñas y adolescentes nos convoca a la solidaridad, y ponen a disposición de las distintas personas, organizaciones, una serie de alternativas para hacer donaciones, entre ellas el home.donar Fe y Alegría Venezuela, Venezuela abreviado, .org/educación. En la cuenta de Instagram y redes sociales de Fe Alegría Venezuela están también las señales para hacer donativos al programa de Fe Alegría, que sufrió daños en este doble terremoto. El titular del Aragüeño es: Fe Alegría reportó 19 escuelas afectadas tras los terremotos. Hacer a esta hora un primer contacto con nuestro compañero Rafael Eduardo González, que está listo en el Centro de Monitoreo Meteorológico de Radio Fe y Alegría. Rafa, buen día, ¿cómo estás?
6: Muy buenos días, Héctor. Saludo a la audiencia a esta hora de la mañana, hoy 6 de julio del año 2026. Estamos con el boletín del INAMET para todo el país. Sobre Venezuela prevalece cielo parcialmente nublado, ha estado con bastante lluvias el fin de semana, como parte del paso de la onda tropical 23 que fue desestimada el día viernes por los entes internacionales de ondas tropicales. Pero igualmente se formó ahí una cosa que no es la onda tropical 23, pero ha llovido mucho. La onda tropical 22 está sobre Panamá, y a esta hora sigue lloviendo en la zona de Achaguas, parte de la vía que va de San Fernando a Guasdualito, por ahí ha estado con lluvias, el Orza, también toda la zona central de los Llanos con bastante lluvia, Héctor. Áreas con lluvias a esta hora de la mañana: nuestra Guayana Esequiba, Bolívar, Amazonas, Sucre, Anzoátegui, Guárico, norte de Cojedes, Miranda, Distrito Capital, La Guaira, Aragua, Carabobo, Yaracuy, Lara, sur de Falcón, Apure, Barinas, Portuguesa, Táchira, Mérida y sur del estado Zulia. Como vemos, también la onda tropical 24 está llegando ya al territorio, está entrando por la zona de Paria, y por los vientos que sopla se va a mover por la costa el día de hoy. Así que pendientes toda la zona de el eje Puerto La Cruz, Caracas y también la zona de La Guaira. Viene bastante cargada, bastante intensidad, por lo que hay que tomar previsiones sobre esta onda tropical número 24 que está anunciada para mañana, pero ya hoy está mostrando la cara, que viene con bastante lluvia para toda la región costera. El INAMET también genera alerta sobre esta situación y estima que unos 30 milímetros de lluvia pudiera estar cayendo sobre Monagas y también sobre el estado Sucre, en esta zona de Carúpano, Casanay, toda esta parte montañosa que da hacia el Atlántico, y que va a recibir esta mañana la onda tropical número 24. También el oleaje, hay que decir que el litoral central, el litoral occidental, la zona insular estará con olas de 1.5 metros y el Golfo de Venezuela olas mayores de 2 metros. Así que pendientes, el Golfo de Venezuela estará con oleaje bastante intenso, olas de 2 metros. Otras ondas tropicales también se vienen acercando muy cerca de nosotros. la onda tropical 25 y la onda tropical 26. O sea, vamos a tener la 24, la 25 y la 26 casi de seguidas. Un día tras otro, mucha lluvia para esta semana es lo que nos presenta la situación del clima para Venezuela. Con esta información arrancamos el día, volvemos a los estudios con Héctor Escandel. Adelante, compañero.
1: Muchísimas gracias, Rafa. Muchísimas gracias por los datos a esta hora. Así que están la previsión climática para este inicio de semana. Muy pendiente usted por casa, muy pendiente usted por donde le toque agarrar, ¿no? Si por la vía de la sombrilla, por la vía del paraguas, si va a estar hoy en una zona en la que se prevé lluvias, bueno, que no lo agarre descuidado. De todas maneras, como siempre decimos, esto es muy cambiante, por eso Rafa está allí en el centro de monitoreo meteorológico, va y viene y nos va haciendo actualizaciones porque va cambiando el tema del clima constantemente. Ya son las 5:40 a.m, les queremos recordar que se pueden comunicar con nosotros a través de el 0412-691-2454. Repito, 0412-691-2454. Ese es el punto para la mensajería de texto y la mensajería de WhatsApp. Si está fuera de Venezuela, recuerde siempre +58. Este es el código de nuestro país. Usted marca +58 412-691-2454 y se asegura que su mensaje pueda llegar a buen destino. También nos puede escribir en nuestro canal en YouTube, en Fe Alegría Media. Allí, además, le vamos a pedir, como cada mañana, que se suscriban al canal, que le den me gusta, que puedan compartir el enlace con su familia, con sus amigos, que estén interesados en los temas de Venezuela, sobre todo en estos momentos en los que los medios de comunicación y las plataformas están a disposición de la ciudadanía de manera más especial que de costumbre para poder conectar a las familias, sobre todo a aquellas que tienen afectaciones directas o indirectas por los terremotos de nuestro país. En la caja de comentarios nos puede dejar su mensaje, allí vamos a estar recibiéndolos y más adelante los estaremos compartiendo con toda la audiencia. Son las 5:41 a.m. de esta mañana. Está nuestra compañera Iranía Costa con nosotros a esta hora. Ira, buen día, ¿cómo estás?
7: ¿Qué tal, Héctor? ¿Qué tal, amigas y amigos de Radio Fe y Alegría? Buenos días, son las 5:41 de la mañana. 5:41 de la mañana de este día lunes 6 de julio de 2026. Nosotros seguimos a esta hora, vamos a continuar revisando noticias e información que destaca la prensa al amanecer de este día. Dice una nota que publica el portal del diario El Impulso, su titular: a 11 días del terremoto, más de 10.000 damnificados permanecen en campamentos temporales. Es el titular del Impulso. Dice: a casi 2 semanas del doble de sismo que sacudió al país el pasado 24 de junio, la atención a los damnificados entra en una fase de estabilización. Un total de 10.702 personas se encuentran actualmente bajo resguardo en los 79 campamentos transitorios habilitados por las autoridades, según el balance ofrecido el día de ayer, 5 de julio, por el ministro de Educación, Héctor Rodríguez. El reporte oficial, emitido a través de sus canales digitales con corte de las 6 de la mañana, detallaba que la infraestructura de emergencia cuenta con un techo operativo de 14.599 plazas. Esto deja un margen de disponibilidad que permitirá al Ejecutivo continuar absorbiendo y atendiendo a la población que ha perdido sus hogares. El estado La Guaira, consolidado como la zona más golpeada por el desastre natural, concentra el mayor volumen de ciudadanos refugiados. En la entidad costera se contabilizan 6.655 personas distribuidas en 20 campamentos. Ante la alta demanda, el gobierno central aseguró que 11 de estos centros ya se encuentran en proceso de ampliación para optimizar la capacidad de respuesta. En la capital del país se muestra un despliegue logístico amplio. Allí se han activado 37 campamentos que ofrecen una capacidad total de 8.078 plazas, de las cuales 3.234 están ocupadas por las familias afectadas. Asimismo, el estado Miranda mantiene operativos 22 refugios temporales que albergan a 813 personas de un total de 1.787 cupos disponibles. La nota es más amplia y la publica el portal del diario El Impulso. Y a propósito de esta situación, la presidenta encargada, Delcy Eloína, anunció la creación de una nueva misión precisamente dedicada a la construcción de viviendas, al financiamiento, a la asignación de créditos. También se refirió a la creación de fondos para el apoyo en la reconstrucción de espacios en nuestro país y se refirió también a alianzas con otros países para la rehabilitación del aeropuerto internacional Simón Bolívar de Maiquetía, que sirve a la ciudad de Maracaibo, así como al puerto de La Guaira, entre otros anuncios que hizo en materia económica en medio de la emergencia en la que sigue el país como consecuencia del doblete sísmico del pasado 24 de junio. Escuchemos y veamos exactamente qué fue lo que dijo.
8: Bueno, en efecto, hemos estado revisando las variables económicas. Recordemos que apenas a 12 horas de esta tragedia del doblete sísmico que enluta a Venezuela, el día jueves 25 a las 6 de la mañana, yo hice un contacto telefónico con Venezolana de Televisión, donde informé la creación de un fondo. Uh-huh. Un fondo con dinero que está bloqueado en el Fondo Monetario Internacional y en otros entes financieros del mundo. Bueno, ese fondo va a llevar por nombre Venezuela Renace. El fondo será para la reconstrucción y la recuperación de las zonas afectadas por el doblete sísmico. También lo más importante, la atención inmediata de nuestras personas, de las personas, bueno, que lamentablemente están llevando un dolor muy profundo por pérdida de familiares, pérdidas materiales, pérdidas de vivienda. Allí hemos establecido también que el programa de financiamiento se establezca para inmediatamente una asignación mensual durante los próximos 6 meses que permita una contingencia de ingresos permanente a estas personas más afectadas. Igualmente, ya hemos establecido contacto tanto con la banca pública y privada para activar la cartera hipotecaria con una hasta 80% de subsidio. De igual manera, todas las tasas impuestos que tienen que ver con registros de alquileres, de compra de inmuebles, van a estar exonerados. He decretado igualmente la prohibición de exportar materiales que tienen que ver con la construcción. Uh-huh. Entra Venezuela en un proceso de recuperación de infraestructura, de recuperación de vivienda. Ahí está activamente la comisión presidencial que está verificando vivienda por vivienda si el lugar es habitable o no. En el caso de viviendas que necesitan ser reparadas, se ha activado este fondo de financiamiento a través de la banca para la compra también, para la reparación, y he decidido crear la gran misión Venezuela Renace, donde se comprenderá las misiones Barrio Nuevo, Barrio Tricolor, se subsume también Juntos Todo Es Posible y Venezuela Bella. Como un gran brazo ejecutor en materia de recuperación de viviendas, de infraestructura, que esté al servicio de todo este proceso. Igualmente hemos estado haciendo una revisión, como dije al inicio, de las variables económicas. Allí lo que vemos es, en el ámbito del motor de los hidrocarburos, está activo, uh-huh, sigue recuperándose. Este segundo trimestre la recuperación supera el 9% y supera un 10% en relación al año pasado en el mismo periodo. Igualmente lo estamos viendo con los ingresos tributarios, de tal manera que son variables que se mantienen, así como el abastecimiento pleno de alimentos, tenemos medicamentos. Hemos hecho un plan especial de al menos 10 motores de la economía que se activan para atender este proceso de recuperación. Venezuela va a renacer, Venezuela se va a levantar sobre el dolor, sobre el alma herida, Venezuela se va a levantar. Y ahí estarán los motores de la economía, la banca, mercado de valores, construcción, emprendimiento, la economía comunal, bueno, todo lo que tiene que ver con abastecimiento, hidrocarburos, farmacéuticos, alimentos. Allí vamos. Poco a poco, pero a paso firme, recuperándolo. Y también estamos ya en contacto con alianzas internacionales, países que van a ayudar a la recuperación del aeropuerto internacional de Maiquetía, que como ustedes saben, sufrió graves daños. Ya, bueno, estamos, la semana que viene estará el plan listo en una alianza internacional. Vamos a un proceso de recuperación de los aeropuertos que fueron afectados. Toda la infraestructura estará siendo atendida.
7: Bueno, ya escuchábamos entonces a la presidenta encargada, Delcy Eloína, con estos anuncios que hacía sobre materia económica para intentar dar respuesta a la emergencia que vive el país frente a las consecuencias que han generado estos sismos del pasado 24 de junio. Hay un par de cosas que me llaman la atención. Por supuesto, no dice quiénes están en la Alianza Internacional para la Recuperación del Aeropuerto, por ejemplo, pero hemos visto publicaciones en la cuenta de redes sociales de la Embajada Norteamericana refiriéndose a su intervención para rehabilitar el puerto y su actividad en el Aeropuerto Internacional Simón Bolívar de Maiquetía. No confirma que sea con Estados Unidos, pero sí confirma una participación de personal extranjero. La presidenta no ofrece detalles, simplemente no los ofrece, pero se cruza con estas publicaciones que ha ido haciendo la embajada norteamericana en nuestro país. Y la segunda cosa que me llama la atención es el anuncio de cómo quedan subsumidas tres misiones en una, es decir, misiones Barrio Nuevo, Barrio Tricolor, la misión Juntos Todo es Posible y la misión Venezuela Bella ahora se convierte en la gran misión Venezuela Renace. Y me llama la atención porque en el pasado ya se han tomado medidas como esta y han tenido consecuencias. Recuerdo, por ejemplo, que en el segundo gobierno de Carlos Andrés Pérez se creó Ducolsa. Ducolsa tenía como prioridad, como responsabilidad, la reubicación de las familias afectadas por el proceso de subsidencia que se vive en la costa oriental del lago, como consecuencia de que el lago se ha filtrado por debajo del muro de contención y ha ocupado espacios. Recordemos que hay una zona, sobre todo en Lagunillas, y un poco más de la costa oriental del lago que está por debajo del nivel del mar. Para el resto del país eso es una zona que si se rompiera el muro de contención pues quedaría absolutamente bajo las aguas. Bueno, lo cierto es que el lago ha ido penetrando por debajo del muro de contención y hay múltiples zonas que son inhabitables desde hace años. Y gente que tenía que ser reubicada, alguna ya lo fue, otra no, estamos hablando de años, de décadas de este proceso. Y para eso, el último gobierno de Carlos Andrés Pérez creó Ducolsa, ese era su propósito. Con el deslave de Vargas, en 1999 ampliaron las competencias de Ducolsa y le dieron como responsabilidad la construcción de casas para la reubicación de damnificados de la tragedia de Vargas. La consecuencia es que los que tenían años esperando reubicación porque eran afectados de la subsidencia pasaron a una lista en la que no eran la prioridad porque había que atender los damnificados de Vargas. Y al final no se dio respuesta completa ni a uno ni a otros, sino respuestas parciales a ambos grupos de afectados. Cuando hablamos de que Barrio Nuevo, Barrio Tricolor, Juntos Todo es Posible y Venezuela Bella pasan a ser la misión Venezuela Renace, nos preguntamos si es que todos los objetivos planteados con estas misiones anteriores desaparecen, si es que los beneficios que se debían generar para atender que estas misiones, se supone, todas las cadenas que se han hecho, atiende a todo el país, ahora solo van a atender zonas afectadas y no habrá disponibilidad de recursos para seguir atendiendo lo que estas misiones se supone que estaban atendiendo. Porque lo ha dicho en palabras de la presidenta encargada, Delcy Eloína, quedan subsumidas. Es decir, la prioridad es la reconstrucción de Venezuela. Son 7 estados afectados. La gran misión Venezuela Renace estaría fundamentalmente enfocada en atender La Guaira y las afectaciones de nuestros 7 estados, pero Barrio Nuevo, Barrio Tricolor, Juntos Todo es Posible y Venezuela Bella, se supone que atiende a todo el país, no solo a 7. Hay algunos detalles quizás que se tengan que conocer más adelante, que el gobierno debería explicar para que el país también vaya entendiendo cómo son los planes. Se habla de financiamiento, de créditos, de fondos bloqueados en el Fondo Monetario Internacional, y que uno podría interpretar que con la emergencia o se ejercerá presión para que sean liberados, o ya el Fondo Monetario ha dicho que los va a liberar. Porque si creas un fondo con plata que no tienes, es como no crear el fondo, ¿no? Suponemos que ya está conversado que va a estar disponible este dinero para que se puedan empezar los planes de reconstrucción de las zonas afectadas. El anuncio lo hizo la presidenta encargada del CI, Eloína Rodríguez. El día de ayer se dio a conocer, se divulgó a través de las plataformas y el canal del Estado, del sistema de medios públicos. Y por ahora son solo titulares. No hay detalles de las implicaciones que van a tener estos anuncios que ha hecho Delcy Eloína. 5:55 minutos de esta mañana.
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9: 5:55 minutos.
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0: Himno de la República Bolivariana de Venezuela. Gloria al bravo pueblo. Letra de Vicente Salias. Música, Juan José Landaeta. ¡Gloria!

0: de una esperanza que emerge de entre los escombros para el que quedó desamparado. Por eso este mensaje no busca dictar una cátedra de espiritualidad. Trato más bien de compartir la inspiración de algunas oraciones que desde Fe y Alegría y de otras organizaciones sociales y humanitarias hemos ofrecido en estos días. Nos dirigimos a ti, Padre, atrapados por el miedo y la angustia. Miramos las grietas de nuestras casas, de nuestra tierra, también de nuestro corazón, y nos invade la duda de que aún sigues con nosotros. Pero sin presentirlo, apareces de nuevo en nuestras vidas rotas, casi de manera sigilosa, a través de socorristas, médicos, psicólogos, trabajadores humanitarios, gente de buen corazón. Y sentimos paz, certeza, que estás allí y tiendes tus manos, los levantas y nos animas a iniciar la reconstrucción de todo y a sanar nuestras heridas, todos sin que nadie se quede en el camino. Amén.
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¿Qué tal, amigas y amigos de Radio Fe y Alegría? Buenos días, buenos días. ¡Muy buenos días! 6:02, ya son las 6:02 de la mañana de este día. Hoy es lunes 6 de julio de 2026. 6 de julio de 2026. Han pasado, a ver si me dan las cuentas, 12 días del desastre provocado por el doblete sísmico del pasado 24 de junio. Y a esta hora de la mañana, 6:03, Héctor Escandel y esta servidora Irani Acosta seguimos junto a todo el equipo de la Red Nacional de Radio Fe y Alegría, activos y activas, para informarles, para compartir con ustedes actualizaciones de todo lo que ocurre dentro y fuera de nuestro país. Arrancamos este espacio cada mañana desde las 5 de la madrugada y hasta las 9 de la mañana para que usted pueda iniciar su día informado, informada de primera mano. 0412-691-2454 es el número telefónico disponible para participar a través de mensajes de texto y mensajes de WhatsApp. También nos pueden escribir a través del chat de la transmisión en vivo de nuestro canal en YouTube, porque transmitimos para toda la bolita del mundo a través de internet, a través de nuestro canal en YouTube, Fe y Alegría Media. Para todo el país estamos a través de las más de 20 emisoras que conforman la Red Nacional de Radio Fe y Alegría. Son las 6:04, 6 de julio de 2026.

0: Avanzamos a esta hora con parte de la mensajería de texto que va llegando a través del 0412-691-2454.
1: Y también los mensajes que nos van llegando a nuestro canal en YouTube, en Fe y Alegría Media, en la mensajería de texto. Nos dicen buenos días al mejor equipo radial de Venezuela, paz y prosperidad. Les sean concedidas, ¿cómo es que van a traer damnificados para Cumaná? Para que sigan sufriendo calamidades. Eso se pregunta el maracucho. Bueno, creo que oficialmente, bueno, no sé, Ira, pero no sé si las autoridades nacionales oficialmente han comunicado un plan para llevar personas a distintos estados. No sé si las personas, hemos conocido historias que lo hacen de manera
0: por sus propios
1: de manera forzada, pero por sus propios medios, exactamente. Iba a decir voluntaria, pero es que yo creo que nadie se está moviendo voluntariamente. Aquí hay personas que están forzadas por las circunstancias. Y la verdad es que no sé, creo que no hay un plan o no se ha anunciado un plan, no sé si es parte de este plan de Venezuela Renace, hacer una distribución de personas por el resto del país, pero yo no lo he visto. Yo particularmente no he visto un comunicado que digan que van a llevar personas a tales
0: no,
1: y cuales
0: no lugares. Pudimos nosotros confirmar, al menos en el recorrido que hicimos por varios estados, Falcón, Carabobo, Yaracuy, Lara, y aquí mismo en el Zulia, y no hemos tenido otros reportes de nuestros compañeros que yo recuerde que confirmasen que hayan instalado campamentos de estos transitorios o que se hayan habilitado refugios en algunas zonas. De hecho, por el contrario, hubo un desmentido del gobierno regional de Lara, por ejemplo, negando que eso fuese así. Entre las cosas que conversamos en la cobertura que hacíamos la semana pasada, conversábamos con el director de Cáritas en Coro, con el padre José Núñez, quien nos decía que como organización de la iglesia, como organización sin fines de lucro, como ONG, Cáritas hizo un inventario y su evaluación para prepararse para recibir desplazados en Falcón, en Coro, en la ciudad de Coro. Y no porque hubiese un anuncio oficial, sino porque para la semana pasada, para el miércoles de la semana pasada, ya ellos habían detectado el arribo a Coro de 62 familias que venían desplazadas de La Guaira. De hecho, nosotros pudimos conversar con una de ellas. Y que se habían instalado principalmente en la Sierra Falconiana. Pero era gente que se estaba moviendo por sus propios medios o por colaboración de terceros, donde no intervenían las autoridades. Esta persona con la que nosotros conversamos nos decía que en su tránsito desde La Guaira hasta Falcón coincidió con otras personas que también se estaban movilizando a otros estados, a Trujillo, por ejemplo, nos decían. Hemos sabido por nuestro equipo de Radio Fe y Alegría en Barquisimeto que ha habido gente que ha llegado al estado Lara. Hemos sabido por reportes de nuestro compañero Joanne Jesús González que ha llegado gente a Cumaná. Pero entiendo que hasta ahora la instalación de refugios, y es el último balance que han dado las autoridades de manera formal, se ha hecho en Caracas, en Miranda y en la misma La Guaira. No se ha establecido como un plan logístico, con logística gubernamental, etcétera, para instalar refugios transitorios o campamentos o lo que sea en otros estados del país. Ni siquiera hubo detalles de refugios en otros de los 7 estados afectados. Es decir, no conocemos detalles, no sé si están instalados o no, pero al menos no hay detalles públicos de activación de refugios en Carabobo, o en Aragua, o en Falcón, donde hubo familias afectadas. No la misma, en la misma cantidad o en la misma magnitud que La Guaira o Caracas o Miranda, pero también hay viviendas, múltiples viviendas que o quedaron reducidas a piedritas, a escombros, o que aunque no se terminaron de colapsar, fueron declaradas inhabitables. Por ejemplo, recuerdo las colinas de Pequivén, las colinas de Mara, los bloques de las colinas en Morón, son 200 apartamentos que ya les dijeron que no pueden vivir ahí. Y esa gente no estaba en ningún campamento ni en ningún refugio, estaba en toldos y carpas frente a los edificios. Ahí era donde estaban. No había una instalación. Y los que se habían movilizado se habían movilizado por su cuenta, casas de familiares en la misma zona, en los mismos alrededores, muchas de esas casas también afectadas. Lo mismo en Boca de Aroa, entonces, más de 80 viviendas afectadas con las familias respectivas que allí habitaban, y ellos estaban en toldos y carpas en los alrededores de su casa, no estaban en ningún refugio, no estaban en ningún campamento transitorio. Y son los afectados propios de la zona, menos se han instalado para recibir de otros lugares del país. Y entiendo la preocupación de quien nos escribe, porque no podemos olvidar que, aunque está esta tragedia que provoca el doblete sísmico del 24 de junio, Cumaná está declarado en emergencia hídrica desde hace más de 4 meses. Y una de las cosas que yo en estos días me preguntaba es, ¿qué pasó con el Turimiquire? Porque se supone que la versión oficial es que el colapso del Turimiquire lo provocó precisamente unos sismos. Y estar en unas obras para rehabilitar allí el túnel de trasvase y poder restablecer el servicio de agua potable, esta situación que afecta a 3 municipios del estado Sucre, parte de Nueva Esparta. Entonces, bueno, una buena pregunta es, ¿para cuándo van a resolver eso? Y si eso sufrió algún tipo de afectación o va a implicar algún retraso por esta otra emergencia. Pero ya Cumaná estaba declarado en emergencia hídrica desde hace más de 4 meses. 6:11 de la mañana. Llega la décima del día. Dice, buen día, la décima de hoy. El dólar, cual malandrín, es un Juancito Alimaña. Nos revienta con su maña, como hacía el Sanedrín, y nadie le pone fin. Como Cecoto en la moto, nos lleva el bolsillo roto. No cree en la compasión, aumentando la inflación. No respeta el terremoto. Ramón Gómez Gil, desde Cumaná, escribe hoy 6 de julio de 2026, deseando un feliz y bendecido día.
1: ¿Qué te puedo decir? ¿Qué te puedo decir? Bueno, más mensajes. Por acá dicen, buen día, lástima, pena ajena. El CDI del 19 de abril, detrás de las provincias. Las máquinas de odontologías no sirven, trabajan con las uñas. El Ministerio de Salud, que haga algo. Esto lo mandan desde San Fernando de Apure, lo manda el señor Julio Rangel. Por cierto, el otro día, a propósito de este mensaje, me llamó mucho la atención uno de los titulares que leíamos de la gente no afectada directamente por los terremotos, haciendo fila en los hospitales de campaña, averiguando cuáles eran las especialidades médicas para poder verse allí el estatus, por ejemplo, de la hipertensión, de la diabetes, y algunos testimonios de personas que dicen que no tienen acceso y que esperaban a ver si estos campamentos de salud internacionales les resolvían o los miraban, ¿no? Y me acuerdo de esto justamente porque una de las especialidades que buscaba la gente era la de odontología. Y si la situación del CDI 19 de abril en San Fernando es como es, bueno, ya veo la gente haciendo la fila en lugares donde en teoría son campamentos médicos de emergencia, hospitales de campaña, pero bueno, la gente también puede acercarse, ¿no? Este es el señor Julio Rangel desde San Fernando.
0: Más mensajes que llegan a esta hora de la mañana. A través de nuestros números telefónicos, se escribe como lo hace todos los días Jonás Parra, también enviando sus saludos desde el municipio Machiques de Perijá, desde la parroquia Bartolomé de las Casas Las Piedras. Reitera que está activado con su esposa, escuchando de primera mano a través de TuneIn.

0: 6:15.
1: Familia, esto lo manda el señor Luis Rondón. Un abrazo solidario para la familia, a la familia Rondón, al señor Luis, a quienes encuentran a sus familiares bajo los escombros. Por supuesto, toda nuestra solidaridad, nuestro cariño y nuestras oraciones siempre.
2: Ya son las 6:15, 6:16, se actualiza el digital de Radio Fe y Alegría. Nos escribe también José Arias a esta hora para recordarnos que un día como hoy, 6 de julio, pero en 1946 en Estados Unidos nació el actor de cine Sylvester Stallone, famoso por protagonizar las sagas de Rocky y Rambo. Está cumpliendo 80 años de edad. También un día como hoy, 6 de julio, pero en 2007, el Papa Benedicto XVI beatificó a la Madre Candelaria de San José, fundadora de la Congregación de las Hermanas Carmelitas de Venezuela. Eso ocurrió hace 19 años. Igualmente, cada 6 de julio, nos recuerda José Arias, es el Día Mundial del Pollo Frito. Efeméride ideal para que el extraordinario equipo humano de la 88.1 FM sorprenda gratamente a Iranía Costa y a Héctor Escandel con un servicio de pollo a la bróster, dice José Arias a través de su mensaje. Que nos sorprendan pues con un pollito a la bróster.
1: Y pa pensar que es la hora del almuerzo aquí.
2: Para celebrar el día del pollo frito. Mensaje pensar de José Arias a esta hora.
1: Pensar que es la hora del almuerzo por aquí.
2: Y no tenés un pollo frito, precisamente.
1: Un pollito frito. La pausa, yo me lo puedo ir comiendo en la pausa. Si llego con brillante en la boca, ya ustedes saben que no es brillo, sino que es el pollo frito, el aceitico del pollo frito, chicos. Mira tú. Bueno, más mensajes a esta hora de la mañana. Mensajes que van llegando al 0412-691-2454. Dios bendiga este comienzo de semana. Es muy importante la asignación del nuevo ministro de Transporte, pero el presidente de la Asamblea Nacional es el utility para todo el pueblo. Se pregunta dónde están los demás ministros que brillan por su ausencia. Esto se lo pregunta Omar Espitia.
2: Otro mensaje que llega a esta hora por nuestro número telefónico, dicen por aquí. Bendecido día, amigos de primera mano. Héctor, la cifra de fallecidos en la tragedia es tremenda, muy lamentable. Seguramente hubiese sido mucho menor si hubiese habido previsión. Ojalá hayamos aprendido la lección, mijo. Venezuela debe entrar al marco legal, que su gobierno sea legítimo, aprobado por Dios. Eso es importante. Saludos al gran John Wilson, dice Ana Beltrán desde El Tigre, en el estado Anzoátegui.
1: Por acá también escriben, buenos días Iraní y Héctor, un fuerte abrazo. Aquí vamos en la mano de Dios, luchando por seguir adelante, por avanzar. La señora Diana Cárdenas desde Santa Lucía, Maracaibo. Un abrazo para la señora Diana, siempre pendientes del programa y del equipo, de los chicos.
2: Me advierte que no te vaya a preguntar si conoces a Sylvester Stallone.
1: No me iba a reír.
2: Sí, yo creo que sí, yo sí lo conoce.
1: Sí lo conozco, pero justo cuando empezaste a leerlo, hice la asociación entre Rocky y Rambo. Ah, bueno. O sea, no lo tenía en el mismo lugar. Ayer me reí mucho y me acordé mucho de ustedes porque vi el juego de Brasil anoche, Brasil contra Noruega. Ajá. Y la cámara enfocaba más a los artistas que estaban en los palcos que a los jugadores que estaban ahí. Y Betsabé, mi esposa, me veía ahí con cara de, no vayas a preguntar quién es ese, porque pregunté por todo, no sabía, en algún momento enfocaron a Brad Pitt y yo, o a Leonardo DiCaprio, y yo dije Leonardo DiCaprio y no era Leonardo DiCaprio, sino Brad Pitt. Al final me volvió noche y no sabía quién era esa cantidad de gente que estaba. No, impresionante, o sea, ya entiendo por qué las entradas para el Mundial son tan caras y los que las pueden pagar son estos personajes. También, una referencia, ese fue, me dijo, no sé cómo se llama, pero ese fue el que Will Smith le dio su tortazo en los Oscars. Ese también estaba ayer viendo el juego ahí.
2: Mira tú.
1: Ese sí, pero no tengo ni idea cómo se llama, ni idea.
2: Buenos días, saludos desde Guárico, Álvaro Olivar. Van a mandar familias a nivel nacional. Lo que pasó fue... bueno, ya este lo leímos, lo vuelven a compartir. Sobre lo que se puede prever por la magnitud de la
1: tragedia. Yo quiero hacer un comentario sobre esto, Ira, y disculpa un segundo, y a propósito que lo pone Álvaro y lo ponen los compañeros. Hay un tema con el tema con la distribución, que dicen, van a distribuir personas, van a mandar personas. Ojalá sea, tengo varias cosas, pensando en varias cosas. Uno, estoy pensando en la capacidad y en la posibilidad que tiene la ciudadanía siempre de ser hospitalaria, de ser acogedora, la persona de ser solidaria. Eso yo no tengo ninguna duda, tengo de que el venezolano tiene y tenemos esa capacidad de acoger, tenemos esa capacidad de solidarizarnos, de ser activos incluso en la generación de oportunidades para otros. Cuando estos días de terremoto creo que se ha demostrado de una manera increíble cómo los venezolanos y las venezolanas con sus propias manos levantaron toneladas y toneladas de escombros. Y no tengo ninguna duda de que las familias y las comunidades van a ser receptivas y van a generar oportunidades para quienes de una forma u otra lleguen a algún otro estado y algún territorio. Lo que no quisiera es que se genere una matriz ni de opinión ni una conducta y que se empiece a vender una situación de buenos y malos, o de los que vienen a entorpecer o nos vienen a quitar los poquitos que tenemos, aquí no hay luz, ¿cómo los van a traer? Y tal. Yo creo que en cualquier circunstancia, por más forzada, por más dura que sea, los venezolanos siempre hemos tenido la capacidad de recibir, de acoger, de solidarizarnos y con generar oportunidades para otros. Pero ojalá esto esté enmarcado en un, no sé si es un plan serio o al menos un plan en el que la generación de condiciones no recaiga sobre la ciudadanía, no recaiga sobre las familias, no recaiga sobre las comunidades, y que el Estado asuma su trabajo, los gobiernos en las distintas instancias nacionales, regionales, locales, parroquiales, asuman su responsabilidad, y que la generación de condiciones para crear ambientes acordes, adaptados para las familias que tienen que desplazarse o que deciden desplazarse porque tienen familia cerca o porque definitivamente en el lugar en el que tienen su casa ya no van a poder habitar, no sea una responsabilidad única y exclusivamente de la comunidad. La comunidad es corresponsable, sí, y todos los ciudadanos tenemos corresponsabilidad en la tragedia. Y en la tragedia, más que en la tragedia, en la generación de condiciones para que las familias puedan tener un espacio donde renacer literalmente muchos de ellos. Pero no puede ser que toda la responsabilidad recaiga sobre las comunidades, sobre las familias. Eso es lo que creo que tiene que ocurrir, que haya una generación de políticas adecuadas, una forma adecuada en la que el Estado asuma su responsabilidad en la generación de condiciones, porque estoy seguro que las comunidades van a recibir siempre con los brazos abiertos a la familia.
2: Y lo otro, hay que cuidar quizás esto de, bueno, las van a distribuir. Bueno, es que no es mercancía que se distribuye.
1: Exactamente.
2: Y para ninguna de esas personas es sencillo dejar lo que era su hogar hasta el 24 de junio, sus pertenencias, su vida. Miren, no hay nada más difícil que una persona que tiene... Los venezolanos, sobre todo los que están en condiciones de mayor vulnerabilidad, mucha familia venezolana pone como proyecto de su vida su casa. Es un proyecto de vida. Muchos venezolanos hemos arrancado nuestras casas poniendo los cimientos, después tirando una pared y una placa. Algunos empiezan viviendo en una pieza mientras van ampliando, mientras van construyendo. Y muchas veces una vivienda es un proyecto en construcción de años, durante años, que se le van haciendo anexos donde se mete el hijo, la hija, donde van sumando otro pedacito más y amplían la cocina y después... O sea, todos hemos hecho un esfuerzo gigantesco. Y el que ya la tenía lista porque la compró completa, seguramente pagó cuotas. Probablemente habrá quien no había terminado de pagar alguna de esas casas donde vivía, o estaba alquilada, o era la fuente de ingreso de otra gente. A algunos se les cayó la casa y se les cayó el negocio también. Y no es como una decisión fácil, así como usted va para allá, usted se... y los repartís como si estuvieras repartiendo un juego de barajas. Eso no es sencillo. Y eso amerita un acompañamiento y una acción y un plan, como bien dices tú, Héctor, una política de Estado de atención integral que garantice la consideración de un montón de variables que entran allí. Hay un montón. Habrá gente que no querrá volver más nunca en su vida a La Guaira después de esta experiencia. Y habrá otra que, a pesar de, solo sabrá vivir si regresa a La Guaira. Entonces, depende de muchos factores, donde lo más importante es entender que cada caso es cada caso y cada uno se debe tratar en la dimensión que corresponda para dar las respuestas más pertinentes a cada una de las familias afectadas. De momento, la gente está huyendo de la zona del desastre porque no hay condiciones para vivir ahí hoy. El reto es crear las condiciones para vivir mañana, pasado, cuando corresponda, como ocurrió ya en 1999 y los años siguientes, porque también hubo un montón de asignaciones de viviendas en el interior del país y hubo gente que fue a ocupar esas viviendas y le fue muy bien y se quedó, y otra gente se terminó vendiendo esa casa y regresándose a La Guaira porque era donde sabía vivir y de dónde era. Como lo decía Héctor hace un rato, son desplazamientos forzados, no son voluntarios, son forzados por las circunstancias.
1: Yo en el año 99, a principios del 2000, yo todavía era un preadolescente, por no decir que era un niño todavía, jugaba béisbol en un equipo de criollitos y estaba, no sé si en el infantil o iba a pasar al pre-junior. Y recuerdo que en Puerto Ayacucho, Amazonas, llegó gente de La Guaira, como seguramente llegaron a muchos de los lugares en los que ustedes están. Y a mi pequeño equipo de béisbol se incorporaron unos chicos que venían de La Guaira. Imagínense si no hubiese habido una generación de condiciones, si aquel equipo de criollitos no hubiese generado unas condiciones para que esos niños como yo, que habían sufrido una situación de devastación en sus hogares, y muchos de ellos habían perdido a sus familiares, no se incorporaran al equipo de béisbol y encontraran en ese equipo de béisbol de criollitos un espacio, no solo para la recreación y para la práctica deportiva, sino para generar comunidad y generar conexiones entre los padres de esos niños. Y son chicos que incluso tenemos la historia de una profesora que terminó de graduarse en Puerto Ayacucho y hizo su vida en Puerto Ayacucho y hace un par de años decidió volver a La Guaira y desafortunadamente en esta ocasión ha vuelto a perderlo todo y gracias a Dios está con vida, pero está igual que en 1999 y seguramente va a ir de nuevo después de haber estado 15, 17 años en Puerto Ayacucho y haciendo su vida y viendo crecer a sus hijos, va a buscar otro lugar porque así es la vida. Y la vida es así. Si no puedes estar en un lugar, tienes que ir a otro. Y para eso tenemos la capacidad de movernos. Y recupero esa pequeña historia de estos chicos que se incorporaron a mi equipo de béisbol porque seguramente será la historia de muchísimas personas, de miles de personas en Venezuela que encontraron un segundo hogar en el mismo país. Y es más o menos por circunstancias diferentes, pero de manera forzada, las miles de personas también que han ido a buscar sitio, hogar en otros lugares del mundo y que también han sido acogidos. Entonces, esa es la dimensión de este asunto. La dimensión social es que también las personas que no tienen en este momento un lugar donde vivir, tienen el derecho y debemos brindarle la oportunidad.
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2: Vivo y en directo con nuestro compañero Rafael Eduardo González, quien está listo para entregarnos a esta hora un nuevo boletín con los datos meteorológicos de la situación meteorológica para nuestra nación para la jornada de este lunes 6 de julio de 2026. Rafa, te escuchamos. Buenos días.
3: Muy buenos días, estimada licenciada Irani Acosta. Saludo a la audiencia que nos acompaña esta mañana. Aquí están los datos ya del INAVET para todo el país a esta hora. El análisis de superficie de toda la situación del territorio nacional, INAVET nos informa que tenemos varias condiciones en el Atlántico. Una de alta presión sobre los 1030 milibares que modula el flujo del viento. También hay una de baja presión sobre el norte de Colombia generada o creada por parte de la onda tropical 22 que está al sur de Panamá y está creando bastante inestabilidad hacia el Caribe colombiano y también puede afectarnos a nosotros en Venezuela. La onda tropical número 23 fue suprimida el día viernes, o sea, venía la 22, la 23, que sería la que está sobre el territorio, pero fue suprimida, pero igualmente traía muchas condiciones, que es la que hemos tenido este fin de semana en parte del oriente. Ayer llovió mucho en la mesa de Guanipa, mucha lluvia, esa de la que moja y empapa, y se sintió bastante, a pesar de que no tenemos onda tropical, sino los remanentes de la 23, creo que la que más ha estado intensa sobre esta zona. También la 24, la decía que la 24 ya está por llegar, según el INAME llega el martes, la 25 llega el jueves y la 26 el fin de semana. Estas son las que vienen. Hoy INAME genera alerta, la principal alerta sobre la Guayana Esequiba, también parte de Portuguesa, Cojedes. A esta hora lloviendo muchísimo en el estado Cojedes, hacia San Carlos, Tinaco, Tinaquillo, toda la vía que va a Guanare, está con lluvias, Guanarito, la vía de Guanares a Barinas, con lluvias a esta hora, y posiblemente podamos tener lluvias hacia la ciudad de Barquisimeto en la próxima hora, algunas lloviznas, aunque por las simulaciones que tenemos de los satélites, pasará rápido y no generará tampoco mayor consecuencia. Ya para las 11 de la mañana se tendrá buen clima en toda esta zona. En la tarde se esperan lluvias intensas hacia toda la región sur del país, el estado Bolívar, la Guayana Esequiba, también Amazonas estará con fuertes lluvias, ya preparándonos para la llegada de esta onda tropical 24, que es inmensa y que por los vientos que sopla hay que prepararnos en toda la región costera, ya que se va a mover por toda la zona del Caribe. Así que pendientes con esta onda tropical 24. También INAMED para esta semana nos habla de que tendremos polvo sahariano sobre la línea costera de Venezuela, y como parte de esta temporada el polvo del Sahara también se incorpora a los fenómenos climatológicos. El último repaso que hicimos a Fumbisi, gracias a Dios, solamente hemos tenido 3-4 movimientos sísmicos en este día, 6 de julio. El último fue al sureste de Naiguatá, suroeste de 2.3, otro en Bocas de Aroa, 2.5, y al sureste de Naiguatá también 2.3. Anoche, ya cerrando el día, tuvimos en el estado Miranda uno de 2.4, que estuvo más o menos a 18.7 kilómetros de profundidad, bastante más profundo que todos los que se han registrado en las últimas semanas superficiales. Así que la placa aparentemente ya se va estabilizando y menos sismos sobre la región de Venezuela. Con esta información retornamos a los estudios con Héctor Escandela y Irania Costa. Adelante, compañeros.

0: Son las 6:33 minutos de la mañana. 6:33 minutos, avanzamos. A esta hora con más de este espacio de Primera Mano. Bueno, y hablando de políticas públicas y de balance de las autoridades, el alcalde del municipio de Chacao, Gustavo Duque, ofreció un balance de la siguiente fase, luego de haber terminado las operaciones de búsqueda y rescate de sobrevivientes en este municipio de la zona capital del país. Ya empiezan a ofrecer balances del número de edificaciones inspeccionadas para identificar las condiciones de habitabilidad en el municipio de Chacao y cuántos de los vecinos afectados pueden efectivamente regresar a sus viviendas y cómo está siendo este proceso. Pero vamos a escuchar la explicación que ofreció, repito, el alcalde del municipio de Chacao, Gustavo Duque.
1: Buenas tardes, vecinos. Hoy es domingo 5 de julio, 3:54. Estamos en la sala situacional que hemos destinado acá de emergencia en el Centro Deportivo Eugenio Mendoza, donde estamos trabajando junto a un equipo. Por favor, panea un poco para que se vea el trabajo de levantamiento que estamos haciendo. Quiero hablarles en esta oportunidad, primero, sobre las inspecciones que hemos realizado. El municipio de Chacao cuenta con unas 3.100 infraestructuras a inspeccionar. Ya llevamos más de la mitad, pero es muy importante que sepan que iniciamos desde el lugar donde se desplomaron edificios, que hemos llamado la zona cero, y el radio se ha ido ampliando a medida que vamos avanzando con el equipo de ingenieros. Esto es importante porque hay vecinos que están en las zonas más lejanas del epicentro y también nos piden las inspecciones. Vamos a llegar allá, pero estamos yendo progresivamente. En unos 2-3 días ya habremos culminado todo el municipio. La buena noticia es que a medida que se aleja del perímetro, la mayoría de las inspecciones están en color verde. Esa es una excelente noticia. Lo segundo, las calcomanías. La inspección la hacen los ingenieros, la cargan en su celular, llega acá en el sistema, el equipo la carga de nuevo y en ese momento sale otro equipo a colocar las calcomanías. No es un proceso que se coloque de inmediato porque hay un sistema que lo va cargando y que lo va compartiendo de inmediato con Fumbicis. Cada inspección que se ha realizado lleva el aval, esta es la planilla de Fumbicis, y cada inspección lleva el aval, es decir, la firma de un ingeniero responsable, que está firmando que lo que él vio es lo que él considera es la situación del edificio. Esto es una primera foto que establece cómo está la estructura, es decir, columnas y vigas. Hay personas que nos piden que hagamos una inspección más profunda, eso es en una segunda etapa. Este primer barrido es simplemente para ver si el edificio está comprometido o no y que si se pudiera caer. Es una foto que se hace en el momento, por eso todas las calcomanías tienen la fecha y el nombre del inmueble. ¿Por qué la fecha? Porque si llegara a haber una réplica sobre 4.5, debemos empezar todo el trabajo. Entonces, en algunos lugares vamos, si los vecinos lo desean, a volver a hacer las inspecciones. La idea es hacerlo coordinado con los condominios. Hemos ido a lugares y nos atiende un vecino que no es del condominio, nos atiende quizás un vigilante que nos abre la puerta, pero la idea es que todo el mundo esté claro que su inspección fue realizada por un ingeniero y que el condominio tenga acceso a esta información. Nosotros a partir de mañana en la tarde, mañana lunes, vamos a tener en la página soychacao.gov.be cargados todos los edificios que hemos trabajado con el criterio que corresponda en cuanto a los colores. Esta es la primera etapa, como les expliqué. Luego, en la segunda etapa, según sea el caso y sea el criterio de cada edificio, vamos a ver si vienen los expertos ya a hacer una inspección más profunda con todos los equipos necesarios para ver los edificios que tengan falla, que estén en rojo, cuál es la posible solución. Chacao va muy adelantado en esto y seguramente la semana que viene ya entraremos en la segunda etapa. El otro tema, los ascensores. Si el edificio está en criterio verde o amarillo, simplemente traen acá al Centro Deportivo Eugenio Mendoza el informe del técnico de ascensor debidamente certificado y nosotros eso va a un expediente del edificio y el ascensor se puede utilizar. Otros vecinos que nos han preguntado, ya un ingeniero privado me hizo la inspección y dice que mi edificio está bien. Igualmente, ese ingeniero debe venir acá al Centro Deportivo Eugenio Mendoza, se entrevista con el equipo técnico, ese ingeniero llena la planilla con las observaciones que él tenga, la suscribe y él se hace responsable de lo que vio en el edificio, siendo especialista, por supuesto, y en nuestro expediente reposará que el edificio fue inspeccionado por un ingeniero privado con su número de código de colegio de ingenieros, y de inmediato eso reposará en el expediente y ya se le colocará la calcomanía. Creo que esto es lo que podemos informar hasta ahora. Quedamos muy atentos, estamos trabajando. Bueno, 5 de julio vamos a estar acá y los vecinos que se quieran acercar vamos a estar un rato más y mañana de las 8:30 de la mañana. Gracias a todos.
2: Están las declaraciones que ofreció el alcalde del municipio de Chacao, Gustavo Duque, a propósito de la inspección a las edificaciones. Y específicamente me llama la atención dos cosas. Uno, la revisión y puesta en marcha de los ascensores y las verificaciones particulares. ¿Por qué me llama la atención? Por lo siguiente. Puede ser que una comunidad de vecinos, puede ser que un condominio tenga la posibilidad, cuente con los recursos para contratar o para buscar de manera voluntaria a un ingeniero, a un técnico especialista en ascensores o en infraestructura, a un ingeniero civil, que pueda decirles, mira, este edificio tiene algunos daños en la fachada, por ejemplo, pero su estructura está perfecta. Entonces, allí no habría ningún problema. Empiezo a ver un tanto de inconveniente cuando el alcalde Duque dice que deben ir a la carpa del gimnasio Eugenio Mendoza, entrevistarse ese técnico, ese ingeniero, entrevistarse con el personal y para proceder a entregarle una certificación. Estoy asumiendo entonces que ese ingeniero o ingeniera, ese técnico, va a asumir un descargo de responsabilidad, ¿no? Entiendo que eso es lo que dice el alcalde en su declaración. O va a dar fe, o va a asumir una responsabilidad, o va a transferir una responsabilidad de la verificación de una infraestructura o de un aparato como un ascensor a estos ingenieros que están en la carpa, o de pronto, si llegase a ocurrir, por ejemplo, estoy pensando en la escena del viernes del Colegio San Judas Tadeo de La Pastora, que quedó intacto, por decirlo de alguna manera, es decir, no colapsó con el doble terremoto. Luego pasa una semana, pasan 2 días más y se cae parte de este colegio. Estoy pensando en el ingeniero que fue allá o que hubiese ido allá, hubiese dicho, no, mira, el colegio está así, está en amarillo. Y luego va a esta carpa que dice el alcalde, por ejemplo, estoy hablando de un caso hipotético, y dice, mira, yo inspeccioné aquel colegio y aquel colegio está bien, los chamos pueden ir pronto. Y que de repente se caiga la mitad del colegio. Me preocupa que la alcaldía vaya a delegar parte de la responsabilidad, a menos que una vez que este ingeniero, esta ingeniera, vaya y le diga a los técnicos de la alcaldía, miren, yo inspeccioné el edificio Aurora 1, por decir alguno, y ese edificio está en condiciones para que sus vecinos puedan habitarlo, y luego dicen, ok, muchas gracias, vamos a ir a verificar. Si vamos a ir a verificar y la alcaldía va a asumir la responsabilidad de la inspección técnica, me quedo más tranquilo. Pero si luego, porque luego veo muy difícil que algún ingeniero, alguna ingeniera asuma o quiera asumir toda la responsabilidad de un condominio o del funcionamiento o no de un ascensor. Entiendo que es personal que se prepara para ello, entiendo que tienen el conocimiento los ingenieros y las ingenieras, pero en una situación como esta, en la que no trabajas con equipo, sino que trabajas de manera particular o solo, o vas a asumir un descargo de responsabilidad de manera sola, solitaria, creo que allí la cosa, la magnitud de la responsabilidad es muy superior a las que ordinariamente cuando se trabaja en una empresa o cuando se trabaja en conjunto o para alguna instancia del Estado, pues hay una institución que te respalda, hay una empresa que te respalda, hay una firma que te respalda, pero también pienso en eso, en la responsabilidad que van a tener los ingenieros y las ingenieras y los técnicos de ascensores para poder decir, mire, sí, yo respondo por esto, que poniéndolo en un caso extremo y popular, no creo que alguien vaya a decir, mira, yo respondo porque este edificio no se caiga en los próximos 10 años.
0: Yo creo que ahí hay dos cosas que destacar, Héctor, me parece a mí. Una, que el alcalde de Chacao dice que al momento de pegar la etiqueta se pone fecha. Se marca la fecha de inspección, considerando que están habiendo réplicas. Y si hay réplicas, esa inspección vence y hay que hacer una nueva inspección. Entonces eso, entiendo, determinaría un poco el tema de la responsabilidad. Si la inspección fue anterior o posterior a una réplica, se asume que puede haber modificación de la consecuencia. Por ejemplo, si el Colegio San Judas Tadeo fue inspeccionado, no sé si fue inspeccionado, si hubiese sido inspeccionado y calificado de una forma y luego hubo una réplica, esa inspección vence y tenía que haberse hecho una nueva inspección para una nueva calificación y ver si esa nueva inspección ratificaba la calificación que había recibido antes o la cambiaba. Eso como primera cosa. Y lo segundo es que el alcalde dice que esas inspecciones son avaladas por Fumbisis. Es decir, los ingenieros a los que están convocando van y hacen una primera visita, cargan la información en un sistema y luego va un equipo de la alcaldía, de técnicos de la alcaldía con las calcomanías y reinspeccionan y validan. Y validan, y entiendo que ahí asumiría la alcaldía corresponsabilidad. Sería corresponsable, pero ciertamente la responsabilidad de la primera inspección sería de el ingeniero o ingeniera que firme la primera planilla. Cosa que me parece prudente, en mi opinión,
2: sí.
0: Porque alguien tiene que hacerse responsable. O sea, tú no puedes llegar, mirar y decir, no, aquí todo el mundo se puede meter y después, si se cae algo, yo lo vi, pero Hanso no es, no creo que, creo que sí tiene que haber algún nivel de responsabilidad, no único, no solitario. Por supuesto, porque la responsabilidad finalmente es del Estado en esos distintos niveles de gobierno. En este caso, el gobierno municipal es quien lo está asumiendo. Lo cierto es que son inspecciones. Él decía, si hay una réplica de cierta magnitud, no recuerdo si dijo la magnitud, cuál es como el límite para considerar que se vuelve a comenzar de cero. Dijo, van más de la mitad de las inspecciones, pero si hay una réplica de no sé cuánto, él creo que lo dice, ahora lo revisamos, volvemos a empezar desde cero, como si no se hubiese hecho ninguna inspección, porque todas las inspecciones vencen, ahí perderían vigencia y de ahí la importancia de que las etiquetas que están implementando llevan la fecha de cuándo fueron revisadas esas infraestructuras. Son las 6:45 minutos de la mañana. 6:45 minutos de la mañana. Bueno, nosotros vamos a avanzar. Y es que en estos días tuvimos la oportunidad de recorrer varias de las zonas afectadas en el occidente de Venezuela, donde también se reportaron daños en algunos lugares. Y hay un sitio que se utilizó como referencia general para la localización del epicentro del terremoto mayor en el estado Yaracuy, donde contrasta el panorama con el que hemos visto en las imágenes que se han divulgado a nivel mundial en La Guaira o en otras de las entidades afectadas. Nuestro compañero Francisco Fonseca ha preparado el reporte con los detalles. Escuchemos y veamos.
3: Aquí comenzó a retumbar la tierra. Estamos en Yumare, un pueblo ubicado al norte del estado Yaracuy, el mismo que se convirtió en titulares de todo el mundo por ser uno de los epicentros de dos de los terremotos que sacudieron a Venezuela el pasado 24 de junio.
4: Fue un momento, sobre todo para la población, de mucho susto, de mucho miedo, ver cómo tembló la tierra en cosas de minutos, pero una cosa sorprendente y demasiado fuerte.
3: A 28 kilómetros al sureste de este punto geográfico, un movimiento telúrico de 7.5, precedido de otro de 7.2, con diferencia en 39 segundos, causaron estragos en 7 estados del país.
4: No fue una cosa que abarcó todas las casas ni abarcó a toda la comunidad, unas que otras, que fueron donde más, como que quizás por infraestructura, construcciones, cosas así, fueron afectadas.
3: En este lugar no hubo daños mayores, solamente el susto de las personas. El epicentro no está recibiendo ayuda, al contrario, está recolectando para enviar a los estados más afectados. Desde Yumare, Francisco Fonseca, Radio Fe y Alegría Noticias.
2: Muchísimas gracias a nuestro compañero Francisco Fonseca con lo que va ocurriendo en este recorrido, mejor dicho, presentándoles los materiales de este recorrido que hicieron por zonas el occidente de nuestro país. Durante los últimos días, durante la pasada semana en la que se visitaron allí con todo el equipo varias regiones afectadas de manera diferente, por decirlo de alguna manera, por los sismos del 24 de junio, pero también los lugares y las historias que nos van dejando las consecuencias de este doble terremoto. Nosotros vamos a ir hasta el estado Carabobo porque allí está nuestra compañera Rosimar Sánchez y alrededor de 40 familias fueron afectadas en el edificio Maori 6 de Puerto Cabello durante los terremotos. Vamos a revisar el informe.
5: A las 6 de la tarde del miércoles 24 de junio, José Luis Delgado estaba en su apartamento del edificio Maori 6 en Puerto Cabello, viendo un juego de la Copa Mundial, cuando de pronto comenzó a temblar. En cuestión de segundos sintió que la intensidad aumentó y con ello los nervios y la confusión por no saber lo que ocurría.
6: Corrimos hacia abajo, mi esposa, mi hija mayor, que nació aquí prácticamente. A medida que bajamos, sobre todo por el piso 3-2, caían los frisos de las paredes, empezaron a caer los lados. La verdad que era daba mucho miedo. La verdad que en ese momento sí fue mucho nerviosismo.
5: Por su parte, la vecina Bermúdez, habitante en el piso 9, calificó el evento sísmico como una experiencia traumática.
7: Yo estaba con mi nieto. Nos abrazamos, nos pusimos a rezar, y le pedí a Dios, él quería que corriéramos, le dije, no papi, vamos a esperar que se calme. Cuando se calmó, bajamos, pero no me había dado cuenta la magnitud de lo que había ocurrido del 5 para abajo, todas las paredes caídas, agrietadas, las escaleras colapsadas, llenas de piedra, de tierra. De verdad fue muy terrible.
5: Aunque el edificio de 10 pisos se mantiene en pie, el doble terremoto de 7.2 y 7.5 causó daños estructurales en la edificación ubicada en el sector Cumboto Norte, por lo que el núcleo familiar de Bermúdez, Delgado y otras 38 familias tuvieron que dejar su hogar temporalmente. Los vecinos señalaron que el edificio fue marcado con la etiqueta amarilla del semáforo de habitabilidad.
6: Y el lunes subí a que se mija, tiene un apartamento malense, es pequeño, pero bueno, es triste, pues después de tantos años viviendo en tu hogar, en el que está arrimado, como dicen, en mi casa, mi hija, obviamente es mi hija con mucho cariño, pero no es lo mismo, no, es diferente, no son tus cosas, no son tus. Siempre es difícil eso, ahora que es traumático, saber que no tienes. Que no es que te fuiste unos días de tu casa, es que no tienes la casa, por lo menos hasta el momento, ya habitable.
5: La mañana del sábado 4 de julio, los vecinos se encontraban en el edificio recogiendo escombros y sacando algunas pertenencias esenciales de los apartamentos. Entre tanto, en horas de la tarde de ese mismo día, el gobernador Rafael Lacaba, junto al ingeniero Francisco Garcés, jefe de la Comisión Presidencial encargada de la habitabilidad de infraestructura, estuvieron visitando las infraestructuras afectadas por el doblete sísmico en Puerto Cabello, entre ellas el edificio Maori 6, para hacer la inspección visual respectiva. Desde Carabobo, Rosimar Sánchez, Radio Fe y Alegría Noticias.
0: Ya son las 6:52 minutos de la mañana, 6:52 minutos de la mañana, pero los afectados en Carabobo no se reducen a Puerto Cabello, también en Morón. Hubo varias afectaciones, tal es el caso de al menos 18 viviendas que resultaron afectadas en el barrio Ajuro, ahí en Morón, en el estado Carabobo. Nuestra compañera María Inés Zárraga comparte con nosotros uno de los testimonios de las personas que resultaron afectadas.
8: Y continuamos este recorrido por Morón, estado Carabobo, donde diversas personas se han visto afectadas luego del sismo sucedido este 24 de junio. Atrás de mí ven los escombros de una casa en barrio Ajuro, donde una persona nos cuenta sus testimonios durante estos eventos. Escuchemos.
9: Yo estaba sentada en el porche hablando con mi hermana por videollamada, ella está en Colombia, y mis dos niños pequeños estaban en el cuarto. En ese momento le digo a mi hermana que me voy a levantar a ver qué estaban haciendo los niños porque no los escuchaba. Y cuando puse el pie en la puerta, empezó lo del terremoto, me cayó todo el concreto encima, el brazo, tengo 5 puntos en la cabeza. Pero le doy gracias a Dios porque pude sacar a mis hijos a salvo, no les pasó nada. Mi mamá también está bien, todavía, como quien dice, agarro sueños por ratico, pero cualquier cosita me tengo que levantar pendiente de los niños, los zancudos, porque dormimos en la sala, a veces aquí atrás de la casa de mi mamá, porque no tenemos dónde quedarnos. Pero son días trágicos, noches que naguará de preocupación, con la mente pensando si vuelve a pasar, si nos vamos a salvar.
10: Por lo menos con las réplicas.
9: Horrible, horrible. Eso es agarrar a los niños, correr, brincar, gritar, la desesperación. Mira, yo digo que Dios fue el que me dio la fuerza y la fortaleza, porque a pesar de que me cayó el concreto encima, no me rendí, sino que seguí adelante, a pesar de que la casa tambaleaba y me zumbaba, porque era horrible. Pero pude sacar a mis hijos. La única afectada fui yo, pero aquí estoy de pie.
10: Y cuéntanos cómo han sido los días previos.
9: Bueno, los días previos, horrible, hemos dormido en la calle. Ayer incluso con el palo de agua nos mojamos, no ha sido fácil. Yo quisiera tener mi casa porque yo tengo 3 hijos menores de edad. Y la verdad, la casa de mi mamá también se cayó y ahí no estamos bien. La casa de mi mamá se le cayó la pared del frente, pero toda la casa quedó cuarteada. El piso quedó separado de las paredes del cuarto y ahí no nos podemos quedar.
10: Y esta parte de los testimonios de la señora que vive en Barrio Juro, donde nos dijo que son 18 casas afectadas, que no todas están derribadas por completo, pero que hay unas que tratan de habitarlas a medias, ya que siguen con el susto después de este evento, que les ha costado mucho dormir y que sí quisiera haber sabido un poco cómo actuar durante estos eventos. Esta es la información que le tenemos hasta los momentos. Desde el estado Carabobo, María Inizárraga, Radio Fe y Alegría Noticias.
0: Agradecemos a nuestra compañera María Inizárraga por el reporte. Recordemos, este sector, el barrio Ajuro, queda en Morón, en el estado Carabobo, una de las zonas que también sufrió daños, una de las más cercanas al epicentro de estos terremotos que sacudieron el país el pasado 24 de junio de 2026.
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3: ¿Qué tal, amigas y amigos de Radio Fe y Alegría? Buenos días, buenos días. ¡Muy buenos días! 7:02 a.m, ya son las 7:02 a.m. de la mañana de este día, lunes. Lunes 6 de julio de 2026, y a esta hora Héctor Escandel y esta servidora Iraní Acosta seguimos acompañándoles en esta transmisión que hacemos en vivo y en directo para todo el país a través de las más de 20 emisoras que conforman la Red Nacional de Radio Fe y Alegría, ubicadas a lo largo y ancho del territorio venezolano. Pero además transmitimos para todo el planeta Tierra a través de Internet, a través de nuestro canal en YouTube, Fe y Alegría Media, al que ustedes pueden suscribirse y por donde, además de escucharnos, también pueden vernos e interactuar con nosotros desde donde quiera que se encuentren. Son las 7:02 de la mañana, vamos a avanzar y para ello damos la bienvenida a nuestro invitado del día de hoy. Se trata del doctor Sergio León Ríos, quien es sismólogo, académico e investigador chileno, especialista en tomografía sísmica y sismotectónica. Actualmente trabaja como investigador en el Advanced Mining, a ver si lo pronuncié bien, Technology Center de la Universidad de Chile. Y está con nosotros en vivo y en directo a esta hora de la mañana. Doctor Sergio León Ríos, bienvenido. Buenos días.
4: Muy buenos días y gracias por la invitación para estar aquí conversando con ustedes.
3: Bueno, nos queda mucho por comprender todavía y mucho ha sido explicado también por expertos sobre este fenómeno que se ha registrado en nuestro país el pasado 24 de junio de 2026, qué lo causó y cuál fue el comportamiento, y por eso intentar entender parte de la devastación que causó en La Guaira. Pero lo primero que yo quisiera preguntar para ir comprendiendo lo que pasó es, nosotros estuvimos en varias de las zonas afectadas y le pongo tres vistas diferentes. Una, en el estado Falcón, cerca de la costa de Occidente, un poblado, Boca de Aroa, que está entre un río, el río Aroa, y el mar Caribe. Allí hubo licuación de suelos, de acuerdo a la explicación que han dado también expertos de Fumbisis, provocada por estos sismos, y entonces vimos hundimiento y elevación de algunos terrenos, brote de agua y barro, de arena, desde el mismo suelo que se agrietó y se abrió la tierra y empezó a verse este efecto. Estuvimos en Yumare, que es un pueblo de Yaracuy, apenas a 28 kilómetros del epicentro geográfico de este terremoto, donde no vimos ni una sola casa quebrada. Es decir, ahí el impacto fue el susto del remesón, pero la gente seguía su vida prácticamente normal y más bien estableciendo centros de acopio para ayudar a zonas afectadas. Y a casi 200 kilómetros, 170 kilómetros, un poco más, está La Guaira, donde, bueno, el mundo ha conocido a través de los videos que se han hecho el nivel de devastación y donde fue declarada la zona de desastre. Con el mayor impacto que causaron estos dos sismos. ¿Cómo entender?

0: esto, cómo interpretar esta diversidad de consecuencias que causó en distintas zonas, a diferentes distancias, las dos primeras que le mencionaba, mucho más cerca del epicentro que la última, de lo que ha ocurrido en nuestro país en estas semanas y las consecuentes réplicas, por supuesto, que esto ha significado. ¿Cómo comprender el comportamiento de estos movimientos?
1: Sí, mira, antes de cualquier respuesta y desde la distancia también vaya un abrazo súper fuerte a toda la gente que está siendo afectada. Sabemos que aquí en Chile hay una comunidad venezolana bien grande. Me ha tocado tener amigos con los que me toca entrenar fútbol que están preocupados por familias o amigos. Entonces, antes de cualquier explicación técnica que podamos dar, vaya mi saludo y fuerza para esta recuperación que toca ya empezar ahora, después de unos días que han pasado el terremoto.
0: Muchas gracias.
1: Sobre las preguntas que haces, bueno, desde el punto de vista sismológico, cada terremoto es una oportunidad para seguir aprendiendo más de cómo funciona la Tierra, ¿ya? Ningún terremoto es similar al o igual al anterior, tienen rasgos similares, hay una historia detrás y todo. Pero claro, aparecen estas preguntas que tú bien mencionabas. ¿Por qué cerca del primer epicentro tenemos casi destrucción nula, pero ciento y tantos kilómetros, 200 kilómetros más hacia el este, vemos la catástrofe que ha ocurrido en La Guaira? Y esto, bueno, saca un concepto que se conoce, por ejemplo, como directividad de los terremotos, ¿ya? A veces cuando nosotros pensamos en los movimientos, lo vemos marcado a veces con una estrellita como el epicentro, y uno de los epicentros fue donde decías, en Yaracuy, que poco se vio afectado por el primer evento. Sin embargo, si nos vamos, como te decía, más al este, o como nombrabas también en Falcón, a un par de kilómetros hacia el oeste, empezamos a ver estos efectos. Y eso tiene que ver en cómo se libera la energía. La energía en estos terremotos no se libera en un solo punto, sino que se va liberando a través de todo el ancho de la falla, ¿ya? En el caso para el terremoto número uno, si se quiere, el 7.2, esto tuvo una ruptura más o menos como 20 kilómetros hacia el oeste, pero como 40 kilómetros hacia el este. Entonces, esa afectación hacia el oeste empieza también a influir el tipo de suelo, otras características. Puede haber influenciado esta licuefacción que se ve en la zona de Falcón que tú mencionas, ¿ya? Como el punto de origen fue muy cerca de Yaracuy y se expandió hacia el este, a veces, eso sí es un rasgo muy común, que la zona donde se origina el movimiento. Que es donde están recién partiendo el sismo, el terremoto, no se ve muy afectada, porque justamente ahí nace y desde ahí se empieza a expandir la energía hacia los costados. Los modelos que han salido durante toda la semana y que se han ido refinando con el tiempo, muestran esta separación clara del 7.2 con el 7.5, 40 segundos de diferencia. Y si hablamos ya del 7.5, hablamos ya de un efecto en cascada. Yaracuy genera el primer movimiento, activa la otra falla, que es la falla de San Sebastián, y esa falla ya tiene mucho más movimiento. Hablamos de deslizamientos de 1 a 2 metros en la falla, que ya empieza a ser algo mucho más grande, más o menos alrededor de 90 segundos dura todo el movimiento, considerando el 7.2 y el 7.5. Entonces la zona más hacia el oeste, más hacia La Guaira, recibe toda la energía, mucha más energía liberada, y eso también empieza a explicar ya el porqué de la destrucción en esa zona.
2: Doctor, ahí voy a reiterar esto, ¿no? Pero hay muchísimas preguntas y tal vez nos hagan falta muchas entrevistas y muchos días para comprender. Me ha llamado mucho la atención la zona de La Guaira y de Caracas. No es el primer terremoto que sufre entre siglo XX y siglo XXI. Ya lo habrá visto usted en sus estudios. Y me llama mucho la atención que hay básicamente una línea casi recta entre Los Palos Grandes y Catia Lamar, por ejemplo, separados por una montaña gigantesca que es la montaña del Guarayra Repano, el Ávila. Y las mayores afectaciones están allí. ¿Qué tan común, diría yo, son, primero, uno, que haya dos sismos en un área geográfica tan, tan cercana en tan corto tiempo? ¿Eso qué tan común es y qué otros factores pueden provocarlo o lo pudieron desencadenar? ¿Y por qué tanto en el siglo XX, 1960 y ahora en el 2025 es esta misma zona la que sufre básicamente los mismos daños? Con las diferencias de densidad poblacional, por supuesto, y de infraestructura que conlleva más de 50 años de diferencia.
1: Claro, ahí hay que empezar a desarmar varios factores. Lo primero, que puedo dar como una respuesta un poco más general, los terremotos al final, claro, las consecuencias que tiene un terremoto son multifactoriales. Ya tiene que ver el contexto geológico, el tipo de suelo, el tipo de sismo que ocurre y también la densidad, como tú bien decías, la densidad poblacional, y vemos muy claramente cómo ha variado entre un terremoto y otro. Ahora, volviendo al principio, tú me decías esta línea recta, la falla de San Sebastián, que cruza toda esa zona, un límite borde de placas entre el Caribe y Sudamérica. Entonces, ahí tenemos el primer contexto. Ese borde de placas que genera un movimiento transcurrente que se llama, aquí siempre las manos sirven, que es ese movimiento en donde una se mueve con respecto a la otra. En este caso, la placa Caribe se movió hacia el este, la placa Sudamericana hacia el oeste. Ese tipo de sismos, en general, viene en este tipo de dobletes, ¿ya? Si miramos rápidamente, apenas se empezó a conocer en la comunidad sismológica el terremoto de Venezuela, se pensó inmediatamente en el caso de Turquía, 2023. El caso de Turquía, 2023, también fueron dos terremotos, en ese caso separados por 9 horas de diferencia, lo cual dio una ventana de tiempo para poder evacuar o poder tomar medidas. Acá, lamentablemente, si bien te estoy dando un ejemplo con 9 horas de separación, antecedentes que muestren esta diferencia de tiempo de apenas 40 segundos, a mí no se me vienen en la memoria así rápido, habría que buscar si es que hay, pero sí se da esto de que los dobletes existen en este tipo de eventos, ¿ya? Ahora, claro, las afectaciones, nos vamos más hacia el este. Me decías que estaba esta montaña, no retuve el nombre, que separa una zona.
2: El Ávila, la montaña del Ávila.
1: Claro, y eso ya te está hablando también de cambios en los tipos de roca que están en la zona afectada. El tipo de suelo también juega un papel crucial ahí, si es suelo más arenoso, más sedimentoso. Eso hace que las ondas sísmicas se amplifiquen, entonces el movimiento es mucho más fuerte, y por consecuencia genera el daño. También hablamos del tipo de construcción. El tipo de construcción, si bien hay una norma sísmica, hemos visto en algunos casos ahí en los escombros que quizás no se seguía tan al 100, entonces, como te digo, es un multifactor que, si vamos sumando uno más otro, la catástrofe va aumentando.
0: Doctor Sergio León, entre lo que se dice y lo que se explica, también encontramos muchísima desinformación en las plataformas digitales, especialmente en redes sociales, y hay interpretaciones espirituales y astrológicas y de cualquier tipo encontramos en redes sociales. Y una de las primeras especulaciones que se generó fue la vinculación de lo que ocurrió en Venezuela con lo que ocurrió en esos mismos días en California, en Japón y el Cinturón de Fuego y todo lo demás. Y otra vinculación que ha surgido, y se la consulto, es la relación que algunos establecen entre lo sucedido el 24 de junio y los terremotos del 24 de septiembre de 2025 en el Zulia. Fueron dos movimientos de magnitud 6.2 y 6.3, 24 y 25 de septiembre, que afectaron al occidente, más vinculados, entiendo, si yo no recuerdo mal, con la falla de Boconó, que causaron una muerte. También hubo viviendas afectadas, unas 40 viviendas afectadas, varias personas hospitalizadas, sobre todo por ataques de pánico, y algunas lesiones menores, pero que ya era un precedente en nuestro país, quizás el más cercano de algunos movimientos de cierta magnitud, 6.2 y 6.3, 24 y 25. En aquel momento no le dieron el término de doblete sísmico, no sé si aplica también. Luego nos hablaron de enjambre sísmico con la cantidad de réplicas que se generaron las semanas siguientes de aquel evento, y ahora hemos visto que surgen explicaciones que dicen que aquellos movimientos generaron presión sobre la falla que ahora se activó y que entonces ahora hay que esperar que se termine de mover también la falla. ¿Esto tiene relación con esta distancia de tiempo? ¿Se puede establecer científicamente que eso se comporta de ese modo?
1: Mira, para lo primero, siempre, bueno, acá lo vivimos en Chile también cuando tiembla o cuando no tiembla, que empiezan los anuncios de predicciones de terremotos o una búsqueda de a quién culpamos con esto. Bueno, descartarlo de plano, los terremotos tienen algo que todavía la ciencia no puede detectar, y es que no se pueden predecir, ¿ya? Sí podemos conocer antecedentes de quizás dónde podría haber algún movimiento, tener una idea de la magnitud de que este sismo podría tener, pero lo que nos falla es saber el cuándo. Y al perder ese factor del cuándo, ya no podemos decir nada más. Entonces, eso es lo primero, no se pueden predecir. Y después las causas, dentro de todas las que nombraste, el cinturón de fuego es un concepto que, si bien sirve mucho para contextualizar todo el área Pacífico, también se presta para esta mala interpretación como de que si fuera todo un sistema conectado. Y no es así, ¿ya? Entonces, sismos, por ejemplo, que ocurren, voy a ocupar aquí a mi país de ejemplo, sismos que ocurren en Chile no tienen relación con sismos que ocurran en Venezuela, ni incluso con Perú, ¿ya? O sea, las distancias son muy grandes para hablar de conexiones entre ellos. Ahora, claro, se da la coincidencia, y también porque tenemos mayor acceso a información, nos enteramos que en un mismo día tembló en Japón, en California, en Venezuela, y si empezamos a buscar ahí con lupa, vamos a darnos cuenta que tembló en Chile, en Perú, en Ecuador, y que no tienen nada que ver uno con otro, más allá de que estamos en un sistema que es activo, que se está moviendo. Entonces, si tomamos todo eso y volvemos, por ejemplo, a la serie de terremotos del 2025 que mencionas, lo del 2025, sí puede ser uno de los factores que más tenga que ver, en el sentido de que te dice, es un recordatorio, de decirte, ojo, estamos en una zona sísmica, estas zonas se activan, te mostró que hubo un 6.2, un 6.3 al mismo tiempo. Entonces, de todo la información que había disponible pre-terremoto, lo del 2025 puede haberse tomado como un aviso. Ahora, ¿aviso para qué? No sabemos, porque este terremoto, si bien sabemos que la falla se puede activar, no sabemos cuándo, etcétera, etcétera. Entonces ahí vuelve ahí un poco en el círculo.
2: Doctor, entiendo que Chile se ha tenido que levantar de tragedias importantes producto de terremotos a lo largo de su historia. Y la clave de levantarse, usted me corregirá tal vez, es aprender de lo que nos va dejando la experiencia traumática, ¿no? Ahora se viene una etapa compleja en Venezuela, que es primero terminar de de mover escombros y de encontrar a las personas que pudieran estar debajo de los escombros desaparecidas, Dios quiera. Yo creo mucho, yo soy creyente y creo en los milagros, y ojalá Dios quiera también personas con vida, salvo a pesar de que han pasado tantos días. Pero luego que pasa esta etapa, entiendo que hay que hacerse preguntas sobre lo que usted ha dicho, ¿no? Sobre los terrenos, sobre lo que la tierra nos va diciendo con sus movimientos, para de cara al futuro saber si los lugares que fueron devastados en este momento pues son zonas en las que hay que volver a construir y de qué manera habría que volver a construir. Desde la experiencia chilena, ¿cuáles son las claves para esos territorios que son muy afectados por un terremoto para volver a pensar en que pueden ser habitados en el futuro?
1: Bueno, muy importante lo que recalcabas de tomar el pasado también como antecedente. Eso es algo clave. Mencionabas el ejemplo de Chile. Claro, pasa a Chile al ser tan con esta geografía como espagueti. Los terremotos nos golpean constantemente. Entonces se construía una casa de una forma. Te la botaba un terremoto, la construías de otra forma, te la volvía a botar, pero quizá un poco menos. Y así, básicamente a los golpes, Chile fue modelando su norma sísmica hasta llegar al caso 2010, 2015, los últimos terremotos que han ocurrido grandes, en donde han habido uno o dos edificios que se cayeron, uno muy notorio, que después se fue a juicio y se descubrió que habían algunas cosas ahí que habían sido mal hechas. Pero claro, eso es una recolección de historias y antecedentes de aprendizajes a los golpes, básicamente. Si lo tomamos de otra forma, porque puede ser tomado de otra forma, no es necesario aprender a los golpes, pero claro, es entender muy bien dónde vivimos, ¿ya? La zona de Venezuela, y lo hablábamos al principio, el límite más ahí con el Caribe, es una zona sísmica. Tenemos antecedentes, ya nombraban el caso 2025, si mirábamos para atrás, el 67, 1812 también, que es muy con características muy similares a lo que ocurrió ahora. Y entre medio, varios sismos también que nos marcan que toda esa zona es muy activa. Eso ya es una primera luz para poder comprender mejor, para activar estudios que entiendan mejor el tipo de suelo, y conociendo eso, con el tipo de suelo, con cómo se mueve la tierra en esa zona, mejorar las normas de construcción y levantarse de nuevo, porque ahora no es que quizás algún experto les va a decir no, La Guaira no puede estar ahí y hay que relocalizarla, no, la gente va a seguir viviendo ahí, y eso es un hecho. Entonces, ¿qué es lo que hay que hacer? Hay que aprender de lo que acaba de pasar. Como decías tú, ahora está todo lo de la limpieza de escombros. Hace poco veíamos el rescate de ahí, hace ocho días después del sismo, que aquí fue muy bullado porque rescatistas chilenos participaron también. Entonces siempre hay pequeñas esperanzas que nos hablan de, o que nos dan ahí la posibilidad de poder encontrar gente con vida, pero una vez que ya se tome la decisión de avanzar con la limpieza de escombros, hay que empezar también a pensar cómo nos levantamos, y eso tiene que ser muy, muy pensado en el sentido de qué materiales de construcción se van a hacer, dónde se puede construir, y todos los factores que juegan en este proceso de reinicio, si se quiere.
0: Quizás, doctor, en nuestro país hay una deuda importante en el tema de la cultura de gestión de riesgo. Y no sé si tendrá la misma percepción, pero al menos nosotros en lo que vimos, en las reacciones de las personas, por ejemplo, que recibieron una advertencia de su celular y muchas fueron incrédulas y tardaron en reaccionar, incluso teniendo la alerta, o aunque fue todo muy brusco y muy rápido, sí correr o no correr, sí quedarse o no quedarse. ¿Qué hace falta? ¿Cuáles serían el ABC que hay que implementar para precisamente hacer esto que usted apunta? Aprender de esta experiencia y poder generar una cultura de administración de riesgo, de gestión de riesgo, para que en el futuro, cuando estas situaciones pudiesen repetirse, porque somos una tierra sísmica, pudiésemos reducir o mitigar la posibilidad de daños a la vida humana.
1: Bueno, es de nuevo, todas estas cosas, todo lo relacionado con desastres, siempre, como lo decía también con los terremotos, es algo muy multifactorial. Depende de las personas también, claro, como últimos usuarios, si se quiere, entender qué hacer durante un terremoto. Lo de las alertas de los celulares es una jugada que sirve mucho, que cuando uno lo toma en serio, de verdad te da segundos valiosos. Hemos visto un montón de videos de gente que hizo caso, salió y se puso en un lugar seguro, y a los segundos empezó a temblar. Entonces, yo creo que eso, ver eso básicamente probado con los videos, con la experiencia propia que cada una de las personas tuvo con sentir la alarma en su celular, hacerle caso y refugiarse, es algo que va a quedar muy impregnado en la sociedad venezolana, espero, completa, y no solo en el área de donde fue afectada por el terremoto. Y eso ya es un primer aprendizaje, y es algo que se incorpora y seguramente se va a aplicar en los siguientes casos. De hecho, ayer veía que ayer hubo una alarma que llegó en los celulares, y la gente muy más educada, más ya alerta, hizo caso, se fueron a zonas más seguras, y con eso vemos que hay un aprendizaje. Ese es como a nivel sociedad. Después hay que escalar. Instituciones, ¿cómo respondemos? ¿Qué aprendemos de esto? Después de todo lo que viene ahora, limpieza de escombros y reconstrucción, también hay que hacerse una mirada y decir, autocrítica, de qué cosas se hicieron mal, también qué cosas se hicieron bien y dónde hay espacio para mejorar. Siendo bien objetivos, al hacer esas miradas, esto tenemos que sacar aprendizaje y estar preparados. Al final, lo que queremos es estar preparados para un siguiente, porque estamos seguros de que va a haber un siguiente. El cuándo esa es la interrogante, pero de que se va a seguir moviendo es así. Nosotros vivimos en un mundo, como les decía, y sobre todo en Sudamérica, la parte más Caribe-Sudamérica, la parte más oeste, es una zona activa donde los terremotos nos pegan de tanto en tanto. Entonces, es algo que pasa, tenemos que tenerlo incorporado en nuestro chip y estar mucho más preparado.
0: Doctor Sergio León Ríos, de verdad, muchísimas gracias. Ha sido usted muy amable por atender los micrófonos y las cámaras de Radio Fe y Alegría hasta ahora.
1: Muchas gracias, buenos días, y desde este lado disponible siempre para conversar.
0: Ahí escuchábamos y veíamos. Entonces es el doctor Sergio León Ríos, él es sismólogo, académico e investigador chileno con especialidad en tomografía sísmica y sismotectónica, acompañándonos esta mañana en vivo y en directo. Son las 7:28 minutos. Recuerden, 0412-691-2454 es el número disponible para mensajes de texto y mensajes de WhatsApp. Cuando nos escriban, incluyan su nombre y apellido y el lugar desde donde nos están acompañando.
2: Bueno, y a esta hora vamos a presentar a nuestro compañero Rafael Eduardo González, que está en el Centro de Monitoreo Meteorológico, para actualizarnos los datos del clima para esta jornada de 6 de julio. Rafa, por favor, adelante.
3: Muchísimas gracias, Héctor. Bueno, las condiciones climatológicas siguen, como hace una hora, mejorando un poco las condiciones hacia el estado Cojedes. Un poco se agrupa la vaguada que se está moviendo sobre Cojedes y parte de Portuguesa, también Lara y Yaracuy, en la zona de Nirgua. Atención, pendientes de Nirgua, fuerte lluvia en las próximas 2 horas en toda esta vía que va de Barquisimeto hacia San Felipe, hacia Carabobo o viceversa. También se ha ido escampando también la vía a Barinas, pero sigue la lluvia en toda la zona de Guanare, Guandarito, Acarigua, está con lluvias. El Alto Apure se registran lluvias hacia la zona de Táchira, norte del Alto Apure, del Lula, toda la zona de Santa Ana, con lluvias esta mañana. También la serranía de San Camilo estará con lloviznas. Llueve intensamente hacia Calabozo y también hacia Valle de la Pascua, la vía de Valle de la Pascua a Calabozo, con lluvias hasta los dos caminos, así que pendientes allí. El sur, Altagracia de Orituco, con lluvias, Chaguaramas, toda esta zona está con lloviznas, toda la sierra de Maiguarida ahí con lluvias, de Tamanaco. Está lloviendo intensamente en el Golfo de Paria. Ese ya es un adelanto de la onda tropical número 24 que está anunciada para esta noche y mañana martes, en la madrugada, comienza a entonar todo este gran complejo de nubes que viene acá y junto casi con la onda tropical número 25. La 23 fue eliminada, pero sus remanentes fueron los que pasaron anoche sobre el oriente y esta mañana están sobre los llanos del centro y también los llanos de occidente. Lloviendo fuerte en Guiria, Irapa, toda esta zona con fuerte lluvia. También pendientes la zona de Casanay, que vamos a tener y se van a registrar lluvias. Ha llovido también intenso hacia Maturín, toda la zona oeste, Punta de Mata, Caicara de Maturín, la zona de la Mesa de la Tigra, allí ha estado con lluvias en esta mañana, Morichal Largo, toda esta parte entre Anzoátegui y Monagas está con lluvias. Fumbicis también, hacemos una revisión rápida, sigue sin nuevos eventos sísmicos, solamente se han registrado 3 eventos después de 20, 30 eventos que teníamos en la madrugada. Hoy, gracias a Dios, estamos con eventos de 2.3 en Naiguatá, 2.5 en Bocas de Aroa y 2.3 también en Naiguatá a las 12 y 12 minutos de la mañana. Anoche a las 6:50 tuvimos un sismo en el estado Miranda como parte pues de todo este reacomodo de la placa del Caribe junto a la placa de Sudamérica. Último informe también que nos hemos revisado, toda la situación del Orinoco en esta temporada de lluvias. Atención, Héctor, ya hoy prácticamente estamos en alerta roja en Puerto Ayacucho, según las indicaciones del INAMET. El río está a 51,90, entre el 4 y el 5 creció 19 centímetros, un salto grande dio el río con las ondas tropicales 21 y 22, y la 20 también, que estuvieron afectando toda la zona de Amazonas. Dio un salto también muy fuerte esta zona y ya estamos en esta temporada de lluvia, hoy 6 de julio, en 51,90, creciendo intensamente. Seguramente ya entre hoy y mañana va a pasar la cuota de 52 metros, así que todo el mundo atentos en Puerto Ayacucho. Donde sí no ha crecido como el año pasado, aunque sí ha estado rondando la cuota del año pasado, es en Caicara del Orinoco. El río amanece hoy a 32,82, creció 7 centímetros ayer. El nivel de lluvia que se ha tenido hacia los Andes y hacia los llanos occidentales no ha sido igual que el año pasado, por eso el río aparentemente no ha tenido el comportamiento. Igualmente está bastante alto, bastante intenso, aunque hay un pequeño declive en la curva para esta fecha, lo que da esperanza de que el río no vuelva a crecer y meterse como el año pasado en la población de Caicara del Orinoco. Con esta información retornamos a los estudios de la Red Nacional. Muchísimas gracias.
2: Muchas gracias, Rafa. Por cierto, Rafa, Richard Ortega de Radar 92.9 nos informa, nos actualiza sobre la situación del río Orinoco. Nos dice que está a escasos 10 centímetros el río de superar su cota de desborde y que al 5 de julio se observa ya el agua en el patio de las casas de los sectores Humboldt, Las Guacharacas y otros sectores cercanos al muelle de Puerto Ayacucho, incluido el bajo del muelle. Las personas que viven en zonas vulnerables comenzaron este fin de semana ya a recoger sus cosas y, al igual que años anteriores, tienen que mudarse a los refugios. Ya solicitaron, como de costumbre también, mudarse a los salones de la Escuela Radiofónica Paulo Freire, donde están los participantes del Instituto Radiofónico Paulo Freire, que es el parte del proyecto educativo Voz de la Selva, al que pertenece Raudal 92.9, que aunque ha servido de refugio, también se ha inundado en los últimos años. Así que el agua, nuevamente, ya está entre los vecinos de Puerto Ayacucho, de la zona del Bajo del Muelle.
0: Ya son las 7:35 minutos. Bueno, ahí continuaremos nosotros haciendo monitoreo al crecimiento del río Orinoco y las consecuencias que esto pueda generar en las comunidades, no solamente en el estado Amazonas, sino ver si genera consecuencias también en el estado Bolívar y Delta Macuro y otras zonas del oriente venezolano. Ya son las 7:35, 7:36, cambia el digital de Radio Fe y Alegría. Vamos a seguir y nos vamos a ir ahora a los Andes. Pues los merideños manifiestan también su solidaridad con las familias afectadas por el doblete sísmico del pasado 24 de junio. Nuestra compañera Danisbel Dávila nos amplía.
4: Durante un recorrido por los distintos centros de acopio habilitados en la ciudad de Mérida para reunir donaciones destinadas a las zonas más afectadas por los recientes terremotos en el país, varios ciudadanos compartieron su perspectiva sobre esta iniciativa solidaria desde la entidad andina.
5: Fuerte, y pues son nuestros hermanos, venezolanos, y nosotros también tenemos hijos, también hemos perdido familiares en otras circunstancias y sabemos la difícil situación por la que ellos están pasando, ¿no? Como sociedad en general, pues todos deberíamos aportar un granito de arena para nuestros hermanos venezolanos, como dice por ahí el dicho, no hoy por ti, mañana por mí. No sabemos en qué situación nos podemos ver mañana, que también vamos a necesitar ese apoyo, ese abrazo, esa palabra de aliento para nosotros también.
6: Estamos exhortando a todos los apoyados merideños, los efectos de que se haga acto de presencia aquí en el edificio administrativo de la Universidad de Los Andes para hacer la donación correspondiente, producto de la necesidad que se nos presenta en el sitio donde se ocasionaron los sismos el pasado 24 de julio.
7: A ese llamado, yo como madre, y bueno, me siento muy sentida y esperamos pues que colaboren con esta causa, que es una tragedia pues que no tiene palabras.
4: Es importante reiterar el llamado a la ciudadanía a mantener la colaboración y la entrega de donativos, considerando que el daño en las zonas más afectadas es significativo y que numerosas familias que quedaron damnificadas necesitarán apoyo durante un periodo prolongado. Desde Mérida, Danisbel Dávila, Radio Fe y Alegría Noticias.
2: Muchísimas gracias a Danisbel Dávila. Nosotros vamos a irnos hasta Barquisimeto porque Fábrica Barquisimetana elabora literas de tubo para enviarlas a las zonas críticas tras el doble terremoto. Nuestra compañera Yosimar Pereira nos ofrece más detalles.
8: Y nos encontramos en la zona industrial 2 de la ciudad de Barquisimeto, estado Lara, donde un grupo de industrias se ha sumado para apoyar a los afectados tras el doblete sísmico del 24 de junio en nuestro país. Me encuentro con parte de los colaboradores donde en este espacio de Barquisimeto se están realizando literas y además también urnas para llevarlas hasta los sitios más necesitados. Su nombre y apellido para Radio Fe y Alegría.
9: Génesis Olivar.
8: Génesis, cuéntanos desde el momento del desastre, ¿cómo se organizaron ustedes para poner en marcha toda esta maquinaria y más o menos cuántas literas ya llevan armadas?
9: Bueno, mira, esto nació el mismo jueves. Jueves en el mediodía, me llama mi jefe, me dice, tenemos que ayudar, tenemos que apoyar. Teníamos un material allí de estantes que no estábamos haciendo nada con él, vamos a hacer literas.
8: Arrancaron con un prototipo que funciona para esta contingencia que está viviendo el país. ¿Son aproximadamente cuántas literas las que ya llevan enviadas y las que están por sacar acá?
9: Aproximadamente enviadas llevamos como 130, 140 enviadas. Esperamos hacer muchísimas más porque, como te digo, al principio eran unas 30, 40, pero se fue corriendo la información, mucha gente nos está apoyando, donaciones de tubos, y mientras el material siga llegando, nosotros vamos a seguir fabricando.
10: Bueno, mi nombre es Samuel Piña, yo me dedico actualmente a trabajar en una panadería, pero soy técnico en informática. Y vine aquí a ayudar, ahorita voy a trabajar, pero vine temprano a ayudar lo que pueda, que me enseñaran a hacer algo, ya sea pintar o cualquier cosa, y si está cerca y puede ayudar como yo, yo sé que no puedo ir a La Guaira ahorita, pero por lo menos puedo ayudar aquí cerca de donde yo vivo, pues, y apoyar en algo.
11: Venezuela nos necesita.
10: Sí, Venezuela nos necesita.
4: Es el reporte desde Barquisimeto, Yosimar Pereira, para Radio Fe y Alegría Noticias.
0: Agradecemos a nuestra compañera Yosimar Pereira por el informe. Y del estado Lara vamos a movernos hasta el estado Apure, cambiando de temas, porque allí se confirma la muerte de un cuarto trabajador afectado por la explosión en el taladro petrolero de La Victoria en días pasados. Nuestro compañero Rómulo Zapata nos amplía.
12: Este domingo se confirmó el fallecimiento de Claudio Rivas, supervisor del taladro petrolero donde ocurrió la explosión registrada el pasado 28 de junio en el campo petrolero de La Victoria, municipio José Antonio Páez del estado Apure. Rivas permanecía recluido en un centro asistencial de Bogotá, Colombia, donde recibía atención médica especializada debido a las graves quemaduras sufridas durante el accidente. Con su fallecimiento asciende a 4 el número de trabajadores que han perdido la vida como consecuencia de la explosión ocurrida en el taladro operado por la empresa Colven para PDVSA. Las víctimas mortales son Rodney Bolívar, Osney Macías, Kessler Ceballo y Claudio Rivas. Mientras tanto, otros trabajadores continúan hospitalizados recibiendo atención médica en centros de salud de Colombia y Venezuela. En la información desde Guastalito, capital del municipio de San Antonio Páez, en el estado Apure, Rómulo Zapata, Radio Fe y Alegría Noticias.
2: Muchísimas gracias a nuestro compañero Rómulo Zapata por el informe desde el Alto Apure con esta actualización de las personas afectadas, en este caso fallecidas por el accidente en el taladro en el Alto Apure. Vamos a ir ahora a conocer las noticias de América Latina y del Caribe con la primera emisión de Aler Contacto Sur. Nosotros a la vuelta seguimos con más. Esto es De Primera Mano. Es el lunes 6 de julio, ya son las 7:43 de esta mañana.
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15: Las 7:43.
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15: Muy buenos días a los pueblos de América Latina y el Caribe. Es un gusto darles la bienvenida al Contacto Sur Matutino, este espacio informativo de la Asociación Latinoamericana de Comunicación y Educación Popular, ALER. Hoy es lunes 6 de julio del 2026 y comenzamos una nueva semana recorriendo las historias que marcan la agenda de nuestros pueblos. Yo soy Génesis R. Cruz, transmitiendo desde Voces Nuestras en San José, Costa Rica. Comenzamos con los titulares. En Venezuela, organizaciones humanitarias mantienen la atención a miles de familias afectadas por el doble terremoto del 24 de junio. En El Salvador, la reducción de las lluvias y la sequía comienzan a afectar la producción agrícola. De regreso a Venezuela, organizaciones de salud alertan sobre el riesgo de brotes de enfermedades en las zonas afectadas por los sismos.
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15: En Venezuela continúa la respuesta humanitaria tras el doble terremoto registrado el pasado 24 de junio, que afectó a 7 estados del país. La organización Visión Mundial ha concentrado sus esfuerzos en comunidades donde la respuesta gubernamental aún es insuficiente. Hasta el momento, más de 11.000 familias han recibido apoyo mediante la entrega de ayuda humanitaria. La atención emocional a las familias afectadas también forma parte de las prioridades, mientras continúa la recuperación en las zonas impactadas. Desde la Federación Guatemalteca de Escuelas Radiofónicas, FEGER, nos informa Marco Hernández.
22: La Organización Internacional de Ayuda Humanitaria World Vision, Visión Mundial en español, ha alcanzado ya a más de 11.000 personas damnificadas de Venezuela a raíz de los dos terremotos en la costa norte, Caribe del país, el pasado miércoles 24 de junio del 2026. World Vision ha tenido presencia en Venezuela desde el 2019 y para la actual calamidad que atraviesa el pueblo venezolano se activó desde el minuto cero. En exclusiva para FEGER Mayacat, las siguientes son las declaraciones de la vocera de la oficina de World Vision en Venezuela, Claudia González, quien además es comunicadora y periodista. Nos enlazamos hasta la propia Venezuela. Adelante, Claudia, le escuchamos desde Guatemala.
23: Muchísimas gracias por esta oportunidad. Valoramos mucho la preocupación, la solidaridad y el afecto del pueblo guatemalteco para con esta calamidad que ha azotado a Venezuela el pasado 24 de junio. Hoy estamos a 8 días de haber enfrentado no uno, sino dos terremotos, uno de 7.1 y uno de 7.5 en la escala de Richter, con 52 segundos de diferencia entre uno y otro. La devastación en Venezuela es mayor, es absoluta. Estamos hablando de más de 800 edificios comprometidos, entre los que cayeron de forma absoluta y los que quedaron con daños estructurales severos. Tenemos en este momento pues una cifra cercana a las 3.000 personas fallecidas y, por supuesto, una cantidad importantísima de heridos y de familias damnificadas. Estamos en este momento dando y llevando atención a aquellos estados donde no se ha aglomerado la ayuda internacional, como es el caso de La Guaira, que es el estado con la mayor devastación. Entonces, nosotros estamos dando atención a las familias víctimas de este sismo, de estos dos terremotos, en Carabobo, en Falcón, en Aragua, en Miranda y, por supuesto, también en La Guaira y en el Distrito Capital. Hemos atendido hasta los momentos prácticamente 11.000 familias. Estamos haciendo dándoles ayuda con seguridad alimentaria, con canastas de comida. Estamos también asegurándonos que los niños están en los refugios temporales que han organizado el gobierno y otras organizaciones tengan todos sus derechos cubiertos, que no haya ninguna violación de su seguridad. Y en eso también nuestro personal está desplegado en los 6 estados para ser la voz de la niñez venezolana. Por supuesto, tenemos también proyectos en aguas, saneamiento e higiene y también primeros auxilios psicológicos, tanto para la niñez como para las familias que fueron afectadas. También estamos organizando shelters, que son refugios, para poder garantizar que las familias que están durmiendo en la intemperie tengan un espacio donde cobijarse y tengan un sitio donde comer algo caliente, guarecerse de la noche, de la lluvia. Todas nuestras oficinas están unidas en una campaña de recaudación de fondos para apoyar la niñez en Venezuela. Los guatemaltecos pueden visitar World Vision en Guatemala y a través de nuestra organización, si su corazón así lo dicta, hacer una donación, porque esa donación directamente va a devolver la risa y la esperanza a un niño y una niña en Venezuela.
1: Claudia, ¿cómo se ve el futuro cercano de
23: nosotros? Sabemos que esto va a ser una tragedia que ha golpeado la ya débil estructura financiera del país. Nosotros tenemos más de 8 años diciéndole al mundo de la crisis de Venezuela. Esta es una crisis dentro de otra crisis. Entonces, el panorama en este momento es desolador. Realmente, lo que tú sientes en la calle es el clamor de aquellos que perdieron familiares, vecinos, amigos, de poder rescatar sus cuerpos y darle cristiana sepultura, de poder despedirse de aquellos afectos que quedaron bajo toneladas y toneladas de concreto. De alguna u otra manera también de quienes perdieron todo y no entienden cómo van a seguir. El anuncio de las autoridades venezolanas para saber qué va a pasar después de estos días de luto, después de estos días en que los venezolanos estamos llorando, las numerosas muertes que sabemos ha producido esta catástrofe en el país. Gracias por estar pendiente de nosotros. De nuevo, gracias a Guatemala por todo el apoyo, por todo el afecto, y seguimos aquí firmes tratando de salir adelante.
1: Para que usted, Radio Escucha, se entere de la manera en que World Vision está gestionando el apoyo para el pueblo venezolano, visite sus redes sociales, así como su página web en internet. Para el informativo intercultural Mayak'at, Marco Hernández informando desde los territorios.
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5: En El Salvador, la disminución de las lluvias comienza a generar preocupación entre las comunidades agrícolas. La canícula, la crisis climática y la presencia del polvo de El Sahara han reducido las precipitaciones en distintas zonas del país, afectando cultivos y favoreciendo la proliferación de plagas que ponen en riesgo la producción de alimentos. Desde Radio YSUCA nos informa Katy Ventura.
6: El Salvador enfrenta las primeras condiciones de sequía meteorológica de la temporada, con una reducción de lluvias registradas desde el pasado 23 de junio. Según el informe Restricciones de Lluvias y Condiciones de Sequía Meteorológica en El Salvador, del Ministerio de Medio Ambiente y Recursos Naturales, MAR. De acuerdo con el informe, la disminución de precipitaciones coincide con el inicio del periodo canicular, además del incremento de temperaturas y la presencia de polvo del Sahara, condiciones que han favorecido el establecimiento del primer evento seco de la temporada en el territorio nacional. Actualmente, el MAR registra entre 5 y 6 días secos consecutivos en zonas de Oriente, la región paracentral y el departamento de Chalatenango. Además, 42 estaciones de monitoreo presentan condiciones de sequía meteorológica débil en diferentes puntos del país. Para los agricultores, estas condiciones ya comienzan a generar afectaciones en el campo, señala Adalberto Blanco de la Mesa Permanente para la Gestión de Riesgos.
24: Algunos productores y productoras que sembraron en la última parte de junio, en algunos casos pues no ha nacido la semilla que utilizaron porque no ha llovido lo suficiente. otros productores y productoras que sembraron a inicios de junio están viendo la aparición de una proliferación de gusanos o joyeros a causa de la falta de lluvia. O sea que además del periodo de sequía, también están siendo afectados ahorita por la proliferación de estos insectos que están dañando de alguna manera ya los cultivos, especialmente el de maíz.
7: El representante de la mesa advirtió que si el periodo seco se prolonga, los impactos podrían aumentar no solo en la agricultura, sino también en la producción ganadera por la disminución de agua y alimento disponible para los animales. Según Blanco, esta reducción productiva puede generar presiones sobre el abastecimiento y los precios de los alimentos en los próximos meses.
24: En cuanto a las afectaciones a futuro en el tema productivo, El Salvador se enfrenta a un déficit considerable de la producción nacional de alimentos. Esto, por supuesto, va a tener un efecto subsecuente en el tema de los precios de los alimentos. De momento, pues hemos visto un incremento en los últimos 5 meses de 2026. Hemos visto que la canasta básica urbana aumentó más de $7. Y en los últimos años hemos visto que julio y agosto son meses en los que la canasta básica se incrementa. Entonces no vemos en el corto plazo un panorama de reducción de precios que pueda aliviar un poco la canasta básica y el bolsillo de la familia salvadoreña.
7: El MAR prevé que las condiciones calurosas continuarán en el territorio nacional. Sin embargo, mantiene baja la probabilidad de una ola de calor. Desde Radio YSUCA en El Salvador, informa Katy Ventura.
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10: Bueno, y a esta hora volvemos a Venezuela, donde organizaciones dedicadas a la salud pública alertan sobre el riesgo de que aparezcan enfermedades en las comunidades afectadas por el doble terremoto. Las organizaciones hacen un llamado para fortalecer la atención sanitaria y prevenir una emergencia de salud pública. Desde Venezuela, Alexander Medina nos amplía la información.
11: De acuerdo al reporte oficial de este domingo 5 de julio, el número de fallecidos por el doblete sísmico del 24 ascendió a 3.342 a 11 días de la tragedia. Según datos del gobierno, son 16.740 personas heridas, más de 17.000 quedaron sin vivienda y se instalaron 79 campamentos transitorios o refugios, fundamentalmente en La Guaira y Caracas. La presidenta encargada Delcy Rodríguez informó este sábado que se activó un fondo de $200 millones para la restauración de las zonas afectadas, aunque según estimaciones de la ONU se requieren $37 mil millones, es decir, 185 veces más de lo ofrecido por el Estado venezolano para la construcción de nuevas viviendas, reparación de las edificaciones dañadas, recuperación de servicios públicos y atención sanitaria. Y a propósito de este último punto, el doctor Pedro Fernández de la ONG Médicos Unidos por Venezuela alertó que la principal emergencia a atender post terremoto es la de las enfermedades que ya comienzan a aparecer en la zona de desastre.
25: Entonces creamos este plan de ruta humanitaria para decirle a las personas en esta primera fase qué es lo que se necesita, qué es lo que se debe preconizar, lo que se debe aportar en las primeras etapas, y lo elaboramos así a 90 días porque también hemos visto y la experiencia nos lo ha dicho que al pasar las primeras 2-3 semanas el apoyo disminuye muchísimo porque pasa la ola de la emergencia y ahí es en verdad cuando empiezan las necesidades en salud. Ahí a la tercera semana es cuando vamos a ver infecciones, las enfermedades transmitidas por el agua, por los vectores, todos esos mosquitos que se están cultivando en esas zonas empiezan a afectar ahorita. También las enfermedades crónicas que no están siendo atendidas ahorita van a dar sus complicaciones más o menos un mes o 3 semanas posteriores al desastre. Y es decir, ahí es donde empieza la verdadera emergencia, incluso de epidemias que puedan brotar. Y ahí es donde nosotros quisimos aportar este plan. Es la primera etapa que habla de la necesidad básica en insumos médicos, en medicamentos esenciales y en agua. También hicimos un proyecto para la dotación de los bancos de sangre y insumos quirúrgicos puntuales con organizaciones internacionales. Y en esta semana viene el segundo protocolo de puntual qué hacer con las enfermedades que van a ir apareciendo. Prevemos que puede haber, por ejemplo, un brote de dengue, de malaria. Ya en La Guaira habían casos sospechosos de cólera. qué hacer para evitar una epidemia de cólera y cómo colaborar.
11: Aunque no se ha decretado oficialmente su fin, las labores de búsqueda continúan en su mínima expresión. Más de 15 países que habían enviado brigadas socorristas, especialistas en salvamento y maquinarias, ya se han retirado del país. Solo los gobiernos de El Salvador y Argentina han ofrecido la llegada de otros contingentes para continuar colaborando con los rescates y recuperación de personas sin vida. Desde Venezuela, Alexander Medina para Contacto Sur.
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0: 8 y 1 minuto.
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0: 8 y 29 minutos.
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0: 8:44.
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0: Ocho y 47 minutos.

0: 8:58.
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0: 9 y 16 minutos.
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0: Nueve y 20 minutos.

0: 9:29.
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0: 9:45.
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0: 9:48.

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0: cuando no somos responsables nosotros con la información que recibimos, no solamente que nos llenamos de miedo, sino que generamos mucho miedo en torno a los demás.
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1: Son las 10:28 de la mañana de este lunes 6 de julio. Nos vamos a Machique, en el estado Zulia. Allí está nuestra compañera Ediana Morillo. Nos reporta que también se unen en esta entidad zuliana en oración y solidaridad con las víctimas del terremoto.
2: El duelo nacional en Venezuela se sintió en el alma del país mucho antes de cualquier decreto oficial. Desde el primer momento de la catástrofe, la tristeza recorrió cada región. En Machiques, el impacto ha transformado por completo la dinámica local. Las habituales ferias y celebraciones han quedado suspendidas, cediendo el paso a un ambiente de profunda solidaridad y oración.
3: Gabriela Patiño, pienso que desde el momento que hubo la catástrofe, ya nosotros todos los venezolanos tenemos duelo. Se ve tristeza, en el caso de aquí de Machique, estamos en las fiestas patronales, el vuelco de la alegría, ahora es más de solidaridad, de oración, porque es que nos dolió, o sea, nos sacudió fuerte.
4: Benito Méndez. Estamos todos acongojados, estamos, el que le pregunté y te dice que está sufriendo, que siente el dolor, siente las pérdidas humanas, el dolor de la persona, no.
5: Rick Janis Cambars, sí, algunos que lo están porque muchos tienen familia hasta allá y tuvieron pérdidas de algunos familiares allá. Se le ha notado el duelo, la tristeza del país porque somos Venezuela completa.
2: El pesar por las pérdidas humanas se siente con la misma intensidad a cientos de kilómetros de distancia. Para muchos habitantes de Machiques, la tragedia no es ajena. Es una angustia constante por los familiares que se encuentran en la zona del desastre y que hoy sufren las consecuencias del sismo. Al final, este panorama demuestra que la distancia geográfica no divide el sufrimiento y que cuando una parte del país cae, el dolor nos duele a todos por igual. Desde Machique se reportó Ediana Morillo para Radio Fe y Alegría Noticias.
1: Los detalles en nuestra emisión de Punto y Seguimos a las 12 del mediodía en esta cobertura especial de Radio Fe y Alegría Noticias. A esta hora les acompañó Alexander Medina.
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0: 11 en punto.
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5: Especialmente en estos días cuando la incertidumbre está siendo la palabra como más nombrada, están apareciendo cosas, muchas cosas, y por eso es clave decir, ponle nombre y apellido a estas emociones que están experimentando. Yo aquí les sugiero poder identificar lo que está bajo mi control y lo que no está bajo mi control. ¿Cuáles son las cosas del contexto que me están impulsando o llevando a su máxima expresión estas emociones que estoy experimentando? Porque eso va disminuyendo los niveles de ansiedad. Y el otro punto también, ¿qué cosas yo siento que no puedo controlar?
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1: 11:28 de la mañana de este lunes 6 de julio. Nos vamos al estado Mérida. Ya está nuestro compañero José Angulo y nos reporta que Cáritas Regional también sigue recabando más donativos para entregárselo a las personas afectadas tras el doble terremoto.
2: Cáritas Arquidiocesana de Mérida se une al dolor y tristeza que embarga al pueblo venezolano por la tragedia ocasionada por el doble terremoto que devastó varios estados del país, y en esta oportunidad mantiene abiertos los centros de acopio en las diferentes parroquias eclesiásticas para llevar un granito de amor, solidaridad y esperanza a nuestros hermanos afectados. Así lo señala Monseñor Elisandro Terán, arzobispo metropolitano.
3: Sí, como tú lo has dicho, nos hemos desplegado en todo un operativo las distintas Cáritas parroquiales. Desde ahí hemos elaborado innumerables combos, tanto de alimento como de higiene, para enviar a nuestros hermanos afectados, ¿no? Pero asimismo, varias parroquias, sobre todo del Valle del Mocotíe, han enviado directamente a Caracas ciertos insumos. Es una manifestación de solidaridad y de fraternidad cristiana la que tenemos y tenemos que seguir llevando adelante, porque como está la situación, esto no se va a arreglar en poco tiempo. Se requiere mucho tiempo, paciencia y mucho amor para devolver la dignidad de vida a aquellas personas que lamentablemente por el terremoto se las ha arrebatado.
2: Monseñor hace el llamado a la comunidad merideña a seguir orando por las personas fallecidas y desaparecidas, al igual que donar y seguir colaborando con las familias que lo perdieron todo en esta tragedia. Desde Mérida reportó José Angulo para Radio Fe y Alegría Noticias.
1: Muchísimas gracias, José. Los detalles en nuestra emisión de Punto y Seguimos a las 12 del mediodía. A esta hora les acompaño Alexander Medina.
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4: Once y 31 minutos.
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0: 11:59.
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0: ligada a la cobertura que hace la Red Nacional de Radio Fe y Alegría a propósito de pues los eventos sísmicos del 24 de junio en nuestro país. A esta hora le agradecemos y le contamos que seguimos en este operativo extendido para que usted esté informado, para acompañar también al pueblo venezolano en estos momentos tan difíciles que seguimos viviendo. Le cuento y le presento a quienes trabajamos para usted esta hora. Somos Wirmelis Villalobos en la Subdirección de Comunicaciones. Está también nuestro compañero Anthony Galindo al frente de la producción y programación nacional. De igual manera está en la producción informativa de este espacio Abelardo Rojas, y desde los controles nos acompaña hoy, nos asiste hoy Francisco Fonseca. En la conducción les acompaña Adriana Tovar y como siempre están con nosotros periodistas de Radio Fe y Alegría en todo el país. Estamos todos bajo la dirección de Vidalina Campos. Como cada tarde agradecemos la compañía y la sintonía de usted que nos escucha en algunas de esas 20 emisoras que tiene Fe y Alegría en todo el país y que nos sigue también hasta ahora a través de nuestra señal en las plataformas digitales.
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0: 12:06 de la tarde, repasamos parte de lo que es información. Hoy le contamos que edificio de Misión Vivienda Venezuela en la parroquia Altagracia de Caracas quedó seriamente afectado por el doblete sísmico. En este momento hay todavía más de 50 familias en ese edificio que no reciben atención del gobierno. También como parte de este fenómeno de movilización que ha desencadenado también estos terremotos, llegan a Del Tamacuro otros 32 deltanos desde Caracas y La Guaira. También en este contexto hemos insistido en la importancia de la salud mental. En este sentido le contamos también hoy que el psicólogo destaca la importancia de escuchar lo que quieren expresar las personas afectadas luego de estos sismos. Doce, siete minutos de la tarde. Recordamos que hoy está previsto el reinicio de actividades académicas en todo el territorio nacional. Le contamos que maestros exigen garantías de seguridad ante reinicio de clases tras sismo. La Federación Venezolana de Maestros exigió este domingo garantías de seguridad e infraestructura en el reinicio de clases previsto para este lunes en las zonas no afectadas por los terremotos del 24 de junio, que recordamos, según cifras oficiales, han dejado al menos 3.342 personas fallecidas y más de 16.000 heridos. La organización, que se solidarizó también con la comunidad educativa golpeada por la tragedia, exigió de manera categórica que no se obligue al reinicio ni a la continuidad de actividades escolares sin una debida evaluación técnica, estructural y patológica de las edificaciones. La federación advirtió en un comunicado que retomar las actividades en espacios que no cuenten con una certificación formal de habitabilidad emitida por ingenieros, técnicos y organismos de protección civil es una irresponsabilidad que pone en riesgo inminente a los niños, niñas, adolescentes y al personal docente.

0: presente el viernes 3 de julio. Recuerdan que en este comunicado parte de la edificación del Colegio Agustiniano San Judas Tadeo de la Pastora colapsó pese a que la edificación había sido desalojada por presentar graves daños. Un vecino de la zona resultó herido luego que colapsara este colegio. En ese contexto, según la federación, de no ocurrir o de ocurrir alguna contingencia de los centros educativos en pleno funcionamiento, la responsabilidad legal, civil y penal recaerá directamente sobre el Ministerio de Educación y las autoridades que forzaron el retorno a las aulas sin las debidas garantías. Recordamos que el Ministerio de Educación anunció el inicio de actividades a partir de hoy, específicamente en las zonas no afectadas, mientras que se mantendrán suspendidas las clases en los sectores golpeados por los sismos. También en el contexto de lo que ha sucedido, la organización SECODAP, recordamos, también se ha pronunciado sobre el inicio de clases en las zonas no afectadas por los terremotos y exigían también que la reanudación se realice únicamente cuando existan condiciones reales de seguridad, protección y bienestar para todos los niños, niñas y adolescentes.
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0: Avanzamos con más información. Le contamos que pues el alcalde de Panamá, Mayer Mizarrich, afirmó el 5 de julio a EFE que, recordamos, se hizo conocido en redes sociales que estaba rastreando con dispositivos electrónicos la ubicación de la ayuda humanitaria enviada a Venezuela después del doble terremoto del pasado 24 de junio para poder rendir cuentas a los ciudadanos que en un esfuerzo masivo la donaron. La alcaldía de Panamá colaboró en la recolección hecha por ciudadanos la semana pasada de unas 100 toneladas de ayuda humanitaria, de las cuales ya se envió más de la mitad a Venezuela. El alcalde explicó que colocó dispositivos de rastreo dentro de diferentes insumos, desde una caja de pañales, una caja de botellas de agua, hasta una caja de detergentes, de manera que se van en diferentes pales, en diferentes vuelos, y él pudiera siempre responder a los ciudadanos en qué vuelo pues partieron estos dispositivos. La polémica surgió luego de que uno de estos dispositivos reportara su ubicación en Maturín, capital del estado Monagas, situada a más de 400 kilómetros de Caracas. Sin embargo, horas después se aclaró que una mujer, su hija y su nana, damnificadas por los terremotos, recibieron la ayuda en La Guaira y viajaron a Maturín para refugiarse con su familia, llevando consigo los insumos donados. Sobre este tema, la Policía Nacional Bolivariana verificó también la situación y confirmó que las beneficiarias en efecto quemaron el dispositivo por desconocimiento al notar que sonaba constantemente.
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0: 12:02 de la tarde, nosotros cerramos este repaso inicial de informaciones contándoles que marines estadounidenses trabajan con controladores aéreos venezolanos en el aeropuerto Simón Bolívar. Pues ellos trabajan con controladores de tráfico aéreo venezolanos en el aeropuerto desde el 1 de julio, así lo afirmó un post de X de la cuenta del Comando de Sur, y de acuerdo con lo expresado en el mensaje, los uniformados estadounidenses apoyan a los venezolanos en la gestión de operaciones de la torre de control y en tierra, ayudando a despejar cuellos de botella logísticos, asegurando también que suministros vitales, equipo pesado y personal de ayuda lleguen a las líneas del frente. Las fuerzas militares de Estados Unidos están apoyando las operaciones de ayuda del gobierno de Estados Unidos, lideradas por el Departamento de Estado, tras los devastadores terremotos que azotaron a nuestro país el 24 de junio. Dice también la nota que ante catástrofes naturales devastadoras, la infraestructura local de un país puede colapsar o verse completamente desbordada por el volumen de vuelos de asistencia, y en esos casos es frecuente entonces que otros países con mayores recursos puedan prestar colaboración y trabajar en un área de alta sensibilidad para la seguridad nacional, como son las torres de control, previa solicitud o autorización expresa del gobierno que los recibe.
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0: Son las 12:13 minutos de la tarde. Nosotros a esta hora hacemos una pausa, la primera en este inicio de semana. De este lunes a la vuelta comenzamos a conocer historias, comenzamos a repasar el país en esta cobertura informativa que sigue haciendo para usted la Red Nacional de Radio Fe y Alegría.
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0: 12:16 minutos de la tarde, estamos de vuelta con usted, seguimos acompañándoles en Punto y Seguimos en el marco de la cobertura de la Red Nacional de Radio Fe y Alegría. Al cumplir ya prácticamente 2 semanas de estos dobletes sísmicos que afectaron a nuestro país, comenzamos a esta hora a recorrer el país, a presentar la información. Estamos en Caracas en este momento, le contamos que edificios de Misión Vivienda Venezuela en la parroquia Altagracia quedó seriamente afectado por el doblete sísmico. Allí nos cuenta nuestro compañero Alexander Medina que hay más de 50 familias que aún no reciben atención del gobierno a 12 días de la tragedia.
6: Esto que estamos observando acá es parte pues de un edificio de apartamento de la Misión Vivienda Venezuela. Está ubicado justamente en la vía, en la avenida que conduce justamente hacia el edificio Valores, donde está justamente la sede de Fe y Alegría, de la BEC, detrás del Ministerio de Educación. Y observen en las imágenes de Radio Fe y Alegría Noticias cómo se abrió un boquete de una de las áreas de los apartamentos del primer piso de esta edificación, repito, pues que responde a estos proyectos habitacionales implementados por el gobierno nacional desde hace algunos años. Según algunos testimonios de personas que no quisieron declarar vía cámara, pues indicaban que este edificio tiene aproximadamente unos 7 años, está ubicado justamente al lado del santuario o de la residencia de las hermanas Sierva de Jesús, la misma congregación religiosa de Santa María Carmen Rendiles. Ustedes observan en las cámaras de Radio Fe y Alegría como este docente se abrió tras el sismo doble del 24 de junio y observan pues en la parte inferior cómo están también los escombros que cayeron. De hecho, el edificio, observan también ustedes, quedó totalmente impactado y hay pues algún riesgo de que otro movimiento pueda terminar de seguir dañando pues esta infraestructura. Sin embargo, las personas continúan habitando esta edificación gubernamental. Desde Caracas, Parroquia Altagracia, Alexander Medina, Radio Fe y Alegría Noticias.
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0: Agradecemos a nuestro compañero Alexander Medina. Importante este llamado también a la gente a pues atender también las recomendaciones que hacen los expertos, a atender también pues el riesgo que sigue representando, aunque hemos visto que las réplicas se han ido espaciando, han ido disminuyendo también, digamos, en su magnitud. Importantísimo seguir tomando las previsiones necesarias, sobre todo en infraestructuras que aún no han recibido las inspecciones. Nosotros a esta hora seguimos compartiendo con usted información. A esta hora nuestro compañero Francisco Fonseca nos habla de el milagroso rescate de dos hermanas en Colina de Pequivén tras el sismo o los sismos del 24 de junio.
7: Establecemos este contacto informativo en el sector Colinas de Pequivén, calle 6, donde vamos a conversar con una de las afectadas. Bueno, que ella estaba acá con su hermana cuando ocurrieron los terremotos y bueno, comenta que le cayó a su hermana también escombros y bueno, sus familiares lograron sacarla a tiempo, pero ella nos va a contar su vivencia y bueno, lo que le han dicho las autoridades. Buenos días, ¿me indicas tu nombre y apellido?
8: Yasmín Gómez, soy hermana de la afectada. Estábamos ese día aquí, como pueden ver, en la casa de mi hermana, en el corredor. Y bueno, solo decir que estamos vivas porque Dios es grande. Mis sobrinos nos sacaron de aquí, de adentro de la casa, porque estaba mi mamá, también una persona de tercera edad. Estábamos en esta área, si pueden ver aquí.
7: Bueno, estamos conociendo lo interior de la casa.
8: Estábamos en esa silla. A mi hermana le cayó ese, como decir, ese tubo, esa tabla aquí entre su cabeza y el brazo. No se podía mover. Estaba abrazada a mí. Pero entraron mis sobrinos, nos sacaron, gracias a Dios. Y bueno.
7: ¿Cómo han sido los días después? Bueno, con el tema de la alimentación, al momento de descansar, de bañarse.
8: En términos generales, bueno, nos han brindado mucho apoyo las personas. Se ha abocado mucho a traer agua, comida. Le agradecemos antemano, pero ¿cómo quedamos? Bueno, ¿qué te puedo decir? Mi hermana, si uno dice sí, son pérdidas, pero igual son cosas que es su casa, pues. Y con los nervios, andamos muy nerviosos por la réplica. Y triste por todas las personas que han fallecido en La Guaira, familiares, personas que han perdido a sus familiares. Aquí, gracias a Dios, estamos todos brindándole el apoyo a mi hermana, a mi sobrino, y dándole gracias a Dios y pidiéndole a Dios que esas personas que todavía en La Guaira están bajo los escombros puedan ser rescatadas, porque su familia también tienen esa esperanza y lo están esperando.
7: Ya que tú estás hablando un poquito de que, bueno, volviste a nacer, ¿cuál es tu mensaje a esas personas que quizás se puedan sentir atribuladas por la situación que se está viviendo? Bueno, se perdieron muchas cosas, no se sabe cuándo van a poder reparar.
8: Mira, de mi punto de vista, yo lo que puedo decir es que amé mucho. Quieran mucho a su familia, abracen, amen, demuestren que siempre las cosas materiales se pueden volver a tener, que no es fácil, pero tampoco imposible, y que siempre tengamos a Dios presente en todo momento, porque Dios es grande en todo momento, y aférrense mucho a Dios.
7: Las autoridades que le han dicho referente a la estructura de la casa, porque bueno, prácticamente vemos que tiene muchas grietas, se cayeron varias paredes, puertas, bueno, ¿qué le han dicho?
8: Bueno, a mi hermana le han dicho que la casa puede ser rescatada. De verdad, ese tema sí lo han tocado más con mi hermana, pero de verdad esperemos que pronto se aboquen al rescate y la recuperación de las casas que todavía pueden ser restauradas, pues, como es el caso de mi hermana, que es su hogar, pues, es su hogar y es la casa de ella, de sus nietos y de mi sobrino.
7: Bueno, ¿me indicas nuevamente tu nombre y apellido?
8: Yasmín Gómez.
7: Muchísimas gracias. Bueno, ahí estábamos escuchando parte de la historia de Yasmín Gómez, que nos contaba que, bueno, al momento que ocurrieron los temblores, ella se encontraba aquí y, bueno, vimos cómo esto colapsó. Y ella nos comentaba también fuera de micrófono que, bueno, su hermana la abrazó, trató de protegerla y, bueno, se recibió algunos golpes en la cabeza, en la espalda, pero, bueno, ya está bien, gracias a Dios. Vemos cómo quedó el hogar. La cocina, los cuartos, y bueno, ella también destaca que a pesar de todo están bien, gracias a Dios, que han recibido mucha ayuda por parte de las personas y que bueno, mantiene la esperanza en medio de esta circunstancia. Y también para ir finalizando, en este sector Colinas de Pequivén, específicamente en la calle 6, son 5 familias aproximadamente que también se están viendo damnificadas con los movimientos sísmicos registrados el pasado 24 de junio en distintas partes de Venezuela. Desde Carabobo, Francisco Fonseca, Radio Fe y Alegría Noticias.
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0: Agradecemos a nuestro compañero Francisco Fonseca, parte de esta cobertura especial también que ha hecho el equipo de Radio Fe y Alegría Maracaibo para mostrar esas otras historias, ese impacto también que han dejado estos terremotos que han afectado drásticamente, sí, a La Guaira, a la zona capital, pero que también tienen historias, también tienen rostros en otras localidades del país. En ese contexto también le contamos que hay más de 100 familias afectadas en residencia Sun Ansi de Puerto Cabello. A esta hora es Rosimar Sánchez quien nos ofrece la información.
9: Iris Hernández tenía aproximadamente 20 años viviendo en un apartamento de las residencias Sun Ansi en el municipio Puerto Cabello. Pero desde el pasado 24 de junio, ella y otras más de 100 familias tuvieron que salir de su hogar debido a que el edificio sufrió daños a causa del doble terremoto en el país.
10: En mi apartamento en sí no tuvo mayor daño, pero sí en parte de las escaleras, a tercer, cuarto piso, sí hubo bastante daño, pues hubieron muchos apartamentos que fueron desplomados.
11: ¿Ahorita no nadie está habitando?
10: No, nadie.
11: ¿Cómo está haciendo? ¿Dónde se está quedando para dormir?
10: Aquí con una familia que vive cerca, que nos dio un espacio de aposento. Estamos danificados ahí.
9: La vecina calificó de angustiante la situación, al tiempo que señaló que la comunidad afectada ahora está llena de incertidumbre por su porvenir.
10: No hay palabras que decir. Nadie se esperaba algo tan como se dice, tan flutante de esta naturaleza.
11: ¿Qué estaba haciendo en ese momento?
10: Yo venía de paseo y me tomó los movimientos bruscos de la tierra del terremoto ahí en el frente del Ítalo.
9: El edificio Sun Ansi cuenta con 3 torres. Hernández indicó que la mayoría de las familias se trasladaron a casas de otros seres queridos, mientras los expertos hacen las evaluaciones pertinentes para determinar qué pasará con el edificio y cuáles serán las próximas acciones a tomar. Al frente de la edificación, el pasado sábado, estaba el personal del Instituto Autónomo Municipal para la Salud entregando algunos medicamentos y un kit de higiene personal para los afectados. Desde Carabobo, Rosimar Sánchez, Radio Fe y Alegría Noticias.
0: Agradecemos a nuestros compañeros periodistas de Radio Fe y Alegría que siguen en esta cobertura conjunta en nuestro país y en la red de Radio Fe y Alegría. 12:29 minutos, hacemos una pausa. Le recordamos también que esta cobertura también se traslada a nuestras plataformas digitales y nuestras redes sociales. En el arroba Radio Fe y Alegría puede conseguir también estas y otras historias.
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0: En la tarde, nosotros estamos de vuelta con usted en la emisión de Punto y Seguimos de este lunes 6 de julio.
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0: A esta hora volvemos a Caracas para contarles que vecinos de la parroquia Altagracia relatan también a través de Radio Fe y Alegría los momentos críticos que han vivido y que viven aún tras los terremotos de la semana pasada.
15: Tras los sucesos ocurridos el pasado 24 de junio, existen miles de vivencias e historias en distintas partes del país. Él es el señor Luis Yepes, vecino del centro de la capital y uno de los afectados por estos sismos. Él nos cuenta cómo al lado de su esposa vivió uno de los momentos más delicados de su vida.
16: Tengo la OPP 4 del edificio Luis Esperanza. Yo estoy del piso 1 a 101, donde cayeron los escombros, las paredes. Bueno, me puse fue a llorar porque, pónchale, volteé cuando pude y veo la pared caída y broma, pero no hallaba qué hacer. No hallaba qué hacer porque yo lo que estaba esperando que estaba vivo y esperando que se desplomara pues el edificio. Pero vi que no se movió nada. Bueno, hasta que nos sacaron para acá afuera, que veo por fuera la pared, porque no es lo mismo verla por adentro que verla por afuera. Y veo las paredes acá, algunas abombadas y broma, pero lo único que se cayó fueron las paredes mías.
17: En ese momento en la casa, ¿quiénes se encontraban?
16: Mi señora y yo. ¿Solamente? Porque ahí vive un sobrino, pero él sí había ido a trabajar, estaba trabajando. Y después cuando vino que vio, se asombró y estando yo acá, ya en la esquina, toda la gente que venía se asombraba. Habrán unos más necesitados que otros. Ven, yo estoy así en silla de ruedas, ok, pero ¿cuánto no hay que...? Perdieron todo. ¿Ven? Yo por lo menos tengo mis cositas ahí, pues no perdí coroto, no perdí nada. Sí, alguna pared que me cayeron encima de la cama, no puedo evitarla. Pues yo me iba a ir para allá arriba. Entonces me pasé para acá. Estoy viviendo aquí.
15: Y de esta manera, como el señor Luis, muchos venezolanos están buscando la forma de sobrevivir tras las distintas consecuencias que dejó el paso de este doblete sísmico. Desde Caracas, Albany Rodríguez, Radio Fe y Alegría Noticias.
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0: 12:34 minutos de la tarde. Avanzamos. Otro fenómeno también que es característico de situaciones tan trágicas como esta es ese desplazamiento hacia zonas más seguras, el fenómeno de alguna manera de migración forzada. Pues le contamos que como consecuencia de lo que sucedió en La Guaira específicamente, llegaron a Delta Macuro otras 32 personas desde estas localidades. Nuestro compañero Frank Medina nos tiene a esta hora también información.
18: Otro grupo de deltanos damnificados por el doble terremoto arribó a Tucupita del Tamacuro desde La Guaira y Caracas este fin de semana. De acuerdo con un comunicado de la gobernación del estado Delta Amacuro, llegó un total de 32 personas entre niños, jóvenes, adultos, hombres y mujeres. Este segundo grupo arribó sobre las 12 de la madrugada del domingo 5 de julio. Todos fueron alojados en el gimnasio cubierto de la capital deltana, instalaciones deportivas que habilitó las autoridades locales como refugio temporal para atender a los afectados por la contingencia del doble terremoto que sacudió el centro del país y que golpeó directamente a La Guaira y Caracas. El pasado 30 de junio, un primer grupo de 53 deltanos fue el primer en llegar a la capital del estado del Tamacuro a través de la empresa Transdelta. En este mismo centro recibieron atención tras la tragedia y al día siguiente se trasladaron a casa de sus familiares. La última familia de ese primer reporte o de ese primer grupo que llegó a la capital del estado del Tamacuro fue la que más tardó en llegar a su hogar debido a que residía en el municipio Casacoima. Y hasta acá el reporte informativo desde Tucupita, Frank Medina para Radio Fe y Alegría Noticias.
1: ¿Qué pasa en las regiones?
0: 12:36 minutos de la tarde. Con esta información hacemos una nueva pausa. No se retire, ya continuamos con usted en Punto y Seguimos.
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0: 12:38 de la tarde, estamos de vuelta en esta cobertura informativa que hace la Red Nacional de Radio Fe y Alegría. Le contamos a esta hora que el suministro de agua y el manejo sanitario pueden convertirse en un factor de riesgo epidemiológico en las zonas más afectadas por los terremotos del 24 de junio en nuestro país. Esto a la luz de la cantidad de personas que permanecen entre los escombros, que permanecen buscando vida debajo de los escombros y que han acampado también en torno a estos espacios. También la gran cantidad de personas que viven en espacios públicos hoy día frente a sus edificios, frente a parques, con una escasa disposición, por ejemplo, de desechos sólidos, el suministro de agua potable también es importante y crítico en estos momentos. Sobre este tema, la Organización Médicos Unidos de Venezuela ha presentado un mapa de por dónde deberían orientarse las medidas para atender esta materia. A esta hora nosotros reponemos esa entrevista con el doctor Pedro Javier Fernández Rodríguez. Nuestro país sigue lamentablemente atento a lo que sucede, todavía las labores de recuperación de personas vivas, los familiares siguen con la esperanza de, a pesar de haber pasado más de una semana, pues seguir consiguiendo personas entre los escombros, sobre todo en las zonas más afectadas de La Guaira. A esta hora nosotros pues nos unimos y seguimos en esta cobertura especial. Médicos Unidos de Venezuela presentó un plan de respuesta humanitaria en el contexto también de esta tarea que se viene, ¿no? De estos meses que se aproximan luego de este primer momento de emergencia. Ese plan contempla 90 días, 40.000 damnificados, 54 millones de litros de agua, fases de atención y estándares internacionales como el proyecto Esfera y la Organización Mundial de la Salud. Nosotros a esta hora, para hablar un poco pues de este porvenir, de la preparación también que implica para el personal médico, para el personal sanitario de todo el país, pues estos meses que se nos viene, conversamos con el doctor Pedro Javier Fernández Rodríguez. Él es médico cirujano, especialista en urología y coordinador regional de Médicos Unidos de Venezuela. Es también defensor de derechos humanos y profesor de la Facultad de Medicina de la ULA. Buen día, buena tarde y gracias por acompañarnos, doctor.
20: Bueno, muchas gracias a ustedes, buenas tardes y gracias por permitirnos este espacio para seguir divulgando lo que es uno de nuestros deberes, la educación y la promoción de la salud, sobre todo en estos contextos de emergencia y desastre.
0: Sí, doctor, en primer lugar, si pudiera pues contarnos un poco de qué va este plan, esta propuesta que están haciendo para estos días y para la atención de esta emergencia que vive hoy el país.
20: Bueno, en el contexto de estos desastres y de estas tragedias que nos imponen muchas cargas de qué hacer, de cómo ayudar, de cómo aportar algo para nuestros hermanos que están padeciendo esta desgracia, siempre surge el problema de la improvisación. En Venezuela, lamentablemente, no tenemos cultura del desastre, no tenemos un plan establecido, un protocolo de cómo actuar en estos momentos. Y vemos que a veces el voluntarismo, las ganas de ayudar, no van acompañadas de una preparación necesaria. Nosotros siempre veíamos con preocupación, y tenemos acá en el páramo merideño hace un año, la tragedia del páramo en Mérida nos dejó muchas lecciones de cómo a veces queremos ayudar, pero no todos están formados para el rescate, no todos están formados para la atención médica en el desastre, y no todo lo que se recoge en los centros de acopio es necesariamente lo que en ese momento va a crear un impacto positivo. Entonces creamos este plan de ruta humanitaria para decirle a las personas en esta primera fase qué es lo que se necesita, qué es lo que se debe preconizar, lo que se debe aportar en las primeras etapas, y lo elaboramos así a 90 días porque también hemos visto, y la experiencia nos lo ha dicho, que al pasar las primeras 2-3 semanas el apoyo disminuye muchísimo porque pasa la ola de la emergencia, y ahí es en verdad cuando empiezan las necesidades en salud. Ahí es, a la tercera semana es cuando vamos a ver infecciones, las enfermedades transmitidas por el agua, por los vectores, todos esos mosquitos que se están cultivando en esas zonas empiezan a afectar ahorita. también las enfermedades crónicas que no están siendo atendidas ahorita van a dar sus complicaciones más o menos en un mes o tres semanas posteriores al desastre. Y es decir, ahí es donde empieza la verdadera emergencia, incluso de epidemias que puedan brotar. Y ahí es donde nosotros quisimos aportar este plan. Es la primera etapa que habla de la necesidad básica en insumos médicos, en medicamentos esenciales y en agua. También hicimos un proyecto para la dotación de los bancos de sangre y insumos quirúrgicos puntuales con organizaciones internacionales. Y en esta semana viene el segundo reporte o el segundo protocolo de puntual qué hacer con las enfermedades que van a ir apareciendo. Prevemos que puede haber, por ejemplo, un brote de dengue, de malaria. Ya en La Guaira habían casos sospechosos de cólera. ¿Qué hacer para evitar una epidemia de cólera y cómo colaborar? ¿Y cuáles son las necesidades principales, las que debemos preconizar en ese momento?
0: Pues, ¿cuáles son justamente en el contexto de salud, de medidas sanitarias? Nos hablas, por ejemplo, de brotes de estas enfermedades. ¿Qué otras complicaciones suelen aparecer asociadas con pues situaciones como las que estamos viviendo? Acumulación, lamentablemente, de cuerpos sin vida, escasez de agua, justamente, escasez de acceso a medidas de higiene personal. ¿Cuáles son como esas complicaciones para las que debemos irnos preparando en este momento?
20: Mira, en primer lugar, las enfermedades transmitidas por agua, todo lo que tenga que ver con la falta de potabilización del agua, y ahí vienen los síndromes diarreicos que afectan sobre todo a la población más vulnerable, niños y adultos mayores. También enfermedades, el agua almacenada o el agua estancada produce el desarrollo de mosquitos, que son vectores de enfermedades, como ya lo habíamos mencionado, la malaria, el dengue, otro tipo de enfermedades infecciosas, como la leptospirosis, que se puede presentar allí, incluso enfermedades mediadas por roedores. Recuerden que en zonas de desastre, pues, voy a buscar las zonas de desastre como refugio. También hay una gravísima amenaza de salud pública, porque son muchísimas las personas que están desaparecidas y que ya más de una semana no han sido ni rescatadas ni recuperados. Es muy posible que el número de fallecidos aumente. Y ya los compañeros que están afectadas están reportando que en muchas zonas pues ya existe un fuerte olor cadavérico, lo que nos hace pensar que ya muchas de estas personas que fallecieron, lamentablemente, que aún están en los escombros, ya han pasado a un estado de descomposición. Eso genera o va a generar un problema de salud pública en el que ya en este momento se debe tomar la difícil decisión de comenzar a evacuar esas zonas, incluso a los familiares que están allí esperando que rescaten a sus seres queridos. Vamos a tener que tomar la decisión en algún momento de evacuarlos para no ponerlos en riesgo de alguna enfermedad infecciosa. El desarrollo de larvas también conlleva algunas enfermedades, y hay algo que casi nadie está pensando y que también tenemos que analizarlo y buscarle solución. Resulta que las enfermedades crónicas, como la diabetes y la hipertensión, de las personas que viven allá, que no tienen ahorita acceso a los medicamentos y que no le están dando prioridad, porque en medio de esa tragedia, en medio de esa consternación colectiva que hay allí, casi nadie piensa que se tiene que poner la insulina o que se tiene que tomar la pastilla de la tensión. No es prioridad, pero las complicaciones de no hacerlo las vamos a ver dentro de 15 días incluso.
0: Doctor, nos habla usted justamente pues de esas duras decisiones que están por venir y que lamentablemente pues amerita un contexto como este. En el plan que ustedes establecen, hablan también, por ejemplo, de el establecimiento de refugios, la instalación de espacios para las personas que quedaron sin viviendas. Hemos visto en los últimos días a la presidenta encargada y al presidente de la Asamblea Nacional repetir que esperan que estos refugios y estos espacios sean lo más temporal posible. En lo que tiene que ver con la complejidad de la instalación de un refugio, porque hemos visto también organizaciones humanitarias que, por ejemplo, hablan de la necesidad de, en medio de la emergencia, tener pues el principio de la dignidad, del respeto de lo que tiene que ver el cuidado de los niños y niñas, el respeto también a los derechos y lo que implica el enfoque de género, por ejemplo, en el establecimiento de estos espacios. ¿Cuáles son como esos cuellos de botella más importantes a tener en cuenta que presenta una emergencia como esta, en las condiciones también en las que hemos visto se ha desarrollado como la logística para atenderla?
20: Bueno, es muy importante en los centros de refugio entender que hay una prioridad en las poblaciones vulnerables que deben ser atendidas. Y, por ejemplo, en el caso puntual de los niños, en ningún contexto de emergencia se suprimen los derechos del niño. Es decir, que aún en el contexto de esto se debe respetar en primer lugar la dignidad del niño, la prioridad debe ser siempre la reunificación con sus padres, no se puede examinar al niño en ausencia de un responsable, de un familiar o de la autoridad, en ningún lugar, en ningún momento se puede estigmatizar al niño creándole nuevos traumas, y se debe respetar en todo momento la dignidad de su inocencia. Lo mismo pasa con los adultos mayores. No se puede alterar los protocolos de atención, e incluso lo que hablamos ahorita de las enfermedades crónicas, porque estamos en emergencia. Es muy importante preservar y todo su tratamiento habitual, y entender que en el contexto de las emergencias puede haber desorientación, puede haber comportamientos erráticos que también debe ser atendido. Cuando se gestionan estos centros de atención, centros de refugio, la dignidad de la persona es muy importante mantenerla. Por tanto, la segregación de baños que no creen hacinamiento es muy importante. Es decir, no puede haber un baño, un solo baño para 100 personas, o no puede haber algún baño improvisado. Se debe buscar la manera de que...
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20: Todo debe funcionar de manera adecuada. La toma de agua debe estar cerca, y ahí es muy importante en el manual que nosotros hicimos, porque establecemos incluso que la toma de agua limpia no debe estar a más de 500 metros de la zona del desastre, y ya 500 metros bastante lejos. Pero entendemos que por dificultades técnicas no se puede, bastante grande, y lo ideal es que lo tengan a la mano. También en el manual Esfera está codificado todo lo que se puede hacer, todo lo que se debe hacer para la gestión de estos refugios. Por tanto, no vemos necesario improvisar en Venezuela. Ya está estudiado por la cooperación internacional qué hacer, cómo hacerlo, cuándo hacerlo, por cantidades, por pesos, por volúmenes, todo por el número de personas que esté allí. Por tanto, tenemos mucha información para gestionar y hacer estos centros de refugio, que ojalá sean lo más temporal posible.
0: Doctor, ya para ir cerrando, pues también usted nos decía al inicio que lamentablemente en un principio siempre la solidaridad se hace presente. Hemos visto cómo llegan delegaciones de otros países, diferentes organizaciones también humanitarias, pues reforzaron también su personal en el país para atender la emergencia, pero pues la realidad indica que, como bien dice usted, con el pasar de los días ese impulso inicial va disminuyendo. ¿Cómo, digamos, cómo se prevé o cómo está el país en lo que tiene que ver con personal médico, organizaciones humanitarias, para atender, una vez que pase esta ola inicial de ayuda, una emergencia como esta?
20: Tengo que recordar que a Venezuela le cayó esta tragedia en el peor momento posible, muy grande, de medicina y enfermería y trabajadores de la salud, muy grande, que ya no era suficiente para atender a todos los centros hospitalarios. Y en este punto es importante entender que la verdadera crisis de salud va a comenzar en los próximos días si no atendemos a tiempo lo que está pasando. El 47% de los médicos de Venezuela son que viven en la zona y los que van a ser para Igualico se traslada a la zona, tanto allá hay bastante personal médico ahorita trabajando, pero enfocarnos a gestionar programas de salud para las personas que quedan allí en esa zona e incluso para los que son reubicados en otros estados del país, tener programas de atención en salud, y ahí es donde Médicos Unidos Venezuela pretende actuar, pretendemos gestionar programas de salud para estas personas y hacer otro, el culminar este plan de ruta humanitaria para que en todos los estados de Venezuela tengan una cómo hacer en casos puntuales, sobre todo en las enfermedades que producen.
0: Así nosotros agradecemos al doctor Pedro Javier Fernández Rodríguez, él es coordinador regional de Médicos Unidos de Venezuela, organización que ha presentado este plan de respuesta humanitaria, un plan que, como bien nos explica él, contempla 90 días, tiene como una proyección de al menos, o pensando en al menos 40.000 damnificados a raíz de la tragedia de los sismos que ha vivido nuestro país en el mes pasado, y pues entre las, digamos, las solicitudes o lo que se prevé se necesitará en los próximos meses está esta atención de 54 millones litros de agua, atención de salud, como dice él también, no solo lo que tiene que ver con las enfermedades que pueden empezar a surgir en el contexto de pues la situación en la que están las zonas de desastre, sino también este tema de la salud no atendida, las personas con enfermedades crónicas que preexistentes, que están en estos lugares, que están en esta condición y obviamente en medio de la tragedia han dejado su salud a un segundo plano, pues esto obviamente recargará significativamente el sistema de salud venezolano, que como ya hemos visto en los últimos meses está en un momento bastante debilitado. Agradecemos al doctor por acompañarnos a esta hora, hacemos una pausa y ya tenemos más información. 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

0: que ha sido noticia en las últimas horas, una información alentadora en medio de tanta tragedia. 4 personas fueron rescatadas con vida entre los escombros de la OPP Caribe en La Guaira. 4 personas fueron localizadas afortunadamente con vida. Esto es en la zona de Caraballeda, tras permanecer 11 días entre los escombros de las edificaciones colapsadas por el doble terremoto registrado el 24 de junio. El hallazgo ocurrió alrededor de las 9 de la noche del domingo y las víctimas son un joven, una mujer y 2 niños pequeños. En videos difundidos en redes sociales muestran el momento exacto en el que los rescatistas establecieron contacto con las personas atrapadas en el edificio, y en el audio se escucha a los socorristas pedirles calma y advertirles que no se muevan mientras analizan cómo sacarlos. Tras este contacto inicial, equipos de emergencia y rescatistas iniciaron las labores de extracción y posteriormente los 4 sobrevivientes recibieron atención prehospitalaria de urgencia y fueron trasladados desde el edificio en ambulancias hasta los centros de salud para una evaluación. Pues todavía vida entre los escombros, parte de la esperanza que tienen muchos y parte también de lo que pues sigue alentando esa resistencia de las personas en las afueras de estos edificios a que continúen las labores ya para el rescate de cuerpos. Nosotros a esta hora, 12:57 minutos, nos despedimos. Trabajamos para usted en la Subdirección de Comunicaciones con Wirmelis Villalobos, con Anthony Galindo en la producción y programación nacional, desde la producción informativa de este espacio. Está hoy Abelardo Rojas en los controles, nos acompaña nuestro compañero Francisco Fonseca, y en la conducción se despide Adriana Tobar. Me acompañaron también, como siempre, en esta cobertura, haciendo la posible, los periodistas de Radio Fe y Alegría en todo el país. Estamos todos bajo la dirección de Vidalina Campos. Nos despedimos en este espacio, pero recordamos que continúa la cobertura especial que sigue haciendo la Red Nacional de Radio Fe y Alegría. Solo minutos el programa en este país.
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2: Son las 12:59 minutos.
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A esta hora de la tarde, le saludamos en nombre de todo el equipo técnico y de producción. En el control técnico y la producción del programa está Fernando Rivas y Yosimar Pereira. En la subdirección de comunicaciones, Grimelis Villalobos. En la coordinación de producción y programación nacional, Anthony Galindo. Y en la conducción de este espacio, quienes habla y les acompaña en este día lunes 6 de julio de este año 2026, Rosender Evíez. Seguimos en programación informativa nacional a propósito, pues, de los acontecimientos que se han suscitado en el país. Y bueno, todo el equipo de Radio Fe y Alegría a nivel nacional, en los distintos espacios y programas que ofrecemos para todos ustedes, pues dando cobertura desde diferentes puntos de vista y enfoques a este acontecimiento que definitivamente ha marcado nuestra historia, ha marcado nuestras vidas y también nuestras cotidianidades de las que vamos sosteniendo y realizando en este momento. Vamos de inmediato a recordarles a todos ustedes nuestros puntos de contacto, el 0424-555-3146 es nuestra mensajería de texto. Si usted quiere también comunicarse a través de las redes sociales, estamos en las cuentas arroba en este país radio, arroba Radio Fe y Alegría, a esta hora, acompañándoles y por supuesto contando de inmediato, pues, cómo va la dinámica económica del país, también qué se está hablando desde las instituciones que marcan de alguna manera la práctica productiva de Venezuela, y también cómo nos van viendo desde afuera algunas instituciones que han comenzado a apoyar desde sus análisis y también desde su puesta en marcha de iniciativas para analizar lo que pasa en Venezuela a propósito de este doble terremoto. También hoy en el programa En Este País estaremos contándoles a todos ustedes de las iniciativas que van surgiendo en el país para ayudar a nuestros hermanos que han quedado damnificados por el doble terremoto. Hoy estaremos conversando con Jesús David López Mesa, él es médico y además es un gran promotor de una iniciativa en la elaboración de camas literas para los damnificados. Conoceremos de este emprendimiento social que surgió a propósito de este momento que estamos viviendo en el país. Vamos de inmediato a mirar qué publican algunos portales web del país a propósito de la dinámica económica. Les contamos que Fedenaga activa plan de contingencia para garantizar suministros de proteína en zonas afectadas. El directivo de Fedenaga, Alexis Algarra, destacó que Fedenaga ha desplegado todas sus capacidades operativas y logísticas para la distribución de toneladas de alimentos, especialmente carne y queso, hacia las zonas afectadas por el doble terremoto. La Federación Nacional de Ganaderos de Venezuela garantiza el pleno abastecimiento de proteínas en todo el territorio nacional tras la reciente emergencia sísmica, mediante la activación permanente de un plan de contingencia agroalimentaria para atender, pues, principalmente a las comunidades afectadas. Durante una entrevista que concedió al canal del Estado Venezolana de Televisión, el directivo de Fedenagas, Alexis Algarra, destacó que la institución ha desplegado todas sus capacidades operativas y logísticas para la distribución de toneladas de alimentos, especialmente de carne y queso. Estos insumos son utilizados para la preparación de platos de comida que son distribuidos en los campamentos transitorios y también en algunas zonas afectadas. Enfatizó que se mantiene un trabajo de estrecha coordinación con el gobierno nacional para agilizar la atención a las víctimas y asegurar la continuidad del suministro. Asimismo, hizo un llamado a consolidar la articulación entre todos los sectores públicos y privados del país para superar estas dificultades actuales que estamos teniendo. Y lo que ha significado, pues, esta sacudida que de la tierra, que debe definitivamente convocarnos a todos a reencontrarnos, pues, en la senda de la reconstrucción y colocar por encima de todo, pues, los intereses del país. Este lo ha dicho Alexis Algarra en las últimas horas a propósito de este plan de contingencia que ha activado la Federación Nacional de Ganaderos de Venezuela.

0: También les cuento que se está trabajando o se está planeando lo que sería la rehabilitación del aeropuerto de Maiquetía. Incluye además en esta rehabilitación los más altos estándares de seguridad. Los equipos técnicos ya están desplegando un esfuerzo importante para lograr normalizar el servicio del Aeropuerto Internacional de Maiquetía. El propósito y el objetivo es hacerlo en el menor tiempo posible. Esto contempla la rehabilitación integral de todas y cada una de las áreas que han sido impactadas luego del doble terremoto. Las autoridades del Instituto Aeroportuario Internacional de Maiquetía dirigen pues la recuperación estructural de este nuestro principal aeropuerto, el aeropuerto Simón Bolívar, el terminal aéreo más importante del país. El plan de rehabilitación persigue el restablecimiento de las operaciones aeronáuticas bajo los altos estándares de seguridad. Además, los equipos técnicos que están trabajando han desplegado un esfuerzo para normalizar el servicio lo más rápido posible. Las cuadrillas trabajan en esta institución ejecutando tareas técnicas. Además, también se mantienen operativos de jornadas laborales activas para garantizar jornadas laborales extendidas para garantizar pues que ya el aeropuerto esté habilitado. En temas de análisis que tienen que ver con los expertos en economía, les cuento que Luis Olivero ha dicho que la prioridad ahora es hacer un censo único, temprano y auditable de damnificados. Esto lo ha dicho el economista y decano de la UNIMED, Luis Oliveros, quien analizó experiencias internacionales, y entre sus propuestas está el financiamiento por condominio en el caso de las unidades multifamiliares que han resultado afectadas por el doble terremoto. El economista y decano de la Facultad de Ciencias Económicas de la Universidad Metropolitana, Luis Oliveros, señala que es indispensable diseñar una estrategia eficaz para enfrentar el drama de los damnificados del doble sismo que se vivió en Venezuela el pasado 24 de junio, cuyo número debe determinarse con precisión. Ha dicho que la cifra oficial es casi de 16.000, pero en este tiempo o en este tipo de evento, por cada damnificado registrado hay un número muy grande de desplazados invisibles, quienes o no han podido anotarse, o están con familiares, o están resolviendo por sus propios medios cómo salen de la catástrofe. Recuerda que existen estimaciones privadas que estiman que al final del proceso de gestión de la catástrofe podría haber un número mayor a los números oficiales. Ha dicho que en otros países que han tenido experiencias similares a las de Venezuela, han dado algunas soluciones o han puesto en práctica algunas soluciones. Por ejemplo, citó el caso de Turquía en el año 2023, donde dijo que se desplazó un estimado de 3 millones de personas para dar una respuesta en el menor tiempo posible y garantizar pues casa para unas 650.000 personas que habían quedado sin vivienda tras el terremoto. También hizo referencia al caso de Japón, donde unos 470.000 evacuados tuvieron que salir de Japón usando dos vías en paralelo, las viviendas prefabricadas temporales y viviendas en alquiler, de manera que mientras se les construía sus viviendas, pues vivían en casas prefabricadas. También hizo referencia a Chile en el año 2010, donde unas 220.000 viviendas destruidas y con daño mayor generó pues unos 800.000 damnificados, y la respuesta fue hacer viviendas de madera de unos 18 metros cuadrados organizadas en aldeas de emergencias, mientras se hacía un plan de vivienda mucho más completo. También hizo referencia al caso de México en el año 2017, donde unos 250.000 damnificados directos y cerca de 180.000 viviendas dañadas en Ciudad de México y en otras zonas como Morelos, Puebla, Oaxaca, Chiapas, donde pues la respuesta fue monetaria y de autoconstrucción asistida, donde se hizo primeramente un censo, se le entregó algunas tarjetas a los afectados y se le fue resolviendo parcial o total la reconstrucción de sus viviendas. Bueno, me parece que estas experiencias que han tenido otros países que han pasado ya por la de nosotros podría también evaluarse para resolver de alguna manera, pues, en este caso, la necesidad de vivienda para quienes lo han perdido todo o simplemente han pensado en que ya La Guaira no será a lo mejor su residencia o su lugar para vivir. Y bueno, importante mirar. Por último, quiero contarles que un experto de Stanford señala que sorprende que estructuras muy bien construidas sufrieran daños terribles en La Guaira. Él está sorprendido porque edificios que eran estaban bien construidos se cayeron. El Centro de Ingeniería Sísmica John Blue de la Universidad de Stanford apoya al gobierno venezolano en este momento en la evaluación de las consecuencias del doble sismo. El experto Eduardo Miranda anunció un estudio exhaustivo para evitar que esto se repita y dice que está sorprendido porque las estructuras de los edificios de La Guaira, al menos las que él pudo visualizar, están muy bien construidas. Esta comisión para la evaluación de habitabilidad de infraestructura y el Centro de Ingeniería Sísmica John Blum de la Universidad de Stanford en California, en los Estados Unidos, realizó la evaluación de las edificaciones de La Guaira para conocer la situación de estas infraestructuras, incluyendo la estación principal de guardacosta. El profesor de Ingeniería Civil y Ambiente de esta universidad, Eduardo Miranda, afirmó que este grupo de expertos trabaja hasta 15 horas diarias para poder hacer la evaluación. Dijo que su principal función es documentar e intentar comprender lo que ocurrió en La Guaira. Sin embargo, resaltó que a pesar de sus 41 años de experiencia, le cuesta comprender que estructuras sumamente robustas y bien construidas hayan sufrido afectaciones tan graves como las que se presentaron, por ejemplo, en Caraballeda, donde pues se cayeron los edificios. Bueno, esta es parte de algunas notas y una mirada desde otro punto de vista que tiene que ver con instituciones que garantizan, por un lado, la producción y la garantía de alimentos. También la mirada y el análisis que hacen los economistas, en este caso Luis Oliverio, y de los expertos de otros países que están aquí en Venezuela procurando apoyar en la evaluación a fin de ya ir pensando en las nuevas fases que nos va a traer esta situación que estamos viviendo en el país. Vamos a la pausa, 1:17 de la tarde. Al regresar continuaremos con más de En Este País.
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2: Una y 17 minutos.
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0: Así es, estamos de vuelta con más del programa En este país. Recuerden que estamos en cobertura especial informativa. Toda la oferta informativa de Radio Fe y Alegría y los programas que sumamos la parrilla de programación en la señal nacional de Radio Fe y Alegría, también en esta cobertura especial. Y bueno, nuestros periodistas, reporteros y corresponsales en todo el país a esta hora también listos y preparados para acompañarnos en y con información desde las regiones de nuestro país. Vamos a iniciar este primer recorrido en algunas localidades de Venezuela. Específicamente vamos a iniciar este primer recorrido en el estado Mérida. Allí Cáritas Arquidiocesana de Mérida junto a la comunidad se solidariza con las familias afectadas por el doble terremoto. José Angulo a esta hora nos cuenta de las labores de Cáritas allí en el estado Mérida. Buenas tardes, José, te escuchamos.
4: Cáritas Arquidiocesanas de Mérida se une al dolor y tristeza que embarga al pueblo venezolano por la tragedia ocasionada por el doble terremoto que devastó varios estados del país, y en esta oportunidad mantiene abiertos los centros de acopio en las diferentes parroquias eclesiásticas para llevar un granito de amor, solidaridad y esperanza a nuestros hermanos afectados. Así lo señala Monseñor Elisandro Terán, arzobispo metropolitano.
5: Sí, como tú lo has dicho, nos hemos desplegado en todo un operativo, las distintas Cáritas parroquiales. Desde ahí hemos elaborado innumerables combos, tanto de alimento como de higiene, para enviar a nuestros hermanos afectados, ¿no? Pero asimismo, varias parroquias, sobre todo del Valle del Mocotíe, han enviado directamente a Caracas ciertos insumos. Es una manifestación de solidaridad y de fraternidad cristiana la que tenemos y tenemos que seguir llevando adelante, porque como está la situación, esto no se va a arreglar en poco tiempo. Se requiere mucho tiempo, paciencia y mucho amor para devolver la dignidad de vida a aquellas personas que lamentablemente por el terremoto se las ha arrebatado.
4: Monseñor hace el llamado a la comunidad merideña a seguir orando por las personas fallecidas y desaparecidas, al igual que donar y seguir colaborando con las familias que lo perdieron todo en esta tragedia. Desde Mérida reportó José Angulo para Radio Fe y Alegría Noticias.
0: Muchas gracias, José Angulo. Vamos a seguir a esta hora también conociendo cómo la Iglesia Católica, a través de Cáritas y a través de las diferentes pastorales, también está trabajando en el caso de la diócesis de Maturín, en el oriente de Venezuela. Continúan activos los operativos y centros de acopio y también las jornadas de oración por los afectados por el doble terremoto. Nangelis Gamboa a esta hora nos ofrece más detalles.
6: En un momento donde la adversidad toca de cerca a las comunidades, la Iglesia Católica reafirma su compromiso con los más vulnerables. El obispo de la diócesis de Maturín, Monseñor Enríquez Pérez Lavado, ha enviado un profundo mensaje de esperanza y fe y resiliencia dirigido a todo el pueblo venezolano, exhortando a la unión, la fraternidad en tiempos difíciles.
7: Ahora, Dios necesita siempre de instrumentos, de personas que se presten, que colaboren para que este amor pueda llegar de hecho, práctico a todos los que están sufriendo. Y por eso lo expresamos a través de esta gran colecta de recursos para asistir y ayudar materialmente a todos los damnificados y también con una oración intensa por todos los difuntos y por los que sufren.
6: Desde la diócesis de Maturín se ha reiterado que la ayuda mutua es fundamental para superar la crisis. El mensaje enviado de del obispo, resalta la importancia de manifestar la fe y la solidaridad activa.
7: La Conferencia Episcopal Venezolana, los obispos de Venezuela, hemos decretado una jornada intensa de oración para pedir la fortaleza, la paz, el consuelo, la esperanza, la fuerza para volver a empezar de tantos hermanos y hermanas nuestras que en estos momentos se han quedado sin sus hogares.
6: La diócesis de Maturín mantiene abiertos los centros de acopio parroquiales para recibir la colaboración de todas aquellas personas que de buena voluntad desean sumarse a esta causa humanitaria. Desde Maturín, Estado Monagas, Angelis Gamboa, Radio Fe y Alegría Noticias.
0: 1:25 de la tarde, seguimos en vivo a esta hora en el programa En Este País, dando paso también a la información y a las noticias que van surgiendo desde distintas regiones del país a propósito de esta movilización de voluntad, de solidaridad del pueblo venezolano que no se detiene y no debe detenerse porque nuestros hermanos de La Guaira, de Caracas, de Aragua, parte de Carabobo y Falcón, Coro, van a necesitar por mucho tiempo, diría yo, estos apoyos necesarios. Y bueno, qué bueno es que en diferentes regiones del país se siguen movilizando las voluntades para seguir apoyando. Vamos a esta hora a compartir con todos ustedes un reporte de José Muñoz desde San Fernando de Apure. Él nos cuenta que el psicólogo José Bravo ofrece apoyo en salud mental a damnificados de La Guaira, refugiados en San Fernando de Apure. José Muñoz, a esta hora, nos trae este reporte audiovisual.
8: El psicólogo especialista José Bravo, representante de instituciones como CEATEA y el Seguro Social en el estado Apure, hizo un llamado a prestar especial atención a la salud mental de los ciudadanos afectados por las recientes tragedias en el estado La Guaira. Bravo, quien ha estado evaluando de cerca el estado psicológico de los afectados, destacó los diferentes niveles de impacto traumático según las edades. Escuchemos.
9: En primer lugar, esas personas han llegado acá a San Fernando donde han sido atendidas. Yo personalmente he estado pendiente en la parte de la salud mental de ellos y puedo acotar que hay muchos niños los cuales en vista de esta tragedia se han visto afectados psicológicamente, pero gracias a Dios los niños son personas que pueden olvidar rápido y se les puede solucionar dichos trastornos. Una de las formas como se le podíamos solucionar eso es tratando de que esos niños se entretengan en labores cotidianas. Puede ser un plan vacacional, un plan recreacional, ¿verdad? Para que tampoco tendría que ser todos los días de la semana. Con 3 veces a la semana que esos niños se saquen a distraerse, ellos van a recuperarse más rápido que estando encerrados en un lugar donde no conocen, no están adaptados, y allí se le hace tanto a ellos como a mi persona más difícil ayudarlos a superar el trauma. Por otro lado están las personas adultas. Hay adultos jóvenes, hay adultos mayores. Es más difícil superar los traumas que a las personas adultas mayores, ya que los adultos mayores están acostumbrados a enfrentar dificultades. Ya yo a mi edad puedo enfrentar un problema más fácil a cuando yo tenía 24, 25 años. Y así todas las personas, ¿verdad? Queremos ayudar, estamos a la disposición de ayudar en CEATEA.
8: Finalmente, el especialista Bravo aprovechó la oportunidad para invitar a la población a buscar ayuda profesional sin prejuicios, recordando que la figura del psicólogo está diseñada para orientar y acompañar en todas las etapas de la vida. Desde el municipio de San Fernando, en el estado Apure, José Muñoz, Radio Fe y Alegría Noticias.
0: Muchas gracias, José Muñoz, por importantes recomendaciones y también orientaciones que ofrecen, en este caso, el psicólogo José Bravo desde San Fernando, para ayudar y atender la salud mental de hermanos de La Guaira que fueron a refugios o a casas de familiares en San Fernando de Apure y están en este momento siendo atendidos en su salud mental por este especialista. 1:29, es hora de ir a una nueva pausa. Al regresar recibimos a nuestro invitado del día de hoy. Recuerden que vamos a conversar aquí en el programa En Este País con Jesús David López Mesa. Él es médico y también promotor de una iniciativa de ayuda a los damnificados por el doble terremoto en Venezuela. Ya venimos.
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2: Una y 1:29. 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
12: Para nosotros, y desde Fe y Alegría, desde los psicodata, todo lo que estamos llevando a cabo, una cosa que hemos demostrado es que la experiencia espiritual en el venezolano es súper clave. Si creemos en Dios, si creemos en la energía, en lo que nosotros podamos profesar, tratemos un poco de hacer una visualización, ¿sí? Sentimos que, bueno, que toda esta situación que no controlo, que mis emociones, que me están haciendo muy duro, trato de meterla en un saco. Meto eso en un saco, pero además vamos visualizando, visualizamos, que la metemos en un saco, y la ofrecemos. Decimos, Señor, lo pongo en tus manos. Dame además la sabiduría, dame el discernimiento para yo poder regular mis emociones para poder seguir afrontando.
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0: Estamos de regreso con más del programa En Este País a través de la señal nacional de Radio Fe y Alegría Noticias en toda Venezuela. Más de 20 emisoras conectadas a esta hora en todo el país, compartiendo con todos ustedes información, noticias que tienen que ver con estos acontecimientos que se han suscitado desde el pasado 24 de junio en Venezuela, específicamente en el estado La Guaira, en Caracas, en Aragua, en Carabobo y en zonas del estado Falcón, Coro. Y En Radio Fe y Alegría estamos en cobertura especial informativa y este programa en este país también compartiendo con todos ustedes información que tiene que ver con los emprendimientos que han nacido producto de esta situación nacional, de esta tragedia nacional, y que movilizan voluntades y movilizan también lo que significa el sentir al país en estos momentos que estamos viviendo. A esta hora vamos a recibir a nuestro invitado del día de hoy. Ya está con nosotros Jesús David López Mesa. Él es médico, además promotor de una iniciativa que consiste en la fabricación de camas literas para los damnificados por el doble terremoto en Venezuela. Muy buenas tardes, Jesús López. Un placer y un gusto que nos acompañes en esta tarde en el programa En Este País. ¿Cómo estás?
15: Buenas tardes, ¿cómo estás? Pues gracias por el espacio. ¿Se escucha bien?
0: Sí, te escuchamos perfecto a esta hora de la tarde a través de las diferentes emisoras de Radio Fe y Alegría en toda Venezuela y también en nuestro canal en YouTube. Radio Fe Alegría Noticias Venezuela, Radio Fe Alegría Media y Radio Fe Alegría Barquisimeto, donde estamos emitiendo la señal matriz. Jesús López, hemos conocido a través de las redes sociales que ha habido una iniciativa de fabricar camas para los damnificados por el doble terremoto en Venezuela. Cuéntanos cómo nació esa iniciativa, prácticamente este emprendimiento social con un toque nacionalista en este momento que estamos viviendo.
15: Okay, te cuento. Bueno, primero, soy estudiante de medicina, no, todavía no soy doctor, pero me falta, ya estoy en sexto año. Mira, la iniciativa surge porque mi papá tuvo una idea, dada la impotencia de estar en nuestras casas y no poder hacer nada al respecto, no poder viajar a atender a esas personas que en un momento determinado lo necesitaron o lo necesitan. Él tuvo la iniciativa de fabricar estas literas. Entonces empezó inmediatamente el día siguiente y nos unimos todos esos esfuerzos y nos encargamos de hacer un equipo de trabajo de muchas personas voluntarias que promovimos para poder alcanzar esa meta, que es enviar literas completamente funcionales a familias en La Guaira que lo necesiten. Actualmente tenemos un número de literas entregadas de 254 literas que representan 308 personas que están tienen un lugar ahora digno donde dormir, y bueno, eso es lo que nos motiva. Nosotros todos lo hemos hecho a partir de donaciones, a partir de voluntarios, personas que se suman todos los días en este esfuerzo para poder llevar, digamos, este material que en este momento es tan necesario para dignificar a las personas que se encuentran en una situación muy vulnerable.
0: He seguido desde el primer momento las cuentas en Instagram que han estado manejando. Y bueno, entiendo que esta iniciativa surgió a propósito pues de lo que estamos viviendo, ya lo has dicho, pero no se quedó simplemente en una iniciativa familiar, sino que se abrió el compás para que muchas más personas se sumaran. Cuéntanos, ahora ese paso tan importante, abrir las puertas de la empresa familiar para que otros, bajo el voluntariado, también pudiesen ser parte de esta iniciativa que nació desde tu seno familiar.
15: Mira, nosotros de manera de verdad desinteresada y con todo el cariño del mundo abrimos las puertas de nuestra empresa para todo el que quisiera llegar a ayudar. Nosotros no tenemos ni un límite de personas, ni un esquema de capacidades. Ahí nos han apoyado personas mayores, profesionales, herreros profesionales, soldadores profesionales, de repente jóvenes que no tienen ninguna habilidad o no habían hecho nunca una habilidad, se han aprendido a realizar alguna tarea de las que nosotros necesitamos hacer. Y bueno, ha sido también uno de los voluntarios nos nos dijo, nos comunicó que para ellos también ha sido una terapia, porque dentro de la necesidad de ayudar, que muchas veces no se puede materializar, dado que sabemos que es de difícil acceso a la zona afectada, pues aquí hay un espacio para que todo el que quiera aportar, dar su grano de arena, bien sea desde lo económico hasta lo manual, pues aquí hay un espacio donde pueden intervenir y que saben que la ayuda y el esfuerzo que se está haciendo va a llegar de verdad a las personas que más lo necesitan.
0: Entiendo que la empresa en específico y en su génesis no fabrica camas, simplemente se dedican a fabricar otro tipo de producto, digamos.
15: Sí, realmente nosotros lo que fabricamos son puertas Santa María, de hecho, de eso es la fábrica. Sin embargo, bueno, esta circunstancia tan especial y tan difícil, nosotros decidimos prácticamente paralizar la producción nuestra de la empresa para adjudicar todos los espacios a los voluntarios que están haciendo literas para todas esas personas que están afectadas.
0: Entiendo que ya hay un lote de literas que se fabricó y ya están siendo usadas por los damnificados. Sí. Cuéntanos de esa experiencia, de ese primer lote, si va a otro lote, cuéntanos cómo va ese proceso.
15: Bueno, te comento, como ya te adelanté, tenemos actualmente entregadas y ya en uso, desplegadas, 254 literas. Esas son 308 personas que ya están, digamos, impactadas. Ahora, tenemos una meta por cumplir de 500 literas, con un total de 1000 personas. Necesitamos, para lograr esta meta, de todas las personas y de todos ustedes, comunicadores, para que lleven el mensaje y motiven a más voluntarios y a más personas a participar en este proyecto. Y que tengan la certeza que sus esfuerzos van a llegar a donde más se necesita.
0: Así es, incluso es una iniciativa que va más allá de, digamos, de una marca o el nombre de una empresa, porque es una iniciativa muy, muy de la persona, muy de ustedes como familia, y en el que mucha gente se ha sumado. Cuéntanos cómo hacen las personas que nos escuchan, quizá en varias partes del país, seguramente ahora en la red de Fe y Alegría en toda Venezuela, pueden de alguna manera aportar, ya sea mano de obra o recursos o materiales, para que ustedes puedan seguir haciendo esas camas y cumplir al menos esa meta que se han trazado de 500 camas.
15: Ok, mira, actualmente también contamos... Como lo has dicho, esto es un trabajo familiar. Se suma a la iniciativa mi prima, María Milagros Torres. Ella se encargó de generar una página web increíble donde las personas pueden registrarse ahí y ayudarnos de manera, digamos, monetaria.
0: ¿Cuál es la página web?
15: www.camasparavenezuela.com. A través de ahí encuentran la información, ahí se está actualizando el reporte de cuántas literas van entregadas, cuántas llevamos realizadas, y vamos trazando las metas y vamos actualizándola constantemente. Con respecto a los materiales, nosotros aquí en la empresa, los materiales que más utilizamos son tubos de herrería de 2x1, de 1x1, consumibles como discos de esmerilar de 4 pulgadas, discos de corte de 4 y 7 pulgadas, discos de tronzadora. Una lista de consumibles que nosotros a través de nuestras redes sociales también vamos actualizando, porque es un inventario muy dinámico. A medida que nosotros vamos fabricando, pues por supuesto que todo se va gastando y vamos solicitando justo lo que se va gastando para no tener un inventario, digamos, sobredimensionado para las camas que nosotros queremos enviar.
0: Cuéntanos, ya para ir cerrando, ¿qué se siente desde el punto de vista personal, familiar y del digamos del sentimiento que nace o que brota de la gente que se ha ido sumando a parte de tu familia a esta iniciativa?
15: Mira, es muy gratificante, de verdad que como familia nos sentimos muy orgullosos de todas las personas que se suman a esto, porque escuchas muchas historias cuando estás ahí, cuando compartes con ellos, estás en los puestos de trabajo, muchas historias que te motivan a seguir ayudando, a seguir trabajando. Incluso tenemos personas foráneas que se quedan en la empresa, pero no están ahí. Personas de Sanare, hubo un voluntario que vino desde Morón. Imagínate, se vino desde Morón, donde su comunidad se vio afectada, vio la iniciativa a través de las redes sociales y se acercó y dijo, no, yo me quedo aquí, duró todo el fin de semana aquí trabajando con nosotros. Como él, muchos otros, que como te dije anteriormente, para ellos el mensaje es de agradecimiento, de que sus esfuerzos son valorados, de que sin ellos no podría ser esto posible y que los necesitamos. Los seguimos necesitando para poder continuar y tener un alcance aún mayor para beneficiar a más personas frente a esto. Todo lo que hacemos lo hacemos a través de donativos. Nosotros no vendemos las literas. Hago la aclaratoria porque muchas personas también nos escriben que necesito que me vendas tantas. No. Nosotros no vendemos absolutamente nada de literas. Todo lo que hacemos es para ser donado a través de nuestra empresa.
0: Jesús, esta iniciativa de ustedes como familia y ahora prácticamente de Venezuela, Cama para Venezuela, ¿podría ser un punto de inflexión para que iniciativas como las de ustedes puedan replicarse en el país? Porque son muchos los damnificados que realmente están necesitando una cama. Hay una foto, no sé si tú la lograste ver, de los primeros días de la tragedia, donde en una calle visibilizaba o se veía pues gente durmiendo en las calles con una sábana o con cualquier cosa. Y yo creo que esa foto, no sé si fue la inspiración de ustedes esa foto, pero creo que eso llama también a la reflexión, y seguramente hay muchas empresas en el país o personas con esa capacidad instalada que ustedes tienen que pueden también replicar, no sé, digo camas, pero podrían ser otras necesidades que tengan los damnificados. Sí. Tu llamado para esos empresarios, esos emprendedores, esas personas que quizás puedan también sumarse o están viendo en ustedes una iniciativa que se puede replicar en otra zona del país.
15: Sí, mira, actualmente ya hay otros grupos que gracias a Dios se han sumado a la idea. En Barquisimeto tenemos empresas aliadas, yo les digo héroes desconocidos, porque muchos no quieren tener una imagen en todo el proyecto, héroes bajo las sombras, pero que están trabajando junto a nosotros para fabricar literas. Hay una empresa en Keyboard que está haciendo literas incluso para atender la situación de otros estados como el de Chavasquén. Tenemos varias empresas, gracias a Dios, que han confiado en nuestro trabajo y se han coordinado con nosotros para aún más generar este producto, que en este momento esta necesidad de las personas de dormir en un lugar digno y alejarnos del suelo. Las necesidades van cambiando. A medida que van a ir pasando los días, las necesidades van cambiando, y depende de todos los que nosotros, que estamos más estables, poder ayudar a esas personas que están tan vulnerables.
0: Así es. Bueno, Jesús David López Mesa, gracias por acompañarnos, por compartir con Venezuela esta experiencia del empresariado venezolano, de tu familia como familia emprendedora, trabajadora. Y bueno, no sabemos en qué va a terminar todo esto, pero como comenzó, ha sido tremenda iniciativa, de verdad. En nombre de los damnificados, pues agradecerte ese gesto que han tenido, y bueno, los micrófonos de Radio Fe y Alegría están a disposición para seguir mostrando esta y otras iniciativas que van surgiendo en el país a propósito de...
15: Muchísimas gracias, de verdad, muchísimas gracias por este espacio, porque es importante que las personas conozcan estas iniciativas, se motiven, activen su creatividad y en pro de ayudar a las demás personas. Aprovecho para despedirme, darle el agradecimiento a todas las personas que de una forma u otra han colaborado, desde las personas que han donado materiales hasta las personas que nos apoyan, los herreros haciendo todo su trabajo, las personas que vienen a pintar, todos, absolutamente todos, las personas que nos ayudan en la logística de la comida para cumplirle a todas esas personas que están ahí trabajando con las tres comidas, desayuno, almuerzo y cena, que se unen a este trabajo. Muchísimas gracias nuevamente por el espacio y bueno, cuentan con nosotros.
0: Claro que sí, agradecemos a Jesús David López Mesa, estudiante de medicina, próximamente médico de Venezuela y promotor de esta iniciativa llamada Camas para Venezuela, donde están fabricando camas literas para los damnificados en Venezuela. La meta, llegar a 500 camas. Esperamos que lo logren, sabemos que sí va a ser así, y que la solidaridad del país se siga demostrando y mostrando frente a esta situación tan dura que nos ha tocado vivir. Vamos a la pausa, unas 50 minutos de la tarde. Al regresar, continuaremos con más del programa En Este País.
1: 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Una y 50 minutos. 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
0: Es la 1:53 PM, ya en este último segmento del programa. Vamos nuevamente con la Red Nacional de Radios de Fe y Alegría. Nuestros periodistas, reporteros y corresponsales en todo el país siguen recogiendo información, principalmente de lo que significa el arranque de esta nueva semana, que está marcada pues por los acontecimientos que ya sabemos todos han suscitado bajo el doble terremoto del pasado 24 de junio, pero hoy se retomaron las clases en las zonas o estados donde no hubo afectaciones por el terremoto. y el retorno de, a clases tuvo una participación de estudiantes en la escuela del Nula importante. José Leonel Gutiérrez a esta hora nos ofrece más detalles de cómo fue el reinicio de las actividades académicas en el Nula.
3: Amigos de Radio Fe Alegría, Rey Nacional, este día 6 de julio, como bien enmarcó el Ministerio de Poder Popular para la Educación, se reiniciaron las clases con algunos cambios y modificaciones que tienen que ver con el desarrollo con lo que se venía dando para culminar el próximo 31 de julio. Una de las instituciones educativas fue la Escuela Teresa La Parra, ubicada en el Nula, Estado Apure. Para ello tenemos a la profesora
5: Carmen Ramírez. Retorno a clase fue de una manera fructífera. Como pueden observar, sí hubo bastante presencia de niños y el llamado que se hizo a través de los grupos WhatsApp para el nuevo retorno. Dimos inicio con una oración, pues dándole gracias a Dios a esta nueva iniciativa para dar culminación al nuevo año escolar, dando palabras de motivación a los niños de que debemos continuar, que debemos seguir adelante, motivándolos a llevar este proceso pedagógico de una manera, el fortalecimiento en lo que dejamos atrás en 15 días es volver a iniciar, volver a retomar esas preparaciones, volver a tomar el ritmo de una secuencia que llevábamos.
3: Ese ritmo, profe, y el ministerio ha sido muy enfático en decir, bueno, hay cosas que se tienen que cambiar, no van a ir. ¿Alguna actividad que vayan a, que les tocaba suspender o les tocó suspender que ya tenían pautado esta semana?
5: Sí, había muchas actividades programadas, entre eso teníamos también el cierre de proyectos, actividades pedagógicas en cuanto a las evaluaciones correspondientes para culminación del tercer momento. Y sí, hubieron muchos cambios. Bueno, primeramente, pues yo siempre digo de darle gracias a Dios el porque Él es el único que sabe el porqué de las cosas. Pues dimos inicio y solamente cumplir con los lineamientos emitidos ante el Ministerio de Educación.
3: Tenemos el testimonio de la profesora. En esta institución educativa tienen turno en la mañana y en turno en la tarde. Calificar de que, bueno, hubo una presencia, no el 100%, podemos decir, pero sí un 90%, lo comentaba también la profesora Ana. Reportó desde el Nula, Leonel Gutiérrez, Radio Fe Alegría Noticias.
0: Muchas gracias, José Leonel Gutiérrez. Vamos a esta hora a Machiques, en la Sierra de Perijá. Allí la población de Machiques está y se suma al duelo nacional y lo hace con oración y con solidaridad por las víctimas del terremoto. Ediana Morillo, desde Machiques, a esta hora nos ofrece los detalles.
22: El duelo nacional en Venezuela se sintió en el alma del país mucho antes de cualquier decreto oficial. Desde el primer momento de la catástrofe, la tristeza recorrió cada región. En Machiques, el impacto ha transformado por completo la dinámica local. Las habituales ferias y celebraciones han quedado suspendidas, cediendo el paso a un ambiente de profunda solidaridad y oración.
23: Gabriela Patiño, pienso que desde el momento que hubo la catástrofe, ya nosotros todos los venezolanos tenemos duelo. Se ve tristeza, en el caso de aquí de Machique, estamos en las fiestas patronales, el vuelco de la alegría, ahora es más de solidaridad, de oración, porque es que no dolió, o sea, nos sacudió fuerte.
24: Benito Méndez, estamos todos acongojados, estamos, el que le pregunté y te dice que está sufriendo, que siente el dolor, siente las pérdidas humanas, el dolor de las personas, no.
25: Ya en Escámbar sí algunos que lo están porque muchos tienen familia allá y tuvieron pérdidas de algunos familiares allá. Se le ha notado el duelo, la tristeza del país porque somos Venezuela completa.
22: El pesar por las pérdidas humanas se siente con la misma intensidad a cientos de kilómetros de distancia. Para muchos habitantes de Machiques la tragedia no es ajena. Es una angustia constante por los familiares que se encuentran en la zona del desastre y que hoy sufren las consecuencias del sismo. Al final, este panorama demuestra que la distancia geográfica no divide el sufrimiento y que cuando una parte del país cae, el dolor nos duele a todos por igual. Desde Machiques, reportó Ediana Morillo para Radio Fe y Alegría Noticias.
0: Muchas gracias, Ediana Morillo, y con ella, con Ediana, ponemos punto final a la emisión de este día del programa En Este País, retomando en nuestro espacio, pero siempre presente a nuestros hermanos damnificados, afectados, y a todo este contingente nacional que está movilizado para ayudar en la reconstrucción de las zonas devastadas por el terremoto. Nosotros les acompañamos en nombre de todo el equipo técnico y de producción del programa En Este País. En el control técnico y la producción del programa estuvo Fernando Rivas y Yosimar Pereira. En la subdirección de comunicaciones, Wilmelis Villalobos. En la coordinación de producción y programación, Nacional, Anthony Galindo, y en la conducción de este espacio, Rosender Evíez. Que tengan una muy feliz tarde. Continúen con más de la programación que les ofrece Radio Fe y Alegría.
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6: 1:59.
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0: 2 y 13 minutos.
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0: 2 y 16 minutos.

0: 2:28.
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0: 2:43.
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0: 2:45.

0: 2:58.
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0: 3:28.
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0: 3:58.
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Buenas tardes. Empieza la escuela en la radio, un espacio radial para todos los escolares y la familia. Tan rápido estamos en el primer lunes de julio, un mes que empezó con mucho corre-corre, porque en poco tiempo ya concluyen las actividades escolares, el año escolar, pero también esta tragedia nos agarró con mucha sorpresa. A partir de hoy, vuelven a clase los estudiantes donde no se vieron afectados por los terremotos. Gracias por preferir Fe y Alegría Educomunicación y aceptar nuestra compañía durante 60 minutos. Tendremos cuentos, amigos peludos con cola, lo que están haciendo los veterinarios con los perritos que quedaron alteradísimos. Además, compartiremos muestras de solidaridad con las personas afectadas por el terremoto, porque las paredes se caen, pero el corazón solidario sigue firme. También tendremos algunas técnicas de arte, pintura, color en esas hojas, porque el arte no relaja, el arte disminuye el estrés. Este es un programa realizado con mucho cariño para los niños, niñas y toda la familia. Llega a ustedes gracias a todo este equipo de Fe y Alegría Educomunicación. En la Dirección Nacional, Vidalina Campos. Desde la Subdirección de Comunicaciones, Wirmelis Villalobos. Anthony Galindo, en Producción y Programación Nacional. En la Producción General de la Escuela en la Radio, Legitzia Torres. Y en la Postproducción, nuestro amigo Alcides Tocuyo, quien les habla Leti. Ante tanto dolor y tristeza siempre está la esperanza y las muestras de solidaridad, porque los buenos son más. Desde la Escuela en la Radio, un agradecimiento a todas las personas que están dando un aporte para llevar sonrisas, comida, medicinas, agua, colores, cuentos, miles de sopas, gente que está haciendo arepas para alimentar a quienes hoy están en carpas en los refugios. Todos estamos impactados y cargados de esperanza con la fortaleza de Fabiana, esa niñita de 12 años que sigue sonriendo.

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Comparte versos, cómo te has sentido con estos terremotos, en la escuela, en la radio, queremos oírte.

0: Ante la sacudida emocional que todos llevamos por dentro después de este 24 de junio, retomamos las secciones de la interiorización con la hermana Silvia. Ella nos va a explicar la técnica llamada el limón para gestionar la tristeza, el miedo, el enojo, porque nuestro rostro debe expresar lo que sentimos. Debemos expresarnos sin sentirnos juzgados. Hermana Silvia, le escuchamos. Ya estamos en un lugar cómodo para seguir sus instrucciones con la técnica El Limón.
1: Hola, hola, ¿cómo están? Les saludo con alegría. En el día de hoy vamos a hacer una técnica de interioridad para alcanzar quietud y serenidad. Esta en concreto que hacemos hoy nos va a ayudar a regularnos cuando estamos rabiosos. Así que vamos a empezar y te voy a pedir que te sientes en una silla, que apoyes la espalda en el respaldo de esa silla y tus dos pies los apoyes en el piso. Papás, mamás, representantes, responsables, ¿estamos preparados para acompañarles? ¡Buenísimo! Pues vamos a empezar. Imagínate que tienes mucha sed y que te apetece un jugo rico de limón. Así que con la imaginación vamos a imaginar que tomamos un limón, lo picamos por la mitad, agarramos una mitad con la mano derecha y apretamos el puño para exprimir esa parte del limón. Agarramos de nuevo el limón y seguimos apretándolo con la mano derecha para extraerle todo el jugo posible. Y por tercera vez, todavía más duro, cerramos ese puño, lo cerramos, nota cómo están tus músculos, ahora tensos. Y abre tu mano dejando ese limón. Y nota cómo tus músculos ahora están más relajados. Ahora agarramos la otra parte del limón con nuestra mano izquierda y apretamos, apretamos para sacarle todo el jugo. Y abrimos la mano, volvemos a cerrarla con más fuerza todavía para seguir exprimiendo ese limón. Más duro, más duro, más duro. Abrimos la mano y una tercera vez todavía con más fuerza apretamos ese limón. Y le sacamos todo el jugo. Nota tu brazo tenso. Abre la mano y siente cómo ahora está más relajado. Hazte consciente de cómo te sientes después de este ejercicio físico. Me siento cansado. Me siento activo. Me siento nervioso, me siento feliz, me siento triste, me siento activo. Y te invito a que ahora pienses qué cambiarías en tu vida para sentirte sereno más veces. Lo pienso. Y ahora, en un momento de silencio y de quietud, vamos a pedirle a Papá Dios que esto que hemos pensado, Él nos ayude a hacerlo vida cuando nos sintamos rabiosos. ¿Preparados? Cerramos nuestros ojos, nos quedamos en silencio y conversamos con Papá Dios.

0: Y ahora te invito a que hagas algo muy fino. Comparte cómo te sientes y el compromiso de cambio para mantenerte sereno con las personas que están contigo. Así, estas personas podrán ayudarte a hacerlo realidad.
1: Gracias, hermana Cía.

0: Silvia, por sus orientaciones. Ahora llegó la sección para mover las neuronas. Esta vez vamos a estar con el mapa ahí cerca y empezar a preguntar a la familia qué sabemos de esa nación, porque vamos a nombrar características muy puntuales de un país y tú vas a reconocer qué país es. Sobre todo porque hoy nos suenan muchos países en Venezuela que están ayudando en esta situación tan dramática.
1: Adivina, adivina, adivina quién será.
0: Esta semana, entonces, con la categoría Países del Mundo, que es una manera de agradecer a todos los rescatistas de otras naciones que están buscando personas y mascotas entre los escombros, escucha con atención la adivinanza. En mis tierras está el lugar más seco del mundo. Comparan este paisaje con el planeta Marte. Estoy al sur de América Latina. Repito. En mis tierras está el lugar más seco del mundo. Comparan este paisaje con el planeta Marte. Estoy al sur, allá abajo, al sur de América del Sur. ¿Cuál es el nombre de este país? Tendremos la respuesta después del corte. Ya regresamos con más de la escuela en la radio. Ya sabes, al sur de nuestro continente americano.

0: 4:14.
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2: 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La falta de respeto, mira, no.
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1: Adivina, adivina, adivina quién será.
2: Ivana, ya pudiste encontrar la respuesta a la adivinanza. Escucha. En mis tierras está el lugar más seco del mundo. Comparan este paisaje con el planeta Marte. Estoy al sur de América del Sur. ¿Cuál es el nombre de este país? Chile. Se encuentra al margen suroccidental de América del Sur, dentro de la región denominada el Cono Sur. Su capital es Santiago de Chile. Con una longitud superior a los 4.300 kilómetros, si lo superpone sobre Europa, se extendería desde España hasta Finlandia. Su ancho promedio es más o menos de 180 kilómetros. Es un país muy largo y angosto. No tienen serpientes venenosas y se conocen unas 3.000 serpientes en su territorio. Chile registró el terremoto más potente de la historia de la humanidad el 22 de mayo de 1960 en la ciudad de Valdivia, alcanzando una magnitud de 9.5 de unidad de medida. ¿Qué significa esto? Que por eso la gente de Chile tiene mucha formación en cuanto a temblores. Allí se hacen simulacros con frecuencia, igualito que en México. Y además tienen unas medidas para la construcción de sus edificios debido a tantos sismos que se producen en su territorio. De Chile son los mapuches, pueblos originarios más numerosos entre Chile y Argentina. Su idioma es el maputungún o araucano. Antes de la llegada de los españoles, ese era el idioma que hablaban en todo ese territorio entre Argentina y Chile. Madre Tierra se dice Ñuque Mapú y en la escuela, en la radio, amamos la casa común. Por eso vamos a escuchar esta canción. Ñuque Mapú es una canción infantil porque está dedicada a nuestra casa común.

¿Sabías que las momias más antiguas del mundo se encontraron al norte de Chile? Pertenecen a la cultura chinchorro y se calcula que tienen más de 7.000 años. ¡Qué antiguas, ¿verdad? ¿Qué harías tú si encuentras una momia? ¡Ajá! Escribe, ¿qué harías? Se han encontrado otras momias en Asia, por ejemplo en Vietnam, China, Tailandia, Filipinas, y fueron realizadas con una técnica de ahumado. Fueron deshidratadas por humo y son muy, pero muy antiguas.

0: nada. Me encantaría estar ahí, abriendo la boca para saborear. Si los copos de nieve fueran leche malteada, me encantaría estar ahí.
1: Chipilines, listos para aprender una nueva técnica de pintura. Busca témpera, una hoja reciclada y un pitillo. Sí, vamos a pintar con un pitillo, así como lo oyes. En el centro de la hoja dibuja ojos y boca, que expresen una emoción, alegría, tristeza, sorpresa, enojo. Luego coloca gotas de pintura de diferentes colores cerca de los ojos y empiezas a soplar fuerte, colocando muy cerca el pitillo sin tocar la pintura, y sopla fuerte y va a parecer que llega una explosión de color y va a pintar ese rostro. Quedará un mostrico de colores de las emociones. Puedes hacer varios mostricos combinando otros colores, unos de alegría, otros de sorpresa. ¿Te parece? Y después de pintar con el pitillo y la fuerza de tus pulmones, escuchemos este cuento que han elaborado para todos los niños afectados por el terremoto. Nos ayuda a procesar lo ocurrido y se llama El Mundial de Ángeles en Venezuela, un cuento sobre la solidaridad y la hermandad de los pueblos. Agradecemos a la persona que lo hizo, que lo colocó en las redes, que lo comparte, que dice que lo pueden imprimir, mandó una versión del cuento para que sea coloreado por los niños y lo puedan repartir en los refugios, en las carpas donde están nuestros niños y niñas. Escuchemos entonces el cuento.
2: El Mundial de Ángeles en Venezuela. Un cuento sobre la solidaridad y la hermandad de los pueblos. Santi tenía su álbum de fútbol sobre las piernas. Ese año, la Vinotinto no había clasificado al Mundial y él tenía muchas ganas de ver las banderas de otros países mezcladas con la suya. Una tarde, la tierra se sacudió como un perrito sacándose el agua. El susto apoderó a todos. Santi y los niños del barrio se quedaron acurrucados en la plaza, preguntándose si el sol volvería a brillar igual. Al día siguiente llegó el campeonato más hermoso. El cielo se llenó de aviones con hombres y mujeres de muchos países. Traían cascos brillantes, herramientas y sonrisas gigantes para espantar el miedo. ¡Miren!, dijo Santi. La Vinotinto no fue al Mundial, pero el Mundial vino a nuestra casa. Y tenía razón. Se había inaugurado el Mundial de Ángeles en Venezuela. En este torneo no se jugaba con pelota. Los puntos se sumaban cada vez que una mano ayudaba a otra, cuando una carpa se convertía en hogar o cuando alguien compartía un plato de sopa caliente. Y los jugadores más aplaudidos tenían cuatro patas. Eran los héroes peludos con narices mágicas. Tsunami, un perrito valiente con un ojo azul y otro marrón. Choco el juguetón. Y Luna, la pastora alemana. Poco a poco, el gris del terremoto empezó a teñirse otra vez con el tricolor de la bandera. La música volvió a sonar y los niños descubrieron que el amor de la gente no se derrumba. Una noche, mirando las estrellas, Santi abrazó a su mamá. Ya no tenía miedo. Se acurrucó feliz, sabiendo que el partido más difícil ya se había ganado y que, pase lo que pase, todo va a estar bien. Espero te gustara esta historia, creada por Mariel Martínez para todos los niños. Dios bendiga a Venezuela.

Vamos a un corte y ya regresamos con más de La Escuela en la Radio.

0: 4:29.
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0: todos. 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
1: Peque Gigante, seguimos pintando porque el arte nos relaja, nos calma. Vamos a decorar hojas con colores, formando imágenes abstractas que no tienen una forma definida. Necesitaremos papel absorbente de cocina, témpera, agua, un gotero y hojas de papel reciclado. Coloca una hoja reciclada por la mitad. Encima de la hoja coloca el papel absorbente con el gotero. Rocía agua en el papel absorbente y luego coloca gotas de témpera usando unos tres colores como máximo. Se irán distribuyendo los colores por toda la servilleta de cocina. Se pintará de colores el papel y la servilleta se mezclará los colores. ¿Qué te parece? Tendrás dos sobras de pintura abstracta al secar. El papel y la servilleta tendrán la mezcla de colores. Disfruta del resultado obtenido. Además, es una sorpresa porque no sabes qué sale.

¿Alguna vez has ido al circo? En algunas comunidades se arman una carpa enorme de colores y durante varios días realizan sus funciones: acróbatas, contorsionistas, magia, payasos.

Hace muchos años realizaban presentaciones con animales salvajes, pero las personas ambientalistas protestaron porque maltrataban a los animales. Es como la historia de Dumbo, ¿te acuerdas? De Disney, que fue separado de su mamá y el pobre elefante sufría mucho.

En 1984 se fundó uno de los circos más famosos del mundo, Circo del Sol. Cientos de personas en escena cuentan historias acompañados de música, actores equilibristas, acróbatas, juegan con la luz, el vestuario, el maquillaje. Quienes trabajan en un circo tienen mucha disciplina, entrenan y practican, ponen a volar la imaginación, hacen trabajo en equipo. Hoy día los circos son itinerantes, van de un lugar a otro, pero no llevan animales, no los tienen encerrados y los hacen sufrir.

0: te invitamos a ver en YouTube una presentación del Circo del Sol. Sería una gran aventura. Personas de diferentes partes del mundo conforman este circo que viaja por todas partes llevando sueños y risas.
1: ¡Acérquense, familia!
2: El circo está por comenzar.
1: Tomen sus asientos, por favor.
2: Y disfruten de la función.

0: Y ahora a buscar un lugar bien cómodo, porque seguimos con la sección Cuento que te cuento, un cuento. Hoy tendremos la historia Esa niña tiene miedo. Escuchemos.
1: Había una vez una niña. Esa niña tenía miedo, miedo, mucho miedo. Le tenía miedo a todo. Le tenía miedo a la oscuridad, porque ella decía que en la oscuridad vivían los monstruos, los cocodrilos furiosos y los magos sin dientes. Le tenía miedo a las polillas y a los toritos, porque aparecían de la nada enredándose en su pelo, haciéndola gritar. Le tenía miedo a la gente, porque cuando la saludaban, le aplastaban los cachetes, la apachurraban con abrazos que no pedía y además la despeinaban. Le tenía miedo a los gritos fuertes, porque cuando la gente grande grita, se convierte en monstruos, en cocodrilos furiosos y en magos sin dientes. Le tenía miedo a quedarse sola cuando mamá y papá salían, porque pensaba que ya no iban a regresar. Le tenía miedo a los perros grandes, porque cuando ladraban, pensaba que la iban a atacar. Esa niña no le contaba a nadie sobre sus miedos y los guardaba en el bolsillo derecho de su overol. Y cuando estaba muy asustada, iba corriendo a abrazar a su mamá. Pero un día, la niña guardó tantos, pero tantos miedos que su bolsillo se rompió. Y los miedos comenzaron a salir volando y se le metieron por los ojos, por las orejas, por la nariz, por la boca, hasta que le llegaron al corazón. Entonces la niña comenzó a alejarse de todos y de todo, hasta de su mamá. Un día, tanto miedo tuvo la niña que temblando le fue a preguntar,
2: «Mamá, ¿tú le tienes miedo a algo?»
1: Entonces, la mamá se quedó sorprendida mirándola sin saber qué responder. No le quería decir que tenía miedos, miedos, muchos miedos, porque las mamás no pueden tenerlos. No le quería decir que le tenía miedo a la oscuridad, porque ella pensaba que en la oscuridad vivían los monstruos, los cocodrilos furiosos y los payasos sin dientes. No le quería decir que le tenía miedo a las abejas y a las cucarachas, porque las abejas pican y las cucarachas son asquerosas, guácala. No le quería decir que le tenía miedo a los aviones, porque cuando a veces se subía en ellos y se movían, sentía que la panza se le iba a salir por la boca. Y tampoco le quería decir que le tenía miedo a los micros y a los buses y a los camiones cuando manejaba su auto por la ciudad. La mamá entonces se quedó pensando un largo, largo rato hasta que decidió decir la verdad. Yo le tengo miedo a la oscuridad, a las abejas, a las cucarachas, a los aviones, a los camiones y a los buses. Pero a lo que más le tengo miedo es a que cuando tú crezcas no me vuelvas a abrazar. Entonces la niña fue corriendo a abrazar a su mamá y con la fuerza de ese abrazo todos los miedos comenzaron a salir de sus corazones y los metieron en una cajita especial. A veces, cuando los miedos escapaban de la cajita, los agarraban de las patas, abrían la cajita y los volvían a guardar. Con el tiempo, algunos miedos fueron perdiendo importancia, otros volvían y otros aparecían sin consultar. Pero eso sí, de lo que nunca más tuvo miedo la niña fue de contarle siempre todo a su mamá.
0: ¿Qué te pareció esta historia? ¿Cuáles son tus miedos? ¿Con quién hablas de tus miedos? Ya regresamos con más de La Escuela en la Radio.
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0: 4:43.
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7: Gigantes de corazón, se reanudan las actividades escolares en el país, excepto en las localidades muy afectadas por los terremotos. En Caracas, en el municipio Libertador. En Miranda, no tendrán actividades escolares en los municipios Chacao, Baruta, El Atuillo, Sucre, Plaza, Zamora, Acevedo, Brión, Burós, Páez, Andrés Bello y Pedro Gual. En el estado Aragua no tendrán actividades escolares Santiago Mariño, los municipios de Santiago Mariño, Girardot, Ocumare de la Costa, De Oro y Tobar. En el estado Carabobo no tendrán actividades escolares en los municipios Juan José, Puerto Cabello, Naguanagua y Valencia. Y en el estado Falcón no tendrán actividades escolares en el municipio José Laurencio Silva. Mientras esté esta emergencia, se esperará cómo seguirá marchando todo para que puedan terminar su año escolar en estas zonas afectadas. Y nos vamos con una canción muy triste, Cuando la Tierra Lloró.

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Seguimos encontrando acciones positivas en medio del dolor y la tristeza. En la UCB, Universidad Central de Venezuela, están haciendo bolsos de blue jean para las personas que han quedado sin nada, con ropa que fue donada, pero no, que no está en muy buenas condiciones. Entonces la están reciclando. Pueden cargar los kits con esos bolsos, así la gente va a poder meter sus kits de higiene que van recibiendo por otras organizaciones. Qué bonito es ver a jóvenes y adultos que llegan a la instalación de la universidad para coser, llegan con sus máquinas de coser, tijera, para transformar ropa usada en otras prendas. También tenemos por aquí otra acción solidaria. Estudiantes y profesores del Departamento de Idiomas de la Universidad de Carabobo están recibiendo materiales escolares para llevarlo a las comunidades Juan José Mora y Las Colinas. Están haciendo esta recolección de materiales escolares, juegos didácticos, juguetes, para que los niños puedan tener un espacio y despejen su mente, enfocarse en estudiar, en hacer cosas bonitas y así manejar un poco mejor todo lo acontecido.

0: Desde la escuela en la radio queremos destacar a todos los especialistas veterinarios que están brindando atención gratuita a las mascotas rescatadas de los escombros o alterados por el impacto del terremoto. Los perros perciben los terremotos según antes que los humanos, gracias a su extraordinario sentido del oído y del olfato. Son muy finos en el oído. Cuando sienten esas alteraciones de la tierra, los perros suelen responder con señales de alerta. Es común que empiecen a ladrar incesantemente, aullar sin motivo aparente, mostrarse inquietos, correr de un lado a otro o buscar desesperadamente un refugio. Prestar atención a estos cambios de comportamiento que pueden servir como una alarma natural. Dibujar, pintar, tallar, tejer son actividades que nos ayudan a disminuir el estrés. Y además, recomienda a tus abuelitos que están en casa a que no vean tantas las noticias porque les puede afectar. Entonces, que hagan una dieta digital. La escuela en la radio llegó a ustedes gracias a todo este equipo de Fe y Alegría Educomunicación. En la Dirección Nacional, Vidalina Campos. Desde la Subdirección de Comunicaciones, Wirmelis Villalobos. Antoni Galindo, en Producción y Programación Nacional. En la Producción General de la Escuela en la Radio, Legitzia Torres. Y en la Postproducción, nuestro amigo Alcides Tocuyo, quien les habla con mucho cariño, Leti. Chao, hasta mañana a las 4 de la tarde por este mismo dial.
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0: 4:58.
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0: y 13 minutos.
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0: Cinco y 15 minutos.

0: 5:28.
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0: 5:43.
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0: 5:45.

0: 5:58.
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0: Amigos de Háblame Bajito, les saluda Jorge de Labrador y también quiero saludar a la Red Nacional de Radios de Fe y Alegría bajo la dirección de Vidalina Campos. En la subdirección de comunicaciones nos acompaña Wilmere Villalobos. También tenemos por acá en la producción y programación al compañero Anthony Galindo, en producción general Carlota Rojas, producción Ángel Gamboa, en los controles técnicos me acompaña José Rondón desde la ciudad del Tigre, y también para saludar a todos los que nos escuchan a nivel nacional. Bueno, el tema que vamos a tocar hoy tiene que ver con los adultos mayores en medio de esta tragedia que dejaron estos dos terremotos en Venezuela. Y para tocar este tema, hoy vamos a hablar con Luis Cabezas, director general de la ONG venezolana Convite, dedicada a la defensa de los derechos sociales. A través de su labor, pues, ellos visibilizan la grave vulnerabilidad de los adultos mayores en Venezuela. Y bueno, Luis, bienvenido a Háblame Bajito de la Red Nacional de Radios de Fe y Alegría.
1: Saludos. Y bueno, siempre un placer estar en contacto con la gente de Radio Fe y Alegría en sus distintos formatos, radial o televisión y todo.
0: Sí, de acuerdo al monitoreo que ustedes llevan a cabo como organización, ¿cómo está la situación con los adultos mayores en estos momentos que se vieron afectados con estos sismos en Venezuela, ¿no?
1: Sí, bueno, fundamentalmente, Jorge, la situación es bien comprometida, tomando en cuenta que ya era una población que venía atravesando serias dificultades. Es decir, nosotros no hace poco pues hicimos la presentación de lo que fue nuestra encuesta de condiciones de vida de las personas adultas mayores y ya se evidenciaba una calidad de vida bastante frágil. A esto, bueno, ahora hay que sumarle esta realidad que nos tocó pues de lleno a todos, no solo los adultos mayores, pero los adultos mayores muy especialmente, porque bueno, debemos tener en cuenta que uno de los datos que manejamos dentro de nuestra encuesta de condiciones de vida tenía que ver con que afirmamos que, bueno, basado en una aproximación de lo que es nuestro estudio, de esa encuesta que se hace en 14 ciudades y se hacen entrevistas a poco más de 1.500 adultos mayores, pues entre un 10-12%, eso quiere decir que entre 350 y 380 mil adultos mayores podrían estar viviendo solos en aquel entonces. Entonces ahora la pregunta es, ¿cuándo esas personas adultos mayores que vivían solos, en primer lugar, lograron sobrevivir a la situación? ¿Cuántos quedaron con viviendas afectadas? Que además ahora no solo es que viven solos, sino que tienen una vivienda que fue declarada inhabitable. ¿Y cuántos de esos que su vivienda no sufrió afectaciones tienen temor de regresar a su vivienda por todo lo que genera? Pues lo que vivimos no fue menuda cosa. Y hay afectación no solo emocionales, no solo en los adultos mayores, sino en muchísimas poblaciones. Cada uno de nosotros, pues, al menor movimiento que uno siente un ruido, pues, anda como con la hipersensibilidad a flor de piel. Y bueno, pues, igual pasa con los adultos mayores. Y sobre todo esto se compromete mucho más aún la salud cuando tú vives solo. Es decir, que los afectos, en quién aferrarte, en quién compartir pues la preocupación o con quién pues poder contar, no está. Por eso nosotros pues nos ha llamado mucho la atención, como que desde el punto de vista positivo en medio de la tragedia, de cómo la hermandad de los vecinos pudo de alguna u otra forma también contribuir a que muchos adultos mayores pudieran evacuar de manera lo más rápida posible su vivienda. Nosotros conversábamos con una señora en el refugio que tienen en la escuela Carlos Subleda en Chacao, y ella pues muy serena pero a la vez emocionada hablaba de eso, pues de cómo la hermandad entre los vecinos fue lo que permitió que ella pudiera evacuar su edificio. Me dice, nosotros pues yo gracias a mi vecino logré salir, y bueno, pues después llegó la alcaldía y también nos ha brindado apoyo. Entonces ahí vemos cómo se reproduce algo que nosotros de Convite, en todo lo que han sido nuestras intervenciones en situaciones de emergencia, bien sea por inundaciones, sequías o por incendios en alguna zona donde hemos estado, no solo aquí, sino también en Colombia, es el hecho de que son las propias comunidades las que primero toman acciones para salvar vidas. Es decir, las primeras acciones que se pueden tomar, siempre las toma la comunidad. Minutos, horas, en el mejor de los casos, después es que llega la respuesta desde el punto de vista institucional, pero es la gente. Por eso nosotros tenemos un enorme compromiso en no solo formar pues equipos multidisciplinarios, sino a las propias comunidades, y en esas comunidades valorar a las personas adultas mayores para que, bueno, para que formen parte de esa cultura de gestión del riesgo. Jorge, yo creo que

tipo de respuesta la que tenemos que dar para poder, si queremos, bueno, si usted decide que aquí es donde quiere vivir, entonces hay que aprender a convivir con los riesgos de lo que supone esta tierra. Entonces, no desestimemos cada una de esas cosas. Y los adultos mayores tienen mucho que aportar allí, tomando en cuenta que, mira, cuántas las personas que pudieron haber sobrevivido al terremoto del 67, cuántas enseñanzas no hay allí. Entonces, bueno, la situación ahorita, pues, de los adultos mayores es comprometida además porque, bueno, muchos de ellos están en refugio, sus necesidades son diferenciadas. Porque bueno, no es lo mismo tener un adulto mayor porque, que tener a otra población. Bueno, porque probablemente un adulto mayor, algunos de ellos requieren dispositivos de asistencia, un bastón, una andadera, unos lentes para poder leer mejor, o requieren un tratamiento farmacológico porque son hipertensos y son diabéticos, o algunos otros que están en situación comprometida, que están encamados, entonces requieren permanentemente uso de pañales. Entonces, hay toda una realidad allí que, bueno, pues es necesario valorarla. Y valorarla no desde lo que uno cree, sino hay que hacer levantamientos para identificar esas necesidades diferenciadas y entender que no se puede tratar igual a diferente. Es decir, no podemos pretender que sea una respuesta uniforme para todas las poblaciones. Los niños requieren ciertas necesidades, las mujeres embarazadas otras, y los adultos mayores probablemente también otras. Entonces, eso en estas primeras de cambio, bueno, parte de nuestro esfuerzo ahorita es tratar de articular todas las acciones que podamos para tratar de generar lógicas de atención que valoren y privilegien esas necesidades diferenciales de los adultos mayores. Para eso, bueno, pues estamos tratando de levantar información. Por lo pronto hemos tratado de generar una ruta, los distintos casas, hogares que hay en Caracas, en primer lugar para valorar lo que es su situación actual, es decir, si su infraestructura fue afectada, si está comprometida, si hay algún riesgo, y también para valorar si, bueno, si todos están bien, quiénes están recibiendo probablemente damnificados, entonces para tratar de dirigir un soporte de ayuda focalizado especialmente hacia esos lugares que están recibiendo personas damnificadas. Por ejemplo, ayer estuvimos en la Casa Hogar San Judas Tadeo, en Altamira, y están a tope de atención, están en su tope, tienen a 140 personas adultas mayores, porque me comentaba su encargada que acaban de recibir 35 adultos mayores que subieron de Vargas, que los llevaron a ese ancianato porque el ancianato donde estaban en La Guaira sufrió daños la infraestructura, entonces los subieron acá y nos decía, bueno, de verdad agradecidos por la ayuda, porque bueno, pues estamos como que en nuestro tope de atención y bueno, pues lo recibieron con mucho pues solidaridad, pero también demandamos que, bueno, hay que aumentar el número de comida, es la mayor la demanda de agua, es mayor la demanda de artículos de aseo personal, de aseo de la casa, de pañales, potencialmente también de colchones. Entonces, hay que ir entendiendo y tratando de construir esa lógica de tal forma que las distintas modalidades de atención que hay para adultos mayores, una cosa son las casas, otra cosa son los refugios, pero también tienes un número importante de personas adultas mayores afectadas pues, desde el punto de vista emocional, entonces generar algún tipo de respuesta hacia esas personas. Y yo siento que hay mucha afectación emocional y bueno, pues hay que generar espacios para espacios seguros, espacios libres de la toxicidad que en muchos casos son víctimas las personas adultas mayores, sobre todo en las redes, de mala información, de información alarmista, y que bueno, pues la gente lamentablemente no dimensiona el impacto que puede tener un mensaje malintencionado en una población que actualmente vive momentos de hipersensibilidad, no solo frente a cualquier ruido, a cualquier movimiento, sino a cualquier información, la cual pues lamentablemente, y no es culpa de quizás la persona, sino de la emocionalidad, la digieren sin ni siquiera verificar si es una IA, si es una inteligencia, si es un fake. Simplemente, bueno, si alguien dice algo y bueno, lo consumo y eso me genera una inmediata angustia adicionada a la que ya traigo encima. Pues, entonces, como te digo, la situación es bastante comprometida. Yo, en lo personal, pues creo que hay que avanzar en crear un mecanismo robusto que brinde una atención integral, porque sobre todo esto yo siento que va a ser una respuesta de largo aliento.

0: Oh, no, es que mañana ya, bueno, ya pasó el terremoto, dentro de 50 años volverá otro terremoto y ya la cosa pasó, no. Es decir, lo que nosotros vimos acá no fue menuda cosa y el impacto es severo, no solo desde el punto de vista de las vidas que se han perdido y que por ahora pues no tenemos una cifra exacta, más allá de los partes que se han dado desde el gobierno, pues cada uno de los partes pareciera ir aumentando de manera importante el número de personas fallecidas y que bueno, lamentablemente ya dentro de los procesos de salvamento y búsqueda, las esperanzas cada vez son más remotas, aunque bueno, pues, es lo último que perdemos, es lo último que pierden muchos familiares que están allí tratando de que sus familiares y de que esas estructuras sean removidas para ver si sus familiares están con vida. Pero ahora toca, bueno, pues ahora vendrá la fase de recuperación. ¿A dónde van los que perdieron la vivienda? ¿Qué hacer mientras hay respuestas de largo? Es decir, una casa de la cantidad de viviendas afectadas no se construyen de la noche a la mañana. No solo desde el punto de vista construirla es fácil, pero también resulta importante encontrar los recursos, los espacios, entender que digamos que por alguna vez en la vida se logra entender la necesidad de valorar la gestión de riesgo a la hora de permitir la construcción de viviendas en los espacios. Es decir, que sea una labor de fundamentalmente los técnicos, los que saben de estudio de suelo, y de que no priven estos casos el mercantilismo de vender una vivienda que tiene una hermosa vista frente a la playa y que puedo tener un balcón hermoso, pero ahí vemos las consecuencias. Entonces, yo siento que es momento de sentir sentar las bases de hacer las cosas bien, bien hechas, porque bueno, pues esas acciones a largo plazo salvan vidas. Es decir, yo siento que el deslave del 99 como que dejó lecciones que, bueno, lamentablemente fueron desestimadas y bueno, pues ojalá que ahora también y de que en esos planes de respuesta sean unos planes que se valore a todas las poblaciones. Es decir, que si lo que se vaya a hacer, tenga en cuenta, bueno, pues que tenemos población adulta mayor, que tenemos personas con discapacidad, que debe garantizarse accesibilidad, que debe garantizarse también adecuados suministros de servicios públicos. No es poner unas viviendas por allá, por sencillamente resolver el tema de las personas damnificadas, sino que puedan tener una trama de conexión de transporte público, de que yo siento que hay que sentarse a pensar bien lo que se va a hacer, porque puede suponer el que a futuro situaciones como esta no supongan la cantidad y el daño de vidas que nosotros estamos sufriendo actualmente, Jorge.
1: Eso es bien interesante lo que tú estás diciendo, Luis, con respecto a cómo se debe evaluar ahora la gestión de riesgo frente a esta nueva realidad y de cara a ofrecerle mejores condiciones, por ejemplo, a los adultos mayores, ¿no?
0: Sí,
1: ¿Cómo deberían ser
0: eso es
1: gestionados?
0: importantísimo. Yo creo que también es importante, Jorge, el tema, fíjate, para nosotros nos hemos especializado en los últimos años en respuestas a emergencias súbitas. Hemos respondido en los últimos 3 años a 15 respuestas de emergencia, en donde la mayoría de ellas han sido por inundaciones. Hemos estado 2 veces cuando fueron las inundaciones en la zona de Tovar, en CEA, hemos estado en la zona del Caura Medio, en la zona de Maripa, hemos estado en la zona de Delta Macuro, allí en Guajasanuca, en la zona del volcán. Y cada una de esas zonas, pues, ahí es importante el testimonio de las personas adultas mayores que tienen el conocimiento del terreno. Es decir, son personas adultas mayores que tienen la capacidad y que han, por eso las incluimos dentro de nuestros planes de acción comunitaria, de gestión del riesgo comunitario, porque son las personas que tienen años viviendo ahí, conocen el hábitat y son el tipo de personas que te pueden decir, pero con un grado de exactitud en decirte, mire, si tú ves una nube negra ahí, no, aquí no va a llover, aquí llueve cuando la nube está de este lado. O te pueden decir, este año no se va a salir al río. Cuando tú le preguntas por qué, ah, bueno, porque la medida es el punto histórico de que cuando aquí se sale el agua es cuando sobrepasa un hito, un punto que ellos tienen marcado. Ah, bueno, ahí es donde tú también debes valorar lo que es la sabiduría ancestral, por así llamarla, sobre todo porque intervenimos mucho en zonas indígenas de esas personas adultas mayores, en valorar el hecho de su conocimiento del territorio. Pero también no solo valorarla, sino que parte de nuestro interés en cada uno de esos comités de gestión de riesgo, comunitarios de gestión de riesgo que tratamos de formar. El último que formamos fue en la zona de Toledo, en las proximidades de Tucupita. Ellos están en una zona de riesgo porque es una zona inundable cada vez que el Orinoco en su temporada de lluvia crece. Y bueno, ¿qué hicieron ellos? Bueno, lo primero que hacen es un mapeo, la cartografía social de su sector. Y en esa cartografía pues identifican cuáles son los lugares más riesgosos, cuáles son las zonas inundables, qué lugares pueden tener seguro para trasladar a las personas, dónde están ubicadas las personas adultas mayores que requieren traslado con ayuda, dónde hay personas con discapacidad. Entonces ya tienen en su cartografía social roles, una georreferenciación en un mapa en la entrada que hicimos, una valla que se hizo en la entrada en donde está ubicado, bueno, cuáles son los puntos de riesgo, cuáles son las acciones que hay que hacer para prepararse para la época de lluvia. Sí, por decir algo, nosotros hace un mes nos mandaron ahí una foto en donde ya estaban con un proceso de limpieza de lo que son los caños aledaños a la comunidad para evitar, pues, el mitigar la inundación, porque el río Orinoco no lo vamos a poder mover un poquito para allá. No, bueno, vamos a mover un poquito para allá. Siempre va a estar ahí. Ustedes decidieron vivir ahí, entonces hay que aprender a convivir con ese riesgo, entenderlo, valorarlo y generar los mecanismos de mitigación. ¿Para qué? Para que podamos salvar vida. Entonces, ¿qué hicieron ellos? Bueno, para que no se inunde, vamos a limpiar los caños, se les dotó con desmalezadora, machetes, toda una serie de insumos, botas, cañas largas, para que ellos, cada vez que venga la temporada de lluvia, puedan tomar medidas anticipatorias, es decir, prepararse para la contingencia. Igual pasa para esto, igual terremoto, a diferencia, pues, digamos, de los periodos lluviosos, ya por lo menos sabemos que año a año, entre mayo y septiembre, llueve. La cantidad no la tenemos muy clara todavía, pero podemos prepararnos. Para un terremoto probablemente no. Entonces, la preparación tiene que ser permanente. Es decir, si usted vive en una zona sísmica, debe, desde la escuela, desde el nivel del kinder, y durante todo un eje transversal, debe ser la educación en gestión de riesgo. ¿Por qué? Porque vivimos en una zona de alto riesgo sísmico. Es decir, si usted revisa, por ejemplo, los mecanismos de los planes de contingencia que hay en Japón, que es una zona de altísimo riesgo sísmico, es impresionante cómo unos niños desde kindergarten ya tienen un protocolo de evacuación de sus unidades educativas. Todos en filita, todos organizaditos, todos saben qué hacer, todos debajo de la mesa, o todos tienen cuál es su punto seguro claro. ¿Por qué? Bueno, porque ellos entendieron que ese istmo, que es Japón, es altamente, con una alta actividad sismológica, igual que nosotros. Nosotros tenemos un montón de fallas que nos atraviesan y que, bueno, se demostró la capacidad que tiene de movimiento y de generar energía telúrica. Entonces, hay que preparar a la población desde los niveles básicos, de los niveles más, de los más pequeños, hasta la universidad, de tener, pues, como que un eje, de que eso sea un eje transversal. Así como que deberíamos hablar de la violencia de diosada de género desde los niños hasta la universidad, también hablemos de gestión de riesgo.
1: Uh-huh. Es verdad, porque fíjate que, por ejemplo, mucho se habla ahorita con el tema de los refugios. Se activaron muchísimos refugios donde las condiciones no son las más adecuadas. Eso también te iba a preguntar por el tema de los adultos mayores. ¿Es adecuado que un adulto mayor esté en un refugio? Yo sé que de repente pueden haber muchos adultos mayores que no tienen tampoco familiares o personas cercanas a donde puedan ir, lo que llaman estos refugios solitarios, ¿no? Donde pueden ir de manera individual. Pero si hacemos, por ejemplo, un diagnóstico, Luis, sobre qué tan seguros son estos refugios, en qué condiciones un adulto mayor debería estar en estos refugios, también si van a estas casas hogares, porque, por ejemplo, deben haber muchas casas hogares de cuidado, ¿en qué condiciones se encuentran también, ¿no?
0: Sí, bueno, fundamentalmente allí, en cuanto a lo... Debemos partir del hecho que un refugio es un espacio temporal. Debería ser un espacio temporal. Por tanto, bueno, pues, la rapidez con que se actúa es para tratar de generar unas condiciones que especialmente contengan la posibilidad de otro tipo de daños, como un daño, pues, por si algo, que se propague un tema epidemiológico, un virus, una cosa, por mal manejo del agua, consumo de agua no segura o no disposición discreta de la manera adecuada. Entonces, esa temporalidad genera, pues, un muro de contención para que haya las condiciones para contener cualquier tipo de esa situación. El asunto está en que, muy bien lo dice, es un refugio, debería tener un carácter temporal. El tema, lo que preocupa es que a veces lo temporal, pues hemos tenido acá la experiencia de que se convierte en permanente. Y ahí comienzan los problemas. Ahí comienzan los problemas porque, bueno, efectivamente, algo que estaba previsto como que funcionase un mes, 2 meses máximo, pues al ser pues ya permanente, pues probablemente los baños no están adecuados para albergar esa cantidad de personas, las tuberías no son, no tienen tampoco esa capacidad, y bueno, pues se van generando toda una serie de problemas, que el costo de tener unos baños alquilados allí cada vez se hace más alto, y bueno, pues ya con un tiempo ya no consigue la misma capacidad de recaudar dinero para mantener eso. Entonces, ahí comienza a generarse una serie de problemas. Entonces, ahí, ¿cuál es lo que debería hacer? Bueno, tratar de identificar pues soluciones temporales, otras a mediano y largo término, y la solución definitiva, que en este caso sería la reubicación de unas viviendas, pues ya asignadas, pero debemos tener en cuenta que entre la primera y la última, entre la solución temporal y la definitiva, va a pasar un tiempo. Entonces, de allí yo siento que, bueno, pues no solo tienes unos refugios temporales, ya debes ir pensando en qué va a pasar. Más allá de que muy probablemente, yo siento que los refugios, pues, se van a mantener. Sin embargo, ya hay muchos que han comenzado, pues, las personas que han logrado obtener la certificación de que su vivienda es apta para habitar, pues, muchos se han ido moviendo ya. Han sido reubicados. Por ejemplo, vi que los que estaban en el Parque del Oeste y en el Parque del Este fueron movilizados a un espacio que, a mi juicio, es mucho más seguro, sobre todo porque estamos en época de lluvia, que, o sea, creo que si mal no recuerdo, trasladaron hasta acá donde llaman el Coliseo, en Petare, que también le dicen La Gallera, que está allí cerca de saliendo hacia Guarena. Entonces, ya debes ir identificando esos espacios que probablemente ya tú estás claro de que, mira, esto no es cuestión de un mes, aquí muy probablemente voy a tener que tener personas en tantos o cuantos meses. Entonces, ir valorando, dimensionando la capacidad de poder brindar una respuesta digna. Entonces ya debe ir migrando hacia una respuesta, hacia unos espacios donde la temporalidad pues pasa a dar, digamos que una especie de llama permanencia. En
1: Claro,
0: donde
1: y es que hay un problema también que muchas personas me han escrito que no han ido a ningún refugio, sino se han ido a casa de familiares y empiezan a hacer como estos consejos comunales, censos de las personas que están en los refugios. Entonces genera otro problema emocional en las personas, especialmente en los adultos mayores, donde señalan, bueno, pero mira, yo no tengo por qué estar en un refugio, yo tengo donde puedo estar, pero igualmente esa es mi propiedad, yo la perdí. Entonces hay como un cierto temor. Por ejemplo, personas que son de la misión vivienda, que no llegaron a ningún refugio, que no aparezcan en esos censos que establecen, y entonces se les sea más difícil y complicado poder acceder a una vivienda, ¿no?
0: sí, ahí viene un problema grueso, que es el tema de la propiedad, de muchos de esos espacios, de las indemnizaciones que pudieran haber si llegasen a darse, de la posibilidad de recuperación que puedan tener algunas viviendas, porque hay unas que, bueno, pues pareciera que pudieran tener algún tipo de posibilidad de recuperación. Bueno, allí parte, nosotros en el Convite hemos tratado queremos. Estamos diseñando, pues, como ya lo habíamos testeado antes, ahora queremos adaptarlo a lo que es esta realidad, como una ruta de protección, en donde, bueno, pues una primera fase es tratar de entender tu problema desde el punto de vista social, recomponer tu constelación familiar, ver qué potenciales de apoyo tienes dentro de tu propia familia, ir acompañado de un tema de apoyo psicosocial, pero también de apoyo legal. De apoyo legal, porque, bueno, porque el apoyo legal pasa incluso por desde cosas como que, bueno, mira, el documento de propiedad de mi apartamento se quedó ahí.
1: Claro.
0: Es decir, yo no tengo papeles de nada, no tengo ni siquiera cédula. Entonces, ese apoyo legal, ahorita viene el pensar y el cómo el Estado trata de generar unos protocolos para buscar respuesta a eso. Mira, ¿qué pasa si yo tengo mi documento de propiedad, se quedó ahí? Ah, entonces, ¿de qué forma hago yo con los registros para que a estas personas de manera expedita se les pueda expedir una copia de su certificado de propiedad o por ponerte solo un ejemplo? Entonces, ahorita
1: Exacto.
0: viene toda una serie de temas que después de que lograste salvar la vida, ok, ya estoy a salvo, ajá, pero ¿y ahora? El ahora es ese, el ahora es identidad, documentos de propiedad, toda una serie de cosas que son parte de tu acervo, de tu patrimonio, que queda como que en el limbo. Finalmente, bueno, pues lo que demuestra la propiedad de algo es mi documento. No tenerlo, bueno, entonces el Estado debe generar esos protocolos para que las personas puedan tener la certeza de la recuperación de lo que era su propiedad y la certeza de poder ser parte de cualquiera de los planes, bien sea de indemnización o bien sea de asignación o bien sea de venta a largo plazo de una vivienda. No sé, el mecanismo que se genere, pero que yo tenga la certeza que, pues, que estoy ahí, que soy afectado.
1: Claro, y también pasa por el otro hecho que es bien importante y para nadie un secreto, que la mayoría de los adultos mayores también trabajan, están trabajando porque, bueno, no les alcanza lo de la pensión. Entonces tenemos un tema de ingreso. Por ahí había dicho el gobierno nacional que iban a dar un subsidio, que iban a dar un subsidio durante 6 meses. También el tema de los ingresos, porque la pensión, estamos hablando de una pensión de 130 bolívares, y muchos de estos adultos mayores pues también estaban trabajando haciendo oficios informales, ¿no?
0: Sí, ahí hay un tema de fondo. Fíjate, nosotros el fin de semana estuvimos en una zona rural del Junquito, ya en el estado Vargas, estado La Guaira, siempre digo estado Vargas. Y bueno, pues hay una importante población adulta mayor, de la mayoría son agricultores. En esa zona no hubo una afectación estructural de viviendas importantes, 15, 17 viviendas fueron afectadas, pero hay un daño oculto del que es producto del propio terremoto, que es el hecho de que la mayoría de las personas mayores con las que pudimos conversar allí son productores agrícolas, no a gran escala, sino a microescala, pero esa es su forma de vida, de eso viven. Entonces nos decían, mire, ahora yo estoy embromado, nos decían, ¿por qué? Bueno, porque todo lo que yo producía aquí de cebollín, me lo compraban los restaurantes del Junquito y toda esa red de restaurantes que hay ahí, porque bueno, todos muy bien sabemos la actividad comercial, turística que hay en ese eje, y me dice, todo eso se cayó. Me dice, el restaurante que más me compraba a mí se cayó. Entonces ahora, ¿quién me va a comprar? O otros que nos decían, la mayoría de los que vienen por aquí o eran mesoneros, otros eran cocineras, otros eran cajeras en los restaurantes del Junquito. Y me dicen, todo eso se cayó. Y para que eso se recupere, ¿quién va a venir otra vez? Para que el Junquito vuelva a ser lo que antes era, un espacio. Es decir, volverá a ser, porque el tiempo pasa. Pero va a tomar un tiempo y ese tiempo afecta a quienes dependían de esa actividad comercial, que es la actividad de los restaurantes, de la venta de cosas de la gente que está allí, de los que alquilan caballos, de la venta de fresa, de todo eso. Tú me dices, mira, ahí tú te das cuenta que es un daño oculto de la propia situación, que probablemente siempre, obviamente, a estas primeras de cambio nos enfocamos en bueno, los edificios que se cayeron, la gente que se quedó damnificada, pero hay otro correlato, hay otra historia oculta y de reparto en esta tragedia, que es los daños ocultos. Por ejemplo, este es uno. Entonces vemos eso, de cómo esas personas adultas mayores pues no tienen la capacidad. Entonces yo me decía, mira, la única forma que yo saque esta producción es, entonces tendría que llevarla para coche. Yo no tengo carro. Me decía, aquí yo subía en una mulita que tengo, en una moto, la subía ahí al Junquito y me la compraban. Ahí la vendía. O me paraba y la gente que pasaba los sábados y los domingos me compraba el cebollín, el coliflor o lo que produjese. Entonces me dice, ahora, ¿quién va a subir ahorita en esta situación? Esto vale. Entonces, no tengo posibilidades de. Entonces, hay que entender también esos daños ocultos. O como nos decían, otro daño también similar. En unas casas hogares, por ejemplo, en la casa hogar Madre Teresa en La Salina, ahí más adelantico de Tacoa, como quien va a ser Chichiriche la Costa, nos visitaron y los apoyamos con un bulto de pañales de adultos. Y nos decían, mira, tenemos 44 personas en la casa hogar. Sin embargo, tras la tragedia, inmediatamente nos empezamos a llamar a los familiares, en primer lugar para que los fuesen a buscar, porque teníamos temor, porque estamos en la zona, seguían los temblores, para que los fuesen a buscar, se los llevan a su casa, y después que pasara la situación, los volvían a llevar. Me dice, de 44 que tenemos, perdimos contacto con 27, con 27 familiares de los 44. Y otros 15 que están allí, prácticamente los familiares no viven aquí. Y me dice, entonces ahora no sabemos de esos 27 si murieron. Y me dice, y nuestra preocupación es enorme porque la mayoría de esos 27, creo que alrededor de 20, eran personas que en la dirección que daban al momento de registrar a la persona que tienen dentro de la, la mayoría vivían entre Catelamá, Playa Grande, Caraballeda, Caribe, que fueron las zonas afectadas. Entonces ella me dice, mira, roguemos a Dios que esos 27, hasta la fecha no hemos podido contactar, roguemos a Dios que estén vivos. Pero
1: Claro.
0: perdimos contacto con ellos. ¿Y en qué se traduce eso? Eso se traduce en que a esas personas de esos 27 ya pasa una semana y no les han llevado pañales, no les han llevado sus artículos de aseo personal, no les han llevado sus medicinas. Entonces quedan exclusivamente dependiendo de nosotros y nosotros pues no podemos asumirlo porque bueno, si no hay pago, ¿cómo hago? Además, aquí nosotros no cobramos por el tema de la, sino de la estancia. El compromiso es que las personas le traigan su medicina, su artículo de aseo personal. Nosotros aquí se cuida, se mantiene todo lo que es lavandería, el cuidado de salud, pero no suministramos ni medicina, no suministramos artículos de aseo personal y no suministramos cosas como pañales adultos. Eso los trae cada familiar semanalmente o cada 15 días los trae, dependiendo de las necesidades. O sea, ahora tenemos ese grupo de gente ahí, 27, que no sabemos ¿qué va a pasar?
1: Imagínate, o sea, un tema, así como esa casa hogar, ¿cuántas otras casas hogares?
0: Muchísimas más también podrán estar así, porque bueno, pues como te digo, pues mucha gente afectada aquí y en La Guaira complejo.
1: Claro, es complejo. Vamos a hacer una pequeñita pausa, Luis, al regreso vamos a hablar un poquito sobre el trabajo que viene haciendo Convite también en estos recorridos, en monitoreos que llevan a cabo. Y ya en esta segunda parte también hablando sobre cuáles son las acciones que ustedes van a llevar también de cara a toda esta situación. Y bueno, talleres, me imagino yo, todo lo que tiene que ver con el tema también de la asistencia a nivel también psicológica, ¿no? Para todas estas personas. Y recomendaciones.
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4: Seis y 36 minutos.
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0: Bien, ya estamos de vuelta en Háblame Bajito y seguimos acá hablando sobre el tema de los adultos mayores y de qué forma se han visto afectados con estos dos terremotos que se registraron recientemente en la zona central, zona costera central del país, y donde pues no solamente se han afectado desde el punto de vista de sus infraestructuras, de sus viviendas, algunos lo han perdido todo, otros se encuentran en refugios, otros están en casa hogares. Bueno, hablando sobre esta vulnerabilidad que estamos viendo en los adultos mayores, pues hoy nos acompaña con quien estamos conversando, con Luis Cabezas, director general de Convite, y quien pues lleva a cabo un trabajo de monitoreo también en todos estos sitios donde han acudido. Y te quería preguntar un poco sobre las acciones que lleva a cabo Convite en estos momentos de cara a toda esta situación.
1: Sí, bueno, nosotros en primer momento pues nos abocamos a recolectar información en la red de entidades de atención de personas adultas mayores para primero constatar de que estuviesen bien, tratar de, también de constatar si tenían algún tipo de daño estructural en las instalaciones en estos ancianatos. A Dios gracias, la gran mayoría, sí. Solo de los que hemos consultado, solo pues en el de la Salina, allá en la zona de en la vía Chichiriche de la Costa, se les fracturó el tanque. El Madre Teresa Calcuta en Mamera, que sufrió una importante derrumbe de su muro de contención, ese particularmente nos preocupa, porque bueno, pues debemos recordar que estamos en la temporada de lluvia y ellos temen a que siga cediendo con la lluvia en Mamera, porque ellos están así como en una ladera cuando uno va subiendo hacia el Junquito por la vía nueva. Entonces, bueno, están muy preocupados. Y en base a eso, bueno, pues hemos, y teniendo en cuenta pues la opinión de ellos en cuanto a que muchos de los adultos mayores que tienen allí las personas desde el terremoto perdieron contacto con familiares, al no llevarle, pues han dejado de llevarle los artículos de aseo personal, medicina y pañales, nos activamos con una ruta para distribuirles pañales de adultos. A la fecha, pues hemos visitado alrededor de 11. Hoy en la tarde están haciendo la ruta de los ancianatos que están ubicados por la zona de Bellomonte, que hay varios. Hasta ayer que visitamos la Casa Hogar San Juan Tadeo, llevábamos poco más de 1.800 unidades de pañales distribuidas en 11 centros. Eso como primera aproximación mientras levantamos información. También estamos desplegando un soporte que esperamos, no sé si este fin de semana o a mediados de la semana que viene, todo va también a depender de los proveedores. Eso también es una dificultad que estamos teniendo a la hora de responder con asistencia, es que hay mucha demanda de distintos frentes, organizaciones internacionales, nacionales, el gobierno, y bueno, pues eso está saturando de alguna u otra forma la al haber tanta demanda, pues la oferta ha ido mermando. Entonces algunos proveedores dicen, no, mira, es que tengo acá, me está escaseando tal rubro, me está escaseando tal rubro. Entonces, por eso digo que me pasaba en la disponibilidad de los proveedores, aspiramos a atender a 250 familias en la zona rural de Pericoco, allí en eso estado la Guaira, pero más allá como quien va hacia Carayaca, hacia Petaquire. Esperamos brindar la atención allí. Estamos también pues montando una propuesta pues para de largo aliento para tratar de brindar apoyo en todo lo que son las personas mayores que están recluidas en los refugios, para brindar soporte allí con todo lo que es medicina, con todo lo que es artículos de aseo personal. El soporte que estamos brindando en el tema de la ruta que estamos de distribución de pañales ha sido gracias a la contribución de la diáspora venezolana en Houston, una organización que se llama Saludos Connection, quien hizo pues un aporte allí para este cometido, a quien le agradecemos esto. Y bueno, pues estamos tratando de articularnos con las distintas organizaciones y con las distintas instancias de gobierno para proveer soporte. Dentro del proyecto de las 250 familias que vamos a atender Pericoco, también incluimos la entrega de 35 kits de remoción de escombros. Esto esperamos tratar de entregárselo a aquellas instituciones o organizaciones como bomberos, voluntarios. Queremos de alguna forma también ver si podemos apoyar a... Tenemos entendido que Fe y Alegría tiene varias escuelas afectadas. Tratar de apoyar con algunos de estos kits de remoción de escombros para esos lugares en donde las escuelas fueron afectadas y, bueno, puedan poder apoyarlo. Para nosotros es importante la necesidad de la recuperación de esa infraestructura. Más allá de que, bueno, pues el terremoto nos pilla ya casi que a finales del año escolar, pero la educación sigue, es decir, la actividad, la escuela en muchos casos es el epicentro de la vida comunitaria en buena parte de las comunidades populares del país. No solo es durante el año escolar, sino que en vacaciones también se convierte en el epicentro de actividades culturales, deportivas, para la mujer, para la mujer embarazada. Entonces, es necesario apoyar esas actividades de recuperación. Y bueno, pues estamos tratando de alguna otra forma también de ver de qué forma podemos apoyar con nuestra experticia en establecer unos protocolos de funcionamiento en aquellos lugares donde hay personas adultas mayores dentro de los refugios. Esto basado en los estándares humanitarios que existen para el tema de los refugios, en donde se trate con dignidad, con respeto, privacidad y con la debida diligencia y con la debida consulta a las personas adultas mayores, que es una de las cosas que nos preocupa, sobre todo que en estas situaciones las personas adultas mayores no se les consulta nada, se dispone de su tiempo, de su espacio, sin ni siquiera valorar, sin ni siquiera preguntar, o se maneja todo, cosas como el uso desmedido de la tecnología, por decir algo. Bueno, mira, llena este QR. Pues, hay adultos mayores que no saben del QR. Hay muchos que sí, pero hay otros que no. Entonces, eso genera unos rezagos allí, y que las personas adultas mayores terminan no, pues a veces no siendo beneficiadas de algún tipo de ayuda, es más porque no lograron llenar un formulario que hay que llenar con un link, porque bueno, pues hay un rezago ahí tecnológico, no en la gran mayoría, pero lo hay. Entonces, sí, para nosotros es importante entender eso y hacerlo entender a quienes brindan asistencia, decirle, mire, no dé por sentado que todos saben que es un QR, o que todos saben escanear un QR. No de por sentado que todos tienen un teléfono inteligente, lo pudieron haber perdido. Entonces, ese tipo de cosas hay que valorarlas para que sea una verdadera respuesta inclusiva.
0: ¿Hay algún tipo de manual, Luis? ¿Algún manual para poder, o se está en la construcción de repente de un manual para poder manejar?
1: No, hay manuales ya elaborados por las instituciones encargadas del tema de los estándares humanitarios, el manual Esfera, o las distintas organizaciones que se abocan a esto, o el Core Humanitarian Standard, que establece todo de cómo podemos poner en el centro de las acciones a la persona en su dignidad. Y bueno, pues no, allí digamos que no hay que descubrir el agua tibia, eso ya está estandarizado. Es sencillamente tratar de tropicalizarlo y adaptarlo a nuestra realidad y a los espacios que tenemos, pero que esa adaptación no suponga la privación de derechos, no suponga la vulneración, por ejemplo, de la privacidad, no suponga la vulneración de la disposición en consulta del espacio y tiempo. Entonces, como digo, eso ya, digamos, de alguna otra forma está trabajado y testeado en las distintas emergencias que ha habido el mundo. Es decir, igual también tratar de que haya pues un mejor manejo de lo que son los stocks que hay en esos refugios, valorar y también los mensajes que se transmiten con respecto a la recaudación de insumos, es decir, que se haga cada vez más eficiente. Es decir, necesitamos que, mira, tener la claridad de que, mira, si ya no es más ropa, no traigas más ropa, porque comienza la ayuda a convertirse en un problema. ¿Un problema por qué? Bueno, porque no tengo dónde almacenarla. Entonces, mira, no necesito más zapatos, no necesito más ropa, tengo suficiente. En su debido momento, si hiciera falta, haremos un llamado para eso. Y si es comida, bueno, pues si no es comida porque ya hay suficiente, le digo, mira, no tengo dónde almacenarla, o mira, se me está dañando. Si es comida preparada, también hay que tener muy claro, porque esa pues se descompone mucho más rápido si es comida caliente. Entonces, ahorita pues la fase que viene es una fase muy compleja. No quiere decir que la primera fase no lo sea, no lo haya sido, porque es la más importante, porque es la de salvamento y búsqueda. Pero ya, una vez agotado pues el prudencial y razonable tiempo de salvamento y búsqueda, viene otra fase que es también muy compleja, que es la que estamos apenas comenzando, que es el manejo de la emergencia en refugios, el manejo de la emergencia en centros hospitalarios, el manejo de la emergencia, incluso pues hasta en la propia calle, porque hay gente que está pues sigue estando al frente de su edificio. Entonces, es un tema digamos que bastante grueso.
0: Eso te iba a preguntar, por lo menos en el caso de La Guaira, cuando se habla muchas veces, y ha pasado en otros, en otras emergencias, como en el caso del deslave de La Guaira, muchas de estas personas fueron reubicadas en zonas que no eran de La Guaira. Incluso llevaron personas a Guárico, hasta del Tamacuro, personas de La Guaira la llevaron incluso cerca de la frontera, en Casigua el Cubo. Entonces, esas personas retornaron a La Guaira porque, bueno, su zona. Mucho se habla de que esa zona no debe ser habitada, que no se debe volver a construir, que debe convertirse en un parque. Han salido muchísimas propuestas, pero ¿qué consideras tú a nivel, por ejemplo, de la construcción, en el caso específico de los adultos mayores, que, cómo deben ser estos planes habitacionales, digamos, cómo debería ser esta reorganización desde el punto de vista urbanístico, ¿no?
1: Mira, el tema de la reubicación siempre ha sido un tema espinoso. Espinoso porque, bueno, pues esas reubicaciones se convierten en una acción con daño, lo que nosotros llamamos una acción con daño. ¿Por qué? Bueno, porque tú probablemente envías a unas personas a tu cupita y estás resolviendo tu problema. Es decir, como entidad de gobierno, estás resolviendo tu problema porque, bueno, pues está resuelto el problema, están bajo techo, están seguros, pero no le estás resolviendo del todo, le estás generando un problema a esa persona. Están a buen resguardo, pero van hacia una entidad donde ya de por sí los empleos son precarios, son culturalmente, es decir, distintos. Es decir, tú ves a la gente del Tamacuro, es decir, para empezar, que el 60% de la población del Tamacuro es población indígena. Nada más empezando por ahí, donde te vas a dar cuenta que culturalmente incluso hay un tema allí complejo de adaptación, que tiene que ver, bueno, pues hasta con la rapidez de la vida de que transcurre aquí y probablemente la más apaciguada vida que transcurre allá. Ya por ahí hay un cortocircuito. El tema de empleo pasa hasta por el tema de consumo, del tema de alimentos. Es decir, una gente que está acostumbrada a vivir frente al mar, pues, frente al Orinoco, con hábitos alimenticios distintos, donde no. Entonces, ahí resuelve un problema momentáneo, pero la historia ha demostrado que, bueno, la mayoría de esos traslados, poco más de 3 meses pueden durar, y la mayoría de la gente regresa. Si no vienen a La Guaira, regresan a Caracas o tratan de ubicarse en zonas periféricas, en zonas satélites de Caracas, como Charallave, Valles del Tuy, la zona de Guarenas, Guatire. Bueno, pues fundamentalmente tiene que ver con el tema del empleo y estar en el lugar que más se parece a mí. Es decir, con el que me siento culturalmente más adaptado. O sea, eso, como te digo, pues ahí resuelve un problema, pero es absolutamente momentáneo y genera pues una dinámica adicionalmente de ese tema de la escuela, la capacidad de absorción que tienen las escuelas probablemente en esas entidades. Hay todo un tema allí complejo y, como te digo, se resuelve la inseguridad de tener a una gente en unos lugares no adecuados por llevarlas a unos espacios probablemente más dignos, seguros, pero a la vez se generan otros problemas. Entonces, en ese sentido. Y con respecto a lo que pudiera hacer, mira, yo no soy urbanista ni arquitecto, pero lo que yo pienso es que debería tener, pues, se debe entender, en primer lugar, esto es una demostración de la capacidad de daño, de destrucción que puede tener la naturaleza. No es porque sea malvada, sino que es así. Si el mar está ahí, el mar no es malo porque la gente se ahoga. El tema de la gente se ahoga porque no hace cosas que no debe hacer. O el terremoto en sí mismo, pues debemos entender que es una zona de riesgo. Entonces, ¿qué debería, lo que uno pediría? Es decir, la lógica indica que, bueno, pues tratar de que sean en zonas seguras, es decir, geológica, de estudios de suelo, que haya un estudio de la trama de servicios públicos, es decir, de qué vale poner una gente por allí agotada en el mundo. Entonces, después la gente dice, bueno, ¿cómo hago si no, aquí no hay transporte? Si dependo de un tercero para salir de aquí. Por ahí vi que están haciendo unos estudios para hacer una vivienda allí en Ciudad Caribe, creo que es donde ya están
0: entrando.
1: Entonces, mira, ojalá que esos estudios se hagan bien, pero que se valore que allí haya agua, que allí les llegue suficiente agua, porque ya allí hay un complejo habitacional bastante grande. Entonces, que de por sí ya tienen problemas de agua, entonces si adicionas otro grupo allí, entonces hay que entender eso. Es una zona alta, llevar agua hasta allí probablemente suponga un ejercicio importante de la hidromecánica del traslado y distribución del agua. No es solo decir, ah, bueno, mira, tenemos ahí a Taguasa, tenemos ahí a la mariposa. No, el problema no es que no haya agua, el problema es cómo hacer llegar el agua desde Taguasa o desde la Maya a esos lugares, que es el gran problema que tenemos, la distribución y el bombeo de esa agua. Entonces, lo que uno pide es que se valore todo eso, es decir, no construir unas viviendas bien lindas, pero que no les llegue el agua, que tienen dificultades de transporte, que la accesibilidad es difícil, que tienen zonas de riesgo cercanas. Entonces, yo creo que ahí pasa por necesariamente dejar en las manos de los expertos, pues, que se valoren ese tipo de iniciativas. ¿Y qué puede hacer de Vargas? Mira, sí, yo esto es un comentario absolutamente personal. Yo decía, mira, yo creo que me da la impresión de que esa cinta costera, que ese tramito que hicieron como desde el estadio hasta allá hasta donde está la Punta Mulato, yo diría, mire, no construyan más, hagan una sola cinta costera y de que eso se convierta, pues así como es la cinta costera de Ciudad de Panamá, es decir, que todo eso pues sea un espacio, teniendo en cuenta que la naturaleza se encargó de mostrar que no es un lugar adecuado para construir vivienda, o si lo es y hay algunos mecanismos que puedan mitigar este tipo de situaciones, pues habrá que buscar cuáles son, así entender, por ejemplo, no sé, con la tecnología que aplican en Japón, que están en una zona tan, tan telúrica, pero yo creo fundamentalmente que lo primero es entender que sean zonas seguras y que haya la garantía de el acceso a los servicios públicos esenciales, porque lo contrario, pues, no es respetuoso con la gente.
0: Claro. Finalmente, Luis, ese mensaje a los adultos mayores que están escuchando el programa a nivel nacional, ¿cuál sería de cara, bueno, a todo esto que han vivido algunos adultos mayores que están en estos momentos en algún refugio, que están en alguna casa de algún familiar? ¿Qué mensaje desde el punto de vista institucional, bueno, como ONG Convite, le envías a estas personas?
1: Sí, ¿no? Bueno, nosotros, digamos, fundamentalmente es decirle, bueno, pues que los adultos mayores son sujetos plenos de derechos y como tal deben ejercer la legítima garantía por parte del Estado de los derechos consagrados en la Constitución, el derecho a la salud, el derecho a la vivienda, el derecho a la protección. Cada uno de esos derechos está consagrado en la Constitución y es responsabilidad del Estado la garantía de esos derechos, no de cualquier manera, no así como que por no dejar, sino en condiciones de accesibilidad, calidad. Entonces, hay que ejercer ese derecho. Yo sé que no es fácil en las actuales circunstancias, pero si algo ha demostrado de las personas adultas mayores es que, bueno, precisamente son adultas mayores precisamente por esa capacidad que han tenido a sobrevivir. Este país no la ha tenido fácil, ni ahorita, ni antes, ni un poquito antes. Sí, quizá un poco más fácil, pero en los últimos años más difícil, pero precisamente han logrado llegar a 80 años porque se han sabido cuidar. Es decir, ya muchos de ellos prácticamente son sobrevivientes del 67, sobrevivieron al COVID, sobrevivieron y ahora a este terremoto. Sí, eso da cuenta de la capacidad de resiliencia de nuestra persona adulta mayor. Es decir, una persona de 85 años venezolana puede decir, yo sobreviví al 67, pero también al COVID y al terremoto del día de San Juan. Entonces, esa capacidad que tienen los adultos mayores precisamente de llegar a edades tan, tan longevas, tiene que ver con la capacidad de resiliencia y la capacidad de cuidarse, de autocuido. Porque no es que tengamos precisamente un Estado que sea muy garantista de los derechos, ni el actual ni el anterior. Es decir, aquí hay una deuda enorme de los que mandan actualmente, pero también de los que estaban antes, una deuda enorme con la población adulta mayor. Y entonces no digamos que los que tienen 85 años es precisamente gracias al amparo y protección. Es más que todo gracias a la propia capacidad de resiliencia, a la capacidad de adaptación y a la capacidad de sobrevivencia, que bueno, una vez más se pone a prueba y una vez más ustedes demuestran, señores adultos mayores, de qué están hechos y bueno, pues, toca seguir adelante, la vida sigue y bueno, pues simplemente decirles que prevaleceremos.
0: Así es. Redes sociales, Luis, donde la gente puede también consultar información importante con Vita.
1: Arroba Convite AC, tanto en Instagram como en X, pueden por allí escribirnos. Ahí están nuestros correos, nuestros teléfonos. Pues si hay algún centro, especialmente estamos atendiendo es colectividades, porque
0: Okay.
1: individualidades se nos hace muy difícil. No tenemos una red de distribución para atender casos puntuales, sino que en los actuales momentos estamos tratando de focalizarnos en aquellos lugares donde hay personas damnificadas, específicamente si son mayores, podemos apoyarles con el tema de los pañales de adultos hasta que agotemos nuestra existencia.
0: Bueno, muchísimas gracias, Luis, por estar acá en Háblame Bajito en la Red Nacional de Radio de Fe y Alegría.
1: Gracias a ustedes, que estén todos muy bien y gracias a Fe y Alegría por siempre ser una ventana en todo esto y tengo un especial cariño por el padre Piedra, a quien aprecio en lo personal mucho.
0: Sí, señor, así es. Muchísimas gracias, Luis. Bueno, conversamos con Luis Cabeza, quien es director general de la organización venezolana Convite, hablando sobre los adultos mayores en medio de esta tragedia que dejaron los dos terremotos en Venezuela. Y nosotros salimos bajo la dirección de Vidalina Campos, su dirección de comunicaciones, Grumley Villalobos, en producción y programación, Anthony Galindo, producción general, Carlota Rojas, producción, Ángel y Gamboa, y en los controles técnicos me acompañó José Rondón desde la ciudad del Tigre. Que tengan excelente tarde-noche.
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0: 7 y 2 minutos.
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2: El amor no pide permiso.
3: Cada día estoy más convencido de que si cambiáramos la mirada, cambiaría el mundo. Una mirada es algo muy sencillo, pero puede comunicar aceptación, compañía, comprensión. Puede llenar de fuerza al abatido, eliminar el odio más oculto, ser la chispa que encienda una nueva vida, cambiar el corazón más endurecido. Una mirada de amor cura las heridas más profundas, pone alas a la esperanza, da confianza al tímido, confiere valor al derrotado. Hay un viejo refrán que dice: ojos que no ven, corazón que no siente. Pero el refrán es mucho más verdadero al revés. Si el corazón no siente, los ojos no ven. Es el corazón el que enseña a los ojos a mirar. Eso es lo que nos dice el evangelista Lucas en la parábola del buen samaritano. El sacerdote y el doctor vieron al herido del camino. Lo vieron con los ojos físicos, pero no lo vieron con el corazón. Y dieron un rodeo para no encontrarse con él. En cambio, el samaritano, porque lo vio con el corazón, se acercó y le brindó su apoyo. Solo si miramos con los ojos del corazón, seremos capaces de compadecernos ante el sufrimiento de nuestros hermanos y acudiremos en su ayuda.
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5: Una de las palabras que más predomina entre nosotros es el tema de incertidumbre. El tema de la incertidumbre para nosotros no es de ahorita. Pero si hay algo que tenemos los venezolanos, que a lo largo de todos estos años, de todas estas décadas, tenemos un PhD de cómo vivir y trabajar en medio de la incertidumbre. La mala noticia es que estamos muy vulnerables por la cantidad de traumas psicosociales que venimos experimentando. Entonces, lo primero en todo este tema para poder tener criterios de discernimiento es poder darnos cuenta qué nos está pasando y cómo nos estamos viviendo. Y por eso es clave, decir, ponle nombre y apellido a estas emociones que estás experimentando.
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0: 7:13.
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1: Siete y 15 minutos.

0: 7:28.
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0: 7:43.
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7: 7:46 minutos.

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0: 7:58.
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2: La conducta que aparece en nosotros en medio de la incertidumbre es de impulsividad. Y una de las cosas que uno, por lo menos de lo que yo voy escuchando, de la gente que me ha pedido acompañamiento estos días en grupo que hemos estado, lo primero que surge es mucho miedo. Miedo combinado con mucha ansiedad, ¿no? Además, miedo por muchas razones. Bueno, uno de los puntos que hay que trabajar es cómo nos estamos llenando también de información ante tanta basura que hay alrededor, y hay que ponerle como mucha pinza, porque cuando no somos responsables nosotros con la información que recibimos, no solamente que nos llenamos de miedo, sino que generamos mucho miedo en torno a los demás.
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